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3: Ya vengo con otra tripleta de noticias. ¡Feliz noche a todos los oyentes de Tropicana, la más bacana! ¡Llueve, llueve, llueve, llueve, llueve en Cali!
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0: familia, feliz noche para cada uno de ustedes, 7 de la noche de 5 minutos. Estamos en el informativo de cómo atardeció Cali de Tropicana. Ya despedimos a mi muchacho Kevin Tombe. A alias Manotas. Él dice que no le trae nada, pero le trae como 5 chorizos. Se los comió. Se los comió solo y no compartió. Vino otro compañero y no le dio, se los comió solos. Pero así es la vida, así es Kevin Tombe, muchachos. Donde llueve en la ciudad de Santiago de Cali, de una vez, 311-2222-931. Incluso tengo testigos, tengo a Karina de testigo. Yo le traje alguito, pero a mi muchacho, bueno.
1: Muy buenas noches. Cayendo agüita. Después de un aguacerito elegante por acá por el lado de Bochalema. La 48.109 está cayendo agua. Agüita, gracias Padre Celestial por este líquido vital.
0: Está cayendo agüita, qué rico. Está refrescando el suelo, gracias a mi Dios. Las calles fresquecitas, el frío bien sabroso. No puede uno estar arrunchadito, uy no. Qué delicia. Hoy estuvimos desde por ahí por los lados del motel Condoricosas. Estuvimos pegando la calcomanía y entregando una bendición espectacular. Ustedes la pueden ver a través de Mi Tropicana 93 en Instagram y todas nuestras redes sociales como en TikTok. Se puede suscribir totalmente gratis a nuestro canal de YouTube, Mi Tropicana TV, totalmente gratis. Esto es Tropicana, la más bacana. Un saludito para el baradólogo.
2: Papi, trancó un horrible aquí en la Simón Bolívar.
0: Tranca.
2: La calle de Tenta con Simón Bolívar. Taranca, asquerosa.
0: Tranca asquerosas oyentes de Tropicana, la más bacana, y todavía a las 7 de la noche, 8 minutos. ¿Dónde está el trancón? ¿Dónde llueve, oyentes?
3: La ropa se vino al agua.
0: 311-2222-931.
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0: Vámonos con la primera, señoras y señores.

0: mucha atención, oyentes de Tropicana, la más bacana, porque recuperan en Jamundí 10 reses que fueron robados en Caquetá, oyentes. La policía recuperó en Poterito, en Jamundí, 10 huevinos evaluados más de 30 millones. Hurtados en Caquetá, que serían llevados al Tolima, contaban con la marca de alerta. No tenía documentación. La documentación que tenían era falsa. El conductor fue capturado por parte de la policía. Ya todo este caso lo tienen las autoridades competentes. Oyente de Tropicana, la más bacana. Mucha atención, porque no están solos. Nuestra solidaridad y cariño para aquí. Estamos para servirles, para ayudarles, para lo que necesiten. Esto lo dijo la gobernadora Dilian Francisca Toro en la entrega de 3 viviendas a 3 familias damnificadas por el sismo del 10 de agosto. Esto fue lo que dijo la gobernadora del Valle del Cauca. Aquí tenemos sus declaraciones en Cómo Atardeció Cali.
1: Bueno, una de las cosas importantes que estamos haciendo en el departamento es que estamos reconstruyendo el valle juntos. Los gobernantes, pero por supuesto con el apoyo del sector privado, pero también del apoyo de la misma comunidad, de las mismas personas que están haciendo un proceso de autoconstrucción en el departamento. Nosotros ya arrancamos en prácticamente todos los municipios afectados. Ya hemos llevado los materiales, ya estamos empezando a mejorar vivienda en 9.400 viviendas, 2.500 viviendas nuevas, para poder darles no solamente la vivienda y la infraestructura, sino un hogar, que me parece muy importante decir que es eso, es una luz de esperanza para volver a reconstruir su hogar, para volver a que sigan proyectando sus sueños, que no se frustren, sino que sigan allí, porque hay que levantarse y eso es lo más importante.
0: Esas fueron las palabras de la gobernadora Dilian Francisca Toro, porque se hizo 3 entregas, 3 viviendas en el Valle del Cauca, oyentes. 7:12 p.m. y de una vez nos vamos con el Tropi Reportero desde las calles de Santiago de Cali, el Chiqui Vlogger. Llega recargado de información, oyentes de Tropicana, la más bacana. Bienvenido, Chiqui Vlogger, bienvenido, Tropi Reportero, a Cómo Anocheció Cali de Tropicana.
2: ¿Qué tal, gente de Tropicana? Muy buenas tardes, ¿cómo atardeció Cali? Bueno, tuvimos la oportunidad de hablar con la secretaria de Desarrollo Territorial y Participación Ciudadana, Juanita Cataño. Hicimos un recorrido por el sector de Ciudad Paraíso, que es como se llama nuevamente esto por aquí, que le llamamos durante muchos años Calvario, y vinimos precisamente a mostrarles a ustedes todo lo que se ha recuperado en Armas Blancas. Juanita, bienvenida a Tropicana, muchas gracias por atender este llamado, y contémosle a la ciudadanía a través de esta importante emisora cómo va el desarrollo de Cristo Rey, o todo este marco que se encierra en temas de recuperación de espacios, de salubridad para los caleños, del mismo habitante de calle y la recuperación de esas armas. Bienvenida.
3: Bueno, más de 250 armas blancas hemos recogido durante la primera semana de la operación Cristo Rey, producto de una intervención que arrancó junto a nuestro alcalde Alejandro, respaldado y acompañado por el presidente de la República, Abelardo de la Espriella, con el reclamo de los caleños: recuperar la seguridad, acabar con el microtráfico que tiene control en algunas zonas, porque no vamos a tolerar que en ninguna parte de Cali sea impenetrable para el Estado, y mucho menos que sea propiedad de los delincuentes. Aquí vamos en una afrenta contra los criminales, contra el crimen organizado y, por supuesto, acompañando a la seguridad de los caleños. Intervenciones integrales que hemos realizado: estamos ya haciendo intervención de la malla vial, una intervención también de murales durante todo este mes mes de octubre, acompañando la oferta institucional con las ferias de servicios, los mercados campesinos que empezaremos a instalar también aquí para dinamizar toda esta zona y trayendo, pues, por supuesto, a los caleños a que disfruten este espacio y que vean y que sean ellos los testigos de la recuperación y de la toma que tenemos aquí en el centro de la ciudad, en Ciudad Paraíso, donde los privados han hecho una inversión importante en materia de unidades de vivienda, BIS, para que los caleños proyecten también su vida acá en el centro de Cali con otra perspectiva. Si acabaron las ollas, estamos atendiendo el habitante de calle, acompañándolo a todos los programas que tenemos de desintoxicación, de rehabilitación y, por supuesto, del cuidado de la salud física y mental que tienen muchas de estas personas por diferentes situaciones que han caído en condición de drogadicción y en condición de habitante de calle para poder saciar y suplir con este consumo. Dentro de todo lo que se ha venido desarrollando, tenemos una presencia activa de la fuerza pública, tenemos una presencia activa de los operadores de aseo, de toda la unidad de servicios públicos, de la empresa de servicios públicos, las demoliciones por los predios que han sido, pues, afectados en el marco del terremoto, y llevando toda esta oferta social que tenemos desde la alcaldía de Cali con el compromiso de volver a Cali una ciudad segura. Y necesitábamos, pues, este espaldarazo y este apoyo que ha venido dando la presidencia y que ha venido reclamando el alcalde con toda la voluntad y con todo el esfuerzo que hemos venido teniendo.
2: Doctora, muchas gracias. Bueno, eso es muy positivo para los caleños. Esto es desde las calles de Cali, precisamente desde la Fray Damián, Chiqui Blogger para Tropicana. Recuerden que llegamos donde usted nos llame y ahí estaremos. Un abrazo, muchachos. Dios los bendiga. Oyentes, feliz tarde.
0: Muchísimas gracias, Tropi Reportero, desde las calles de Cali. Comprometido este muchacho, mejor dicho.
4: Se pone la camiseta.
0: ¿Qué dicen los oyentes? Feliz noche.
5: Ahí les pagué ese aguacero, pues, para que no digan nada, pues.
6: Tropicana, la más bacana.
0: ¿Qué dice, papi?
6: Julián Cho. ¿Cómo van, muchachos? Dios me los bendiga, papito, bendecido papito. Turno. Ey, pero vení, te digo algo. Ahí no se sabe cuál es más amarrado, cuál es más tacán. Si el que no le guardó, aunque sea el conchito del salpicón, o el que llega y no trae nada. Ahí sí, se dan la mano los dos. Les va a tocar comerse las uñas. ¿Qué más da? Muchachos, nada. Como siempre, saludándolos. Un fuerte abrazo. ¡Ay, se me olvidaba algo! Ve, lo más cerca que ha estado el glorioso del descenso es estar ahí de segundo atrasito de la becha. Pero nada, muchachos, ya hablando serio, me alegra mucho que los equipos vallecaucanos estén otra vez,
0: claro,
6: peleando algo. Es que lo oí. Qué tristeza, pero nada, hay que aprovechar el momento. Me cuidan, un fuerte abrazo. 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
0: 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Recuerde que a partir de las 8 de la noche llega Los Durísimos de Tropicana, la más bacana. Seguimos con Los Durísimos y viene Vanesita Narváez, mamacita bella, hermosa, divina, nuestra muchacha, por un programa espectacular que ustedes se van a sorprender en las noches de Tropical. A las 7:18 minutos avanzamos en ese recorrido informativo de noticias, que es lo que está pasando en Cali. Usted lo puede hacer a través de 311-2222-931. Ya vengo con más noticias. Estamos facturando noticias.

0: en Tropicana, como atardeció Cali. Tropicana informa en qué barrios hoy debe sacar la coca. La ponchera, recoger agua, debe hacer chichi y popó de una vez, porque estos barrios de Cali van a estar...
1: ¡Baila con el agua!
2: De una vez nos vamos con el informe, porque llega Walter Mazón, a mi muchacho, el que nos informa qué barrios van a estar pailas con el agua. Pailas con el agua, vayan alistando la ponchera, el tanque de una vez, porque llega Walter Mazonga, porque mañana viernes habrá suspensión de agua. Ponga mucha atención, suba el volumen a Tropicana, porque Tropicana te está resolviendo de una vez. Tropicana te está informando porque suspenden el servicio de agua por 15 horas, suspensión de energía por 10 horas. ¿En qué barrio? Te lo dice Walter Mazonga, el indicado, el Schwarzenegger, que llega aquí a Cómo Atardeció Cali.
3: Hola Juli, saludos para usted también, para los oyentes de Cómo Anocheció Cali de Tropicana. Información y servicio, porque mañana viernes 2 de octubre del 2026, acueducto con empates en la red en Acopi, en la calle 15 hasta la 17, entre carrera 35 hasta la 37, Juli.
2: Sí, señor.
3: Suspensión temporal del servicio de agua por 15 horas a partir de las 8 de la mañana hasta las 11 de la noche. Carro tanque para abastecimiento de agua a los usuarios de Acopi también. Modernización de energía mañana viernes 2 de octubre del 2026. Instalarán cable ecológico en el circuito kilómetro 18, Juli, en el corregimiento El Saladito. Suspensión temporal del servicio de energía a partir de las 7 de la mañana hasta las 5 de la tarde. Importante el ahorro del agua en esta temporada. Siempre juntos, oyentes de Cómo Anocheció, estamos recuperando a En Cali, Juli.
2: Muchísimas gracias, amigazo.

hablar. Vámonos con información de una vez. Porque estamos en esta tripleta de noticias. Tripleta de noticias. Oyente de Tropicana, la más bacana. Mucha atención porque fue capturado por presunta extorsión. Uniformado de la policía fue capturado durante un procedimiento que, según la información conocida, se habría realizado en Fragancia por un caso relacionado con el presunto delito de extorsión. El agente quedó suspendido de las autoridades competentes mientras avanza el proceso judicial para establecer las circunstancias de lo ocurrido. Determinan su situación jurídica, la captura por sí sola no contribuye a una condena y será la justicia la encargada de definir las responsabilidades correspondientes sobre esta persona y este caso. Ahí se me fueron las risas, muchachos. Hablando de noticias serias. Mucha atención porque dos hombres fueron capturados en Fragancia, en el corregimiento de Rosso, Palmira, durante procedimientos de control de la Policía Nacional. Los uniformados interceptaron una motocicleta durante una inspección. Encontraron un revólver calibre 38, tres cartuchos. Uno de ellos estaba percutido y también fue incautado con una motocicleta Yamaha XT150 modelo 2026. Según la policía, uno de los capturados registra anotaciones por tráfico de estupefacientes. Y concierto para delinquir. Los detenidos y los elementos incautados quedaron a disposición de la Fiscalía General de la Nación para proceso de judicialización. Vamos con más noticias porque ya vengo con el resumen y la oración. Recuerden que a partir de las 8 de la noche llegan los durísimos de Tropicana. 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En los durísimos de Tropicana, con los buenos clásicos y esos daticos salseros que no pueden faltar. 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
1: Vamos con el resumen de noticias porque en video quedó registrado el momento exacto en que le dispararon al exalcalde de Yopal, John Jairo Torres. Mucha atención porque EPA Colombia reapareció desde la prisión y reveló su propuesta para reparar al Transmilenio. Un juez evaluó el acuerdo. Abelardo de la Espriella anunció la captura de un ciudadano ruso señalado de presunto espionaje y anexó con el ELN. Mucha atención porque cuatro mineros fallecieron tras quedar atrapados por un derrumbe en zona rural de Timbiquí, Cauca. Marisol Arango, la comerciante y mamá de dos gemelas que fue asesinada en Cali. Su familia hace un llamado al alcalde para que no quede en la impunidad. Hacer entrega de tres viviendas en el Valle del Cauca. Juez rechaza suspensión de bombardeos en Colombia, pero impone medidas para reforzar más la seguridad en toda Colombia. Estamos en el resumen de noticias. Mucha atención porque siguen en el hotel Metrópolis sacando escombros, oyentes de Tropicana, removiendo. Este es el resumen de noticias en cómo atardeció Cali de Tropicana. Ya venimos con la oración para ir cerrando porque llegan los durísimos de Tropicana. Los durísimos de Tropicana de 8 a 10 de la noche y llega Vanesita. Llega Vanessa Narváez con un programa espectacular. Entérese, no se despegue de Tropicana.
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4: Levanta las manos al cielo conmigo y repite: Señor, levanto mis manos, aunque no tenga fuerzas.
0: Padre amado, hoy te damos gracias. Hoy te damos gracias por una oportunidad más. Gracias, Señor, por la vida, por nuestros seres queridos, por nuestros compañeros de trabajo. Gracias, Señor, por cada una de las personas que están en este plano terrenal. Gracias, Señor, por las buenas bendiciones que nos permite cada día, los buenos proyectos, las buenas actividades, las buenas cosas en el caminar. Señor, te entregamos nuestro corazón, abrimos nuestro corazón, Padre amado, para que seas tú obrando sobre cada uno de nosotros, para que tomemos buenas decisiones, para que caminemos en el camino correcto, para que pasemos fronteras, para que no nos angustiemos tras los peligros nocturnos. Señor, tú estás con nosotros, tú estás presente en nuestro corazón, en nuestro día, en nuestro caminar. Señor, hoy solo son palabras de agradecimiento de cada uno de los oyentes. A pesar de las dificultades, a pesar de los obstáculos, a pesar de muchas cosas que nosotros tenemos interiormente guardadas en nuestro corazón. Pero hoy te amamos más que nunca. Hoy abrimos nuestro corazón para recibirte y darte las gracias por la vida, por cada experiencia única que tú nos permites vivir. Dale, Señor, fuerzas al que está cansado, al que está agotado, al que está agobiado, al que está triste. Dale fuerzas a las personas que no han podido conseguir un trabajo, no han podido conseguir un sustento. Dale la fuerza para seguir adelante. No dejas que tus hijos se rindan, Señor, porque hay que ser fuertes y ganar la batalla. Señor, hoy levantamos nuestras manos, dejamos nuestras cargas a un lado, dejamos que tú hagas las obras, Señor. Yo te amo, te adoro, y que seas tú sobre cada una de las familias caleñas, sobre cada uno de nuestros compañeros, sobre cada uno de este equipo de Tropicana Cali, de nuestros compañeros de Bésame, de Caracol Radio y todos, de toda la empresa, que seas tú, Señor, bendiciéndonos y fortaleciéndonos. Hoy, Señor, te damos mil y mil gracias, que nuestras angustias y nuestras tristezas se hagan a un lado para recibir tu bendición por los siglos de los siglos. Amén.

0: 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Feliz noche.
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Después de Coma Tardecido Cali de Tropicana, llegan los durísimos de Tropicana a darle el sabor, el guaguancó a estas noches espectaculares. Bienvenidos, sube el volumen a Tropicana y goza de esta musicota que te tenemos aquí en Tropicana, la más bacana, la emisora diferente. Tropicana resuelve en los durísimos de Tropicana, porque te va a resolver con este guaguancó que vamos a estar programando en esta noche. Después de Cómo Atardeció Cali, llega la sabrosura, llega el corrinche, llega las historias de salsa que prácticamente no puede faltar. Y ustedes se conectan con la mejor, con Tropicana, la más bacana. Un saludito a todos los taxistas, a todos los que van en la plataforma, a los que van en el mío, a los que van saliendo de trabajar, a los que van llegando a casa y se disfrutan del programa Lo Durísimo de Tropicana.

Familia de Tropicana, estamos en lo durísimo de Tropicana, la más bacana. Mucha atención porque después de Cachondea, un clásico que no puede faltar, un clásico salsero, ese clásico picantico que suena en Cali y mejor dicho, usted se para a bailar, se para a gozar, se para a disfrutar y enciende el fuego, mejor dicho, el fuego del sabor, el fuego del corrinche. Pues, oyentes de Tropicana, ustedes a través del TropiWhatsApp 311-2222-931 pues se va a conectar conmigo en estos durísimos de Tropicana, la más bacana. Pues se viene otro clásico espectacular, un clásico que usted se lo goza, un clásico que usted le sube el volumen, un clásico que usted va a rotar toda la información, que estamos en lo durísimo de Tropicana, mejor dicho, sabroso y espectacular. Ya mismo todo el mundo reportándose en lo durísimo de Tropicana. Y menéate, ay, menéate, vaya, menéate sabroso con Tropicana, la más bacana, porque aquí la estamos pasando rico, porque Cali es Cali, lo demás es loma, ¿oís? Mejor dicho, una buena lula le mete sabroso a estos durísimos de Tropicana, ni doña Marnelli lo entiende, ¿oís?

0: Seguimos en Lo Durísimo de Tropicana porque la estamos pasando sabroso. ¿Y cómo es con Lo Durísimo de Tropicana, la más bacana? Porque Tropicana resuelve. Mucha atención porque me vengo con otro éxito de la salsa, con algo de guaguancó, con algo de peso, porque me vengo con el conjunto Constanza de 1981. Vamos a irnos al pasado, a 1981, donde este álbum conjunto Constanza da este éxito sabroso. La discografía de Luis Perico Ortiz confirma que no, el álbum fue grabado en 1981. Que Contigo No hacía parte de ese trabajo de Perico Ortiz, que participó en los coros de otros temas del disco. Oyente de Tropicana, eso es un dato y hay que darlo en Lo Durísimo de Tropicana, la más bacana.
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1: Esos son los durísimos de Tropicana y de una vez nos vamos al año 1986, donde el maestro Joe Arroyo nos cuenta una historia impactante, una historia de realidad, una historia de vivencia. De una vez nos vamos al álbum musical que fue lanzado el 14 de agosto de 1986, nada más y nada menos que La Rebelión. Ustedes saben que eso es un disco que cuenta la realidad de la esclavitud. Apareció como el primer tema de la cara B del LP y fue un éxito espectacular. La canción ha pasado fronteras, ha pasado límites y toca muchos corazones colombianos, contando la realidad de la salsa y también la realidad de todas las personas en aquellos años de vivencia. Llega el maestro Joe Arroyo en los durísimos de Tropicana, nada más y nada menos que La Rebelión.
2: 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Y dice así.

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1: Familia de Tropicana, la más bacana. Iniciamos una nueva hora de salsa porque se vienen los durísimos de Tropicana después de cómo atardeció Cali. Venimos con esos clásicos que no pueden faltar. Ya se viene el fin de semana recargado de muchos sabores.

historia de 1973 del álbum Así se compone un son de Fania Record. Viene el maestro Ismael Miranda en Los Durísimos de Tropicana.

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1: Seguimos en lo durísimo de Tropicana, sonando duro, duro, duro, duro, duro con Tropicana, porque Tropicana resuelve. Y en lo durísimo te resolvemos esa rumba, ese guaguancó, mejor dicho, ya tú sabes, ya tú sé. Como dice mi hermanazo Kevin Tombe, vaya duro, venga suave, oyentes de Tropicana. Vengo con un clásico que no puede faltar, porque la verdad esto enciende la rumba y enciende lo que sea. Y además, si nos tiene encendido aquí con Tropicana, la más bacana, pues vengo con el maestro Marvin Santiago. Fuego en la...

0: que en estos momentos están disfrutando de esta excelente programación de Lo Durísimo de Tropicana. Yo soy DJ Julio, que te está acompañando en esta noche de guaguanco, en esta noche sabrosa. Así que todo el mundo reportando sintonía con Lo Durísimo de Tropicana. Acompáñame y subile todo el volumen a Tropicana, la más bacana.
1: ¡María! ¡Cuidado!

Seguimos en los durísimos de Tropicana. Pues les cuento, oyentes de Tropicana, que esta musicota está tan espectacular. Pues se llega a LeBron Brother con la temperatura que no puede faltar, porque hay que subirle a la temperatura un poco en Tropicana, la Babacana, de 1971, del álbum Picadillo a la Criolla de la Fania. Pues les cuento que este compositor, que ha sido un éxito espectacular, José LeBron, que ha sacado esta temperatura espectacular, una duración que tiene este disco de 4.50 minutos, que usted lo va a escuchar en Tropicana, la más bacana, y que es un éxito que suena en los durísimos de Tropicana, porque hay que subir la temperatura, hay que subir el guaguancó, hay que subir el corrinche y hay que subir el volumen a Tropicana, porque Tropicana resuelve y te resuelve en estos momentos sabrosos de salsa. Así que le suba el volumen al Barrio Obrero y a Santiago de Cali.

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3: Sí, señores, esa soy yo. Buenas noches. Al igual que usted, yo me encuentro también sorprendida a estas horas de la noche, estando por acá acompañándolos a ustedes, pero me gusta a partir de ese momento, estrenando mes y estrenando programita, pero no cualquier programa, un programa muy especial y con algo que me encanta, salsita romántica, salsita rosa. Vamos a través del pasar de los días, descubriendo finalmente este espacio, cómo lo vamos a nombrar, cómo lo vamos a titular. Y por supuesto, necesito de su ayuda. Por eso ya mismo quiero saber a esta hora qué tanto oyente se encuentra en sintonía, qué tanto conductor de amarillito, de aplicación. Ahí estamos hablando que hay panaderías, sí, puede ser panaderías, de pronto una que otra barbería en este momento escuchando Tropicana. Ay, ¿dónde me dejan los heladores? Por supuesto. Un saludito, buenas noches. Es salsita romántica, salsita sin respeto, aquí a través de Tropicana. Yo soy Vanessa Narváez, un nuevo espacio celebrando y recibiendo este mes de octubre. Vamos a hablar de todo un poco en este espacio de salsita sin respeto. 2 horas de salsita romántica, de historias, de conversaciones quizás incómoda que en el resto del día no podemos tener, pero a esta hora todo se vale. Así que los quiero escuchar. Buenas noches, 311-2222-931. El Tropi WhatsApp de Tropicana a esta hora.

Yo tengo varios compromisos a partir de hoy con ustedes y es traerles cada noche, porque no solamente es por hoy, de lunes a jueves, de 10 de la noche a 12 de la madrugada, historias que los entretengan en medio de su turno, en medio de pronto de esa volteadera en la cama. Esas noches de hacer trabajos, de entregar a tiempo, esos reportes en la empresa, mientras hace eso y mucho más. Historias no solamente de intimidad para entretener o para hacer volar nuestra mente, sino que también románticas. Aquí nos soltamos el romance, que viva el romance, tengámoslo vivo. Así que es mi promesa desde hoy. De aquí en adelante, de lunes a jueves, de 10 de la noche a 12 de la madrugada. Espero que ustedes me puedan prometer que se van a quedar acompañándome porque yo también necesito compañía en este espacio. No sé ustedes si concuerden conmigo. Hay personas que uno mira y simplemente algo pasa. Uno no sabe cómo exactamente qué es, pero es cierto que pasa algo. Uno siente como ese feeling, como esa conexión. Hoy vamos a hablar en esta noche de esas cosas que uno desea. ¿Qué desea usted? Pero que no se atreve a decir, por ejemplo, esa persona tan especial en el trabajo. Usted no sabe, usted no logra explicar qué es lo que siente cuando la ve. Pero no lo puede decir. Es muy penoso o penosa. O de pronto recuperar a ese ex. ¿Por qué no? Todo se vale, ¿cierto? Todo se vale. Vamos a hablar de esas cosas que uno desea, pero no siempre se atreve a decir. Mejor dicho, yo de usted no me pido.

Me gusta que se están reportando mucho, que están atentos y dicen, ¿cómo así? ¿Historia? Esta noche, en Salsa Sin Permiso, vamos a hablar de esas cosas que uno siente, como les venía comentando, que uno dice, ¿pero por qué eso tan raro? Te dejas llevar por ese impulso y después terminas diciendo, eso nunca debió pasar, ¿por qué lo permití? Pero es que hay personas que uno mira y simplemente uno no puede explicar lo que pasa por su mente y por su cuerpo, esa sensación que solamente esa persona empieza a despertar. Esa mirada que dura un segundo más de lo normal, esa conversación que empieza de una manera muy inocente y juguetona, pero termina dejándole como esa sonrisa sin explicación y ese deseo de querer más. Esa atracción, seamos sinceros, muchas veces no avisa, no toca la puerta, no pide permiso. Llega cuando uno menos lo está buscando. Como lo dice esa chica que nos escribe. Llevaba varios meses soltera y estaba convencida de que ya no quería complicarse la vida con nadie. Hasta que una noche empezó a recibir mensajes de alguien que conocía perfectamente. No era un desconocido, no era un ex. Y justamente por eso decidió contestar. Primero fueron conversaciones largas, después llamadas que terminaban demasiado tarde. Y luego llegó ese mensaje que cambió completamente el tono de ese chat. Si estuvieras aquí conmigo esta noche, ¿qué te atreverías a hacer? ¿Usted ha recibido ese mensaje? Muy fuerte, uno dice, bueno, ¿y qué contesto? ¿Qué respondo? Porque hay dos controversias, ¿no? ¿Dejo salir mi imaginación? ¿Le cuento realmente lo que puedo llegar a pensar con esa persona? ¿O me reservo? Todavía no me siento como en confianza. ¿Qué tal si de pronto me paso? No, ¿qué va a decir de mí? No se despegue. Vamos con Salsita. Salsita sin respeto. Y seguimos con nuestra conversación. A esta hora de la noche con Tropicana, la de aquí, Tropicana, la que resuelve.

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Aquí estoy, 11 de la noche, 10 minutos en Salsita Sin Respeto. ¿Qué les parece este nombre? Salsita Sin Respeto, salsita romántica, este espacio de 10 de la noche a 12 de la madrugada a través de Tropicana, la de aquí, la que resuelve. Habíamos quedado en que esa chica recibe ese mensaje después de pasar horas conversando con una persona muy especial. Si estuvieras aquí conmigo esta noche, ¿qué harías? Ella, de una manera muy picarona, suelta el celular, lo mira, vuelve a cogerlo y duda mucho. Ay, no. Hay historias que comienzan como con una simple conversación, ¿cierto? Como un hola, ¿cómo estás? Hoy en día con las redes sociales con una reacción, con un corazoncito. Pero hay una diferencia entre alguien que te guste y alguien que te provoque. Son dos cosas muy diferentes. Porque cuando hay química, uno empieza a notar cosas que normalmente pasaría por alto. La manera de hablar, por ejemplo, una miradita, la cercanía. Ese momento en que los dos saben perfectamente qué está pasando, pero ninguno lo dice. Y ahí aparece la pregunta. ¿Uno debería seguir la razón o dejarse llevar por la química? ¿Qué opinan los oyentes a esta hora? Porque hay encuentros que uno sabe dónde. ¿Sabes qué es el primer minuto? Tú ya sientes que no quieres que se acabe esa conversación. Por ejemplo, con esa salsita romántica de fondo, una dedicación no estaría mal a esta hora para encender ese chat. Pero bueno, regresemos a nuestra historia. Ella empieza a comentarle de una manera muy creativa todo lo que aprovecharía para hacer si estuvieran juntos. Iniciando por los besos, por supuesto. Y es que, ¿quién realmente no se antoja de un buen beso? Estamos hablando de que esa conversación trascendió hasta las 4 de la mañana. Al otro día debía de trabajar. Ni sabía cómo fue posible aguantar tanto, pero todo lo que nos dijimos, realmente lo que generó en mí fue más necesidad de ver pronto a esta persona. Y esta persona era mi jefe. Sí, no era un ex, no era alguien X. Era esa persona a la que yo veía todos los días. Al otro día, por supuesto, llegué súper trasnochada, pero menos mal no tuve nadie que me dijera nada porque pues él sabía en lo que yo había pasado toda la noche. Lo más curioso es que después de esa conversación, pues obviamente las miradas no pararon, pero adivinen qué, nunca pasó nada. Porque sí, por más miradas, por más coquetería, sabía muy claro que eso no debía pasar. La verdad, no me esperaba que esa historia fuera a terminar de esa forma. Saber que de pronto les dio miedo consumar ese amor. ¿Será que les faltó ese impulso a cada uno? Ay, pero bueno, ¿quién no?

0: Ahora hablábamos de pronto esas canciones que puedo aprovechar en este espacio para dedicar. Si me permiten y puedo opinar o darle un consejo, una de esas canciones en plena conquista, perfecta para la ocasión, es esta. Exclusivamente mía. Dedíquela, lo dejo. Y me cuenta después a través de notica de voz 311-2222-931 cómo le fue. Le aseguro que no le voy a fallar. Yo soy Vanessa Narváez en este espacio de 10 de la noche a 12 de la madrugada. Salsita sin respeto, aquí en Tropicana, la de aquí.
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De antemano, gracias, gracias por ese recibimiento. Recuerda, de lunes a jueves, a partir de hoy, estrenando mes, recibiendo ese mes de octubre, tenemos una cita tú y yo. Sí, tú, que estás al otro lado del radio, a través de Tropicana, la de aquí, Tropicana, la emisora que resuelve. Y ya que veo que hay bastante interacción, vamos a hacer un ejercicio. Imagínese que usted está en una relación estable, quiere a esa persona y jamás ha pensado en terminar, pero de un momento a otro aparece alguien con quien existe esa química impresionante. Sí, en mis intervenciones anteriores hablamos de esa química, de eso que no podemos explicar qué, cómo, cuándo y dónde, pero lo sentimos. No ha pasado nada todavía, pero los dos saben que existe esa tensión en el ambiente. Mi pregunta es, si usted tiene su relación, pero siente esa conexión con esa persona, con ese tercero, ¿usted se aleja para proteger ese amor, esa relación? ¿O usted abre las puertas y se permite descubrir qué podría pasar? ¿Sí, se queda con la duda? ¿O usted se lanza? Los leo y los escucho. 311-2222-931. En esta noche, hablando un poco de esas cosas que uno desea, pero no siempre se atreve a decir.

Vamos llegando ya al final de este espacio de Salsa Sin Respeto. No sé, me quedó sonando ese nombrecito, Salsa Sin Respeto, salsita romántica, salsita rosa, de 10 de la noche a 12 de la madrugada. Pero ojo, esto apenas comienza, de lunes a jueves. Sí, de lunes a jueves después de las 10 de la noche. Aquí vamos a hablar de esas historias que aparecen cuando baja ya el ruido del día, de la ciudad, cuando se empiezan a florecer esos deseos, esos encuentros, esos secretos. Canciones que nos recuerdan a alguien o algo. Preguntas que probablemente nunca nos atreveríamos a hacer en voz alta. Nos vemos el lunes nuevamente. Les voy a adelantar algo. Hay decisiones que parecen inocentes cuando empiezan, sí, pero pueden cambiar una relación para siempre. Esto es Salsa Sin Respeto. 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

Amado Padre Celestial, buenos días. Buenos días, Señor. Gracias, Padre, por esta oportunidad, por este momento. Aquí estamos nuevamente delante de ti con la vida en las manos, con el corazón dispuesto a empezar esta nueva jornada, pero primero que nada con gratitud por esta oportunidad, por este regalo maravilloso con el que nos premias todos los días, con la vida, con un plato de comida, con una familia, con un mensaje de aliento, con una llamada que nos alegra la vida, con un mensaje o un buenos días que cambia por completo nuestros días, con una sonrisa que hace que nuestros días sean completamente diferentes. Gracias, Padre, por esos momentos. Y queremos comenzar esta oración pidiéndote algo que parece sencillo, pero que a veces nos cuesta muchísimo. A veces perdemos las esperanzas. A veces nos empezamos a desilusionar o a desinflar de alguna manera y perdemos esa motivación, ese optimismo. Cuando las cosas no empiezan a salir como estábamos planeando, empezamos a perder las esperanzas. Pero hoy se hace necesario, Señor, que nos ayudes a eso precisamente, a no perder las esperanzas. Porque, Señor, te voy a ser sincero. Hay días en los que uno se levanta con una sonrisa, pero con ganas de comerse el mundo, con toda la disposición de hacer las cosas bien. Pero hay días en los que uno abre los ojos y lo primero que llega a la cabeza es problemas, problemas, problemas, problemas. La deuda que todavía no hemos podido pagar, la llamada que estamos esperando, el trabajo que no aparece, la preocupación por un hijo, las dificultades en la casa, la relación que ya no está como antes. Y comienza uno el día tratando de ser fuerte por fuera, pero por dentro está librando una batalla que casi nadie conoce y que cada uno de nosotros está viviendo en silencio. Por eso, Padre, hoy queremos poner delante de ti a todas esas personas que están cansadas de intentarlo, a las que han tocado puertas y no se les han abierto, a los que han hecho las cosas con amor y aún así están recibiendo decepciones, a las personas que sonríen cuando alguien les pregunta ¿cómo está? Pero cuando terminan de saludar con una sonrisa, bien, gracias. Y por dentro está diciendo, bien, bien preocupado, bien, bien agobiado. Esas personas que cuando llegan a su habitación y se quedan solitas, o que viven solos, necesitan un abrazo, una palabra de aliento, un poquitico de paz. Y a veces cometemos un error muy grande. Y es callarnos. Pedir ayuda no es pecado. Pedir ayuda no está mal. Pedir ayuda no es mostrar tu lado débil. Lo realmente débil es quedarte callado, agobiarte, guardar silencio ante cosas que pueden tener solución con otras personas. Ay, es que me van a llamar mantenido, es que me... No. ¿Cómo te gustaría que la gente te vea? ¿Y cómo te gustaría ayudarte a una persona en esos momentos? Cuando estás triste, cuando estás agobiado. De esa manera en que te sientes, ¿te gustaría ayudar a una persona que también se siente así? ¿Verdad que sí? Creo que a todos nos ha pasado. Cuando nos sentimos tristes, cuando nos sentimos solos, aún estando muy acompañados. Esos momentos en los que uno dice, ¿cómo quisiera que en este momento me llamaran y me dijeran, hey, ¿cómo estás? ¿Ve? ¿Bien o qué? Caminamos por un café sencillo, por un café, no es más. Y poder hacer eso mismo, ser recíproco con otra persona en ese momento, es bonito. Y eso nos lleva a recordar algo, Señor, que no tenemos que ser fuertes todo el tiempo, que también tenemos derecho a sentirnos cansados, a llorar, a reconocer que algo nos duele, porque realmente ese cansancio
Es la muestra de que estamos luchando todos los días. Y ese cansancio no nos puede hacer creer que ya no hay nada más por hacer. No, al contrario. Nos estamos fortaleciendo en la fe todos los días. Puede que pasen momentos difíciles, sí, pero eso no va a hacer que... No va a significar que eso sea su historia para toda la vida, ¿no? Hay días y hay temporadas y hay meses difíciles. Pero eso no significa que tengamos que tener una vida sin futuro. Hay momentos en los que uno quiere que le respondan inmediatamente. O que hoy mismo se resuelva el problema. Que usted levante, abrió los ojos, ay, tengo deudas, dije dos palabras, pam, ya no tengo deuda, ya no tengo problema, no. O que mañana llegue ese dinero que necesitamos, que esa persona cambie, que la enfermedad desaparezca, que todo vuelva a estar bien. Y de verdad, cuando las cosas están así, que no suceden en el tiempo que esperamos, nos desesperamos. Nos llenamos de preguntas. Y hasta sentimos que nuestras oraciones no están llegando a ninguna parte. Ahí es donde se hace y donde es sumamente importante entender que debemos aprender a confiar en Dios a pesar de las adversidades. A no quedarnos cruzados, a tener fe, pero a seguir haciendo nuestra parte. Amado Padre, enséñanos todos los días a tener más sabiduría, a reconocer cuándo debemos insistir y a tener humildad cuando ya definitivamente necesitamos cambiar de camino, cerrar ciclos, empezar nuevas vidas. Tal vez se cerró una puerta, pero que podamos tener la claridad de que otra u otras puertas se van a abrir. Que si nos equivocamos, tengamos el valor para corregir. Que si lastimamos a alguien, tengamos la humildad para pedirle perdón. Que si alguien nos ha hecho daño y de pronto nos dice perdón, podamos sanar, pero sanar de verdad, de corazón, para no seguir cargando eso, ese rencor, ese dolor durante toda la vida. Y Padre, hoy te queremos pedir por todas nuestras familias, por nuestros hijos. Cuida de nuestros hijos cuando no podamos estar a su lado. Acompaña a nuestros padres, especialmente a aquellos que están envejeciendo y que necesitan de nuestra presencia, de nuestras promesas. Bendice los hogares donde falta el diálogo, donde se han acumulado los resentimientos, donde el orgullo ha terminado ocupando el lugar del amor. Que aprendamos a escucharnos, a tratarnos con respeto, a entender que no siempre tenemos que ganar. Que a veces lo más importante es no perder a la persona que tenemos enfrente. Y no te olvides de los que hoy salen a trabajar con la preocupación de no saber si se ganan el plato de comida para poder llevar a su hogar. Bendice sus manos, sus esfuerzos, sus oportunidades. Abre caminos para quienes están desempleados. Dale fortaleza a los que están fuera del país luchando, solos. Que hoy podamos ser también una respuesta a la oración de alguien más. ¡Qué bonito! Que hoy podamos ser también una respuesta a la oración de alguien más. Que si conocemos a una persona que necesita ayuda, tengamos empatía. No miremos para otro lado, no. Que si podemos compartir de nuestro alimento, de una oportunidad, de una llamada, de una palabra sincera, lo hagamos de corazón. Porque muchas veces, escuchen bien, muchas veces pedimos que el Señor nos bendiga, pero olvidamos que también podemos convertirnos en una bendición para la vida de otra persona. Por eso, no frene las bendiciones que llegan a su vida. Esa persona que extiende una mano para ayudarle, esa persona que está siendo empático con usted, esa persona que sin preguntarle o hasta incluso preguntándole le dice, y necesitas algo, no le frene esa bendición a esa persona. Porque esa persona sabe por qué lo está haciendo. Esa persona sabe que está bendiciendo a esa persona. Sabe que lo está haciendo porque está sembrando y eso multiplica, triplica en su vida. Por eso se me hace tan importante y tan especial siempre darle las gracias a todo aquel que nos extiende su mano en todas las labores sociales, porque esas personas están siendo empáticas con nosotros, que somos el puente con esas personas que están pasando una necesidad, y cuando se unen con nosotros para cumplir todos esos objetivos y metas, es muy hermoso.
Porque yo sé que esas personas están sembrando una bendición y esa bendición se triplica en su vida. Y cuando esa persona entiende que esa bendición se ha triplicado en su vida, entonces entiende el mensaje y agradece. Agradece y sabe que la próxima vez que pueda ayudarlo va a ser con todo el corazón, ya no solamente pensando en ser empático, sino en entender el mensaje, en ayudar a los más necesitados sin importar a quién, sin pasar de largo. Gracias, Padre, porque todavía hay cosas que no hemos resuelto, pero tenemos este nuevo día para intentarlo. Porque todavía podemos corregir nuestros errores, recuperar fuerza, acercarnos a quienes amamos, tomar decisiones diferentes. No sabemos qué traerá este día, ¿no? Eso sí está seguro. Pero queremos caminarlo contigo, Señor. Que no nos ganen las angustias. Que no permitamos que el miedo nos robe las alegrías, que por estar pensando tanto en lo que podía salir mal, terminamos olvidando lo bueno que tenemos frente a nuestros ojos. Hoy ponemos nuestra vida en tus manos, Señor, no porque tengamos todo bajo control, sino porque reconocemos que necesitamos en todo momento de ti. Y en el nombre de tu Hijo amado decimos hoy, amén, Padre, por este momento, por esta oración, por este momento especial para recobrar fuerzas, para reconstruir, para edificar. Declaramos que este día será un día de bendición en el nombre de tu Hijo amado, nuestro Señor Jesucristo. Amén, amén y amén. Y antes de irme, antes de sonar esta canción para este día, me gustaría que escucharan este mensaje, porque yo sé que es un mensaje que viene muy afín a este momento. Sí. De verdad, no permitamos que lo difícil que están viviendo hoy los haga olvidar todo lo que han logrado y con lo que han logrado salir adelante. Si estás aquí, si estás despierto hoy, si estás en este momento, es porque has recobrado tus fuerzas para poder continuar. Pon al servicio de los demás los dones que Dios te ha dado. Y recuerda que hoy también puedes dar un paso más. Recuerda esto, no tiene que resolver todo, toda su vida esta mañana. Comience por hacer lo que está en sus manos y deje que Dios lo acompañe en el camino. ¿Sí? Que tengan un excelente día, que Dios los bendiga, que Dios bendiga sus hogares, le dé fortaleza a sus corazones, les regale serenidad para enfrentar lo que venga en este nuevo día. Que Dios proteja y bendiga a todos nuestros adultos mayores, a nuestros adultos mayores. Que Dios le dé fortaleza a todos los que estén fuera de su país, luchando por un sueño, una meta. Que cuando están allá ven que se convierte en 2, 3, 4, 5 metas a la vez. Si nos habremos decepcionado estando fuera del país cuando en verdad conocemos a esas personas que creíamos sinceros a nuestro lado. Si nos duele cuando vemos que solamente somos para esa familia un cheque al portador. Pero que eso no signifique que vas a dejar de luchar. Por el contrario, que eso te fortalezca para seguir siendo un mejor ser humano. ¿Vale? Que Dios lo guarde, que Dios lo bendiga. 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
1: 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Ya tenemos las 4 de la mañana, 20 minutos.
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1: 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Buenos días, Tropicana, la de aquí, Tropicana, la que resuelve. Buenos días, bienvenidas, bienvenidos. Aquí está la ronda de titulares de las noticias más importantes del día. Lo que ha ocurrido en las últimas 24 horas en la ciudad de Santiago de Cali, en Colombia y también en el mundo. ¡Tropicana! Madrid, saludo para la gente en Madrid. Estoy viendo muchas noticias de Madrid. Wow, está un poco complejo la situación por ahí, ¿no? Está bastante compleja la situación en Madrid con referencia a esto de la nueva ley Mari Carmen, que creo que así es como la han determinado, ¿no? ¡Tropicana! Muy bien, vamos a estar hablando más adelante de esa noticia. Empezamos esta mañana del 2 de octubre, segundo día del mes 10. ¡Tropicana! Prácticamente segundo día del mes 10, se acabó esta semana ya con el segundo día de este mes. Hoy es quincena prácticamente.
5: Hoy a más de uno le empacaron comida recién hecha. Hoy anoche a más de uno le sobaban la espalda y le daban pico. Anoche a más de uno lo entrepiernaron para dormir y le agarraban la nalga, porque al hombre le gusta que le agarren la nalga, pero bueno, de eso hablamos después, ¿no? Pero eso después de que pasa la quincena, eso lo mandan a uno con un poco de arroz pelado con un huevo frito. No, hoy se levantó la señora a hacerle goulash. Goulash, una receta que le aprendió a la abuela, ¿no? Esas todas cariñosas, todas románticas, todas bonitas. Pero se acaba la quincena y eso, lleve lo que le dé la gana.
1: 4 de la mañana, 22 minutos. El dólar se cotiza el día de hoy en 3,319 pesos. 3,319. ¡Tropicana! El euro, 3,739 pesos. La libra esterlina se cotiza en 4,389 pesos. 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Buenos días. ¡Tropicana! Bienvenidas y bienvenidos a Cómo Amaneció Cali. De Tropicana, la de aquí, la que resuelve. ¡Tropicana! Estos son los titulares de las noticias del día de hoy. Masacre, 94 personas en Colombia son asesinadas. En este caso, se habla de la masacre número 94. Asesinaron a otro patrullero y a dos hermanos en Sevilla Valle. ¡Tropicana! Colapsó una vivienda en el centro de Pereira que había sido afectada por el terremoto. ¡Tropicana! Capturan en Santander de Quilichao a joven señalado de portar sustancias e insumos asociados a la elaboración de Tusi. ¡Tropicana! Oído, atención, Operación Cristo Rey. Autoridades incautan 18 máquinas tragamonedas en establecimientos del centro de Cali. ¡Tropicana! Sacerdote en Buga Valle utilizaba su labor pastoral para abusar sexualmente de una niña de 13 años. ¡Tropicana! Oído, atención a esta noticia. El presidente de Colombia, Abelardo de la Espriella, pidió revertir el aumento de precio de la gasolina para el mes de octubre. ¿Por qué razón y cómo se va a manejar el tema? Se van a quedar sorprendidos. La alcaldía de Cali inició nuevas demoliciones de edificaciones en el centro que funcionaba como expendio de drogas. Trágico accidente en la vía Buenaventura. Tractocamión cayó 30 metros al vacío y dejó un fallecido. A través de una oficina móvil, damnificados del terremoto en el valle podrán tramitar sus cesantías sin comisión. 4 de la mañana, 24 minutos en ¿Cómo amaneció Cali de Tropicana? 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Tropicana. Recuerda, si me vas a mandar una nota de voz y quieres compartir con nosotros en esta mañana, en el 311-2222-931 vas a decir: ¡buenos días, Tropicana! ¡Ánimo, niño, fuera pereza! Tropicana, la de aquí, la de Cali, la que resuelve. Y de ahí para adelante empieza a decir lo que usted quiera. Pero primero tiene que arrancar diciendo: Tropicana, la de aquí, Tropicana, la que resuelve. ¡Tropicana! ¿Listo? Tropicana, la de aquí, Tropicana, la que resuelve. ¡Tropicana! Bienvenidas y bienvenidos. Aquí estamos presentando entonces todas estas noticias y otras más que también tenemos para presentar en esta mañana del 2 de octubre. Señoras y señores, oído, atención. A 9.4% en agosto de 2026 frente al 8.6% registrado en el mismo mes del 2025, según cifras del DANE. En un año, el número de personas ocupadas disminuyó en 126 mil. ¿Cómo así? ¿No hay trabajo o sí hay trabajo? Ya le vamos a contar qué ha pasado con el desempleo. ¡Tropicana! Tres hombres fueron asesinados en un ataque armado ocurrido al interior de un establecimiento comercial. ¡Tropicana! Desde ayer entró en vigencia una nueva regla para facilitar la cancelación de los servicios móviles en Colombia. ¡Tropicana! Atención, ya les venimos a contar más de esa noticia. Judicializados 46 presuntos integrantes de grupos delincuenciales en Cali. ¡Tropicana! Estas y otras noticias las vamos a conocer en esta mañana de Cómo amaneció Cali. Ayer iniciamos la campaña Tropi Regalos, Tropi Trineo. El tropitrineo ya está andando por las calles de Cali. Ayer fue nuestra primera salida. Hoy a ver a dónde nos lleva el destino en ese tropitrineo, que también está aprovechando la oportunidad para recoger los regalitos para los niños en este mes. Bueno, en este mes, en el mes de diciembre. Entonces, ya mismo, si usted me está escuchando fuera del país, si usted está sintonizado con Tropicana, recuerde que queremos, o la meta, son 7,000 regalos. Esta emisora tiene mucho más que 7,000 oyentes, por amor a Dios. Si cada una de las personas diera un regalo, sería una bendición, ¿sí o no? Un regalo nada más, un hito. Hasta que completemos los 7,000. Vamos en tiempo récord, solamente tenemos octubre y parte de noviembre. Porque la idea es que diciembre nos coja tranquilitos, nos coja relajados, ya con los juguetes organizaditos. Entonces, recuerde, si usted quiere dar 2, 3 regalitos, no pasa nada. Usted que está fuera del país, mi amiga, mi amigo que está escuchándome a esta hora desde Francia, en Italia, la gente que está en Londres, los que están en Israel, los que están en España, la gente que está en Chile, en Estados Unidos, que nos quieran apoyar, de verdad lo hacemos cada año con mucho cariño por los niños de nuestra ciudad. No sé si recuerdan el año pasado cómo salimos con ese camión por las calles de Cali a entregar juguetes, y fue una gran bendición entregando cualquier cantidad de juguetes en diferentes zonas de la ciudad para los niños. Y este año queremos hacer una bonita labor también con el tropitrineo. Balones de fútbol, muñecas, Barbies, casitas de juguete, carros a control remoto, bicicletas, ¿por qué no? También superhéroes, todos esos tipos de juguetes. Rafita, es que yo estoy fuera de la ciudad y no me queda fácil. No se preocupe, relájese. Aquí tiene que haber alguien que ya para esta temporada empezó a trabajar con el tema de la juguetería. En Instagram, en Facebook, le puede salir. Usted escríbale y le pregunta: venga, ¿usted me puede hacer este domicilio llevándome a la calle 33D 17F40? Lléveme 2 jugueticos. Ah, ¿que lo atendieron bien? Bueno, listo, chévere, bacano. Usted le cuenta a otros amigos y otros vecinos que estén fuera del país: ve, ¿cómo te parece que Tropicana, la que resuelve, está recogiendo 7,000 juguetes? Yo ya porté 2. ¿No era que vos puedes ayudar con un carrito a control remoto? Y nos unimos entre todos y hacemos esta bonita labor este año. ¿Les parece? Cuento con su apoyo. Me lo hacen saber a través del 311-2222-931.
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1: Iniciamos con la ronda de noticias, la primera de esta tripleta.
0: Primera.
1: Masacre 94 en Colombia, asesinan a patrullero y dos hermanos en Sevilla. ¿Qué se sabe de la noticia? Pues tres hombres fueron asesinados a bala dentro de un establecimiento comercial del barrio El Carmen, en la zona de la Galería de Sevilla, norte del Valle del Cauca. El hecho fue catalogado por el Instituto de Estudio para el Desarrollo y Paz, Indepaz, como la masacre número 94 registrada en Colombia durante el 2026. Entre las víctimas está el patrullero activo de la Policía Nacional, Óscar Alexis Daza Tutistar, de 31 años, quien llevaba 10 años en la institución y se encontraba de permiso al momento del ataque. Las otras dos víctimas fueron identificadas como los hermanos Joaquín Osorio y Dubán Osorio. Según la información conocida por las autoridades, uno de ellos tenía una anotación judicial por lesiones personales. De acuerdo con el reporte preliminar, los tres hombres se encontraban en el establecimiento cuando fueron atacados con arma de fuego. Los agresores huyeron del lugar y hasta el momento no se ha reportado capturas por este caso. Como consecuencia de este hecho, tres personas perdieron la vida, entre ellas un patrullero activo de la Policía Nacional. Las otras dos víctimas corresponden a personas de sexo masculino, confirmó el coronel Amaury Aguilera, comandante de la Policía Valle. La policía desplegó unidades de investigación criminal e inteligencia en coordinación con la Fiscalía General de la Nación para recolectar elementos materiales probatorios, realizar entrevistas y establecer las circunstancias del ataque. En el norte del Valle se registra presencia criminal, según las autoridades, de los Frentes 57 Yair Bermúdez y Jaime Martínez de las disidencias de las FARC. Sin embargo, las autoridades aún no han atribuido este triple crimen a ninguna organización y será la investigación la que permita establecer quién ordenó y ejecutó el ataque. 4 de la mañana, 31 minutos en Cómo Amaneció Cali. 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
1: Tenemos las 4 de la mañana, 33 minutos. Hoy es viernes, ¿sí o no? Viernes.
6: Llegó la hora de ir con las cariñosas, Majin Buu.
1: Ese man y Majin Buu, una cosa de loco, yo. Mi querido viejito, ¿cómo amaneciste?

0: amaneció todo bonito el viejo hoy. Se bañó por fin, le tocó baño, ¿no?
1: Oh, es que hoy es viernes y los viernes el cuerpo lo sabe.
2: ¿Y qué sabe? Llegó la hora de ir con las cariñosas, Majin Buu.
0: ¿Y qué sabe? ¿Qué sabe el cuerpo?
1: Hoy le vamos a dar duelo a la hilacha. Hoy vamos a darle hasta que aguante el cuerpo.
0: No, está bien, viejo, lo felicito.
3: ¿Usted qué puede? Yo ando reuniendo ya cualquier pesito para comprarme una llanta para la moto, viejo. Uno sale a vacaciones y uno cree que va a volver a comprar más pelado que yo.
0: No llore.
3: No llore que le pega la llojadera.
0: 434, Camina, saludamos a los oyentes. Mi querido Ponchiviris, para que los oyentes de Tropicana, la de aquí, la que resuelven, también se comuniquen con nosotros. ¡Buenas!
4: Buenos días, Rapico.
0: ¿Qué más, mijo?
4: De aquí es...
0: ¿Arte y
4: por la 46 con Xiomara García y Fernando.
0: ¿Qué pasó,
4: Fercho? Tiene abandonado, viejo.
0: No, usted, que me
4: tiene abandonado. Qué reflexión tan bonita, bendita.
0: ¿Sí? ¿Le gustó?
4: Me encanta escucharte esas... oraciones y es, no son oraciones y son mensajes bonitos, de verdad. Me siento muy bendecido con mis hijos, con mi Xiomara, en todo mi entorno. De verdad que he sido una persona muy bendecida y siempre he tenido en mi voz la palabra bendito. Y vos sabés, ¿no? De la 46, Fernando y Xiomara, y amo en la buena, Rafico. Bendito. No, muy duro. Yo estaba en Chile, en Costa Rica, en Panamá. Ahora estoy en Jamundí, tengo un negocio. Y de verdad, que me siento orgulloso de mis hijos. Porque son unos berracos, hermano. Aprendieron mucho mi arte. O sea, lo que yo sé, vos sabés, ¿no? No digo nada por no meterte comerciales, bendito.
0: No, hágale, métalo, métalo.
4: Te aprecio mucho, Rafico.
0: Tan bello.
4: Con Xiomara y
0: Xiomara
4: y Córdoba y Fernando. Ahorita estoy en Jamundí.
0: No, para que veas, la rebusca más que perro.
4: Por aquí estamos atentos a cualquier cosa, ¿vos sabés?
0: Hágale, pa.
4: Para los niños, lo que sea, maldita sea.
0: No, pero no diga esa palabra.
1: Oye, pero está como bajoneado el viejo, ¿qué será? ¿No era que nos lo llevamos para la venta un rato, obvio, qué?
0: No.
5: Buenos días, Tropicana, la que resuelve.
0: ¡Eso!
5: Nos escuchamos desde Suiza. Cuente con 3 regalos.
0: Clásico,
5: Tropicana, la más bacana.
0: Eso es gente que se va a poner la 10 en Tropicana, la que resuelve.
6: Tropicana,
7: yo escucho.
6: Tropicana, la de aquí.
7: Bien, ¿o qué, manito?
6: Muy bien. Rafico, como siempre, muy emocionado al escuchar esta reflexión que siempre me voy a identificar con tus palabras que me motivan, que me suben harto el ánimo.
4: Me siento muy bendecido.
6: No es fácil, pero tampoco imposible.
0: Epa.
6: Soy una de esas personas que nombras en toda esa oración. Todo lo que dices ahí me sucede, pero en la mano de Dios siempre.
0: Ánimo, ¿no?
6: Siempre adelante y así estemos solos. Él es el único que nos puede arropar y acobijar. Te aprecio demasiado.
0: Gracias, hermanito.
6: Por palabras, por tu buen corazón.
0: Que Dios te bendiga,
6: ¿viste? Solamente saludarlos, que Dios los bendiga y
0: un abrazo, papá.
6: Poncho, que
1: no le va, señor.
6: Al estadio con todas sus bromas, sus recochas que
0: eso.
6: Que le sacan una sonrisa a uno en medio de tanta tristeza.
1: No se like down.
6: Se me quiebra el corazón.
0: Papi, un abrazo.
6: Pero nada.
0: Vamos adelante. Vamos arriba. Tropicana, la de aquí, Tropicana, la que recibe. Mándale un saludo bien bonito al muchacho, al señor que está triste, está medio bajoneado.
1: Miramos para la vez, ya le quito esa tristeza.
0: Ah, hombre, se acabó ahora con él.
8: Hablame, Rafico, mi hermano. Buenos días.
7: Mano.
8: ¿Cómo amanece?
7: Lleno, qué, ¿cómo mano?
8: Feliz fin de semana.
7: La buena mano.
8: ¿Qué dice ese viejo hijo de madre?
1: ¿Qué hijo de madre es usted?
8: Que habla
1: a mí me respeta.
8: Y esa Chantal en realidad es Raúl.
0: Es de la vida de Raúl, ¿verdad? ¡Raúl! No lo olvidemos a escuchar, ¿no? Bueno, muy bien, 438.
9: Buenos días. Ánimo, niño, fuera pereza. Tropicana, la de Cali, la que resuelve. Bendiciones, Rafico, bendiciones. Un excelente día reportando sintonía desde España.
0: Epa, España presente.
9: Rafico, voy a ver cómo hago a ver para ver si me puedo comunicar lo que tú dices para los regalos, para ver si puedo dar siquiera unos 3 regalitos también.
0: Me encanta.

0: Me encanta, me fascina.
1: Buenos días y bendiciones.
0: Papi, eso va, eso va. Eso va, señoras y señores. ¡Buenos días! Concho, ¿qué? ¿Unas trovitas o miedo?
2: Oh, mijo, si yo nací en la tierra del atroz, ¿usted qué está pensando? Claro, y ahora le meto con cariño, bueno. Dice así, vea.

0: vuelven a acostar. Poncho, le salió sabrosa. Ah, pero o sea, mejor dicho, no hay contrincante que me gane. Yo es que yo he sido ganador hasta del Festival de la Trova, aunque usted lo vaya viendo.
1: ¿Es hace participó en eso? ¿El Festival de la Trova es tú?
0: Pues o mejor dicho, salíamos trabadísimos.
1: ¡No, Poncho, hombre! Bueno, señoras y señores, esta es Tropicana, la más bacana. Tropicana la de aquí, Tropicana la que resuelve. ¿Cómo así, Rafico? ¿Qué es eso de Tropicana la de aquí, Tropicana la que resuelve? Pues sí, porque es que somos la de aquí, somos la de aquí, somos la emisora de los caleños. Que levanten la mano los caleños fuera del país, que levanten la mano los caleños que están en España, los que están en Chile, los que están por allá en otras tierras.
2: Oiga,
1: cuando escuchan esto,
2: vea, me traigo mi Cali Ventura. Buenaventura.
1: Dígame si no se sienten identificados con esta tierra, por amor a Dios. Tropicana la de aquí.
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1: 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Tropicana la de San Antonio. Tropicana la del Peñón. Tropicana la de la Loma de la Cruz. Tropicana la del río Pance. Tropicana la del río Cali. Tropicana la del río Meléndez. Tropicana la emisora que escucha el vendedor de champús y mazamorra. Tropicana la que escucha el vendedor de arepas a esta hora. Tropicana la de los taxistas. Tropicana la de los conductores de plataforma. Tropicana la de los vigilantes. Tropicana la de aquí.
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1: Tropicana la que resuelve. Señor King Coquim,
4: Déjeme pegarme en una trabadita mía.
1: ¡No!
4: Oiga, viejo Poncho Emilio, lo tengo pillado. Que para llegar a la emisora no se pega ni un bañado. Se va sin bañar, se vio. Yo cachorro, orinado el pantalón. No,
0: a ver. Usted me ha olido los pantaloncillos para decir que yo estoy miau, ¿qué? A mí me respeta, su bambico.
1: 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Tropicana, la que resuelve. Donde hay un caleño en el mundo, vamos a saber y vamos a entender lo que significa Bajair.
0: ¿Bajair?
1: ¿Yo qué? Bueno, esa es la idea. Un saludo para todos los caleños, para toda la gente que escucha la 93.1 en los diferentes barrios de Santiago de Cali. Desde Alfonso López hasta Irún. Tropicana la de aquí.
3: Tropicana.
1: Desde Floralia hasta San Sebastián. Tropicana la de aquí. Desde Antofagasta hasta Terrón, Tropicana la de aquí.
3: ¡Tropicana!
1: ¡Ah, vio, tan bonito! Saludos para todos los caleños en el mundo. De verdad, muchas gracias por escuchar Tropicana la de aquí. Estamos en la campaña de los regalos. ¿Te vas a unir con nosotros? Decime que sí. Yo sé que me estás escuchando ahí, no mandas nota de voz, pero yo sé que te vas a unir con nosotros. Y le agradezco a Dios y a la vida, por tu trabajo. Y porque no vas a pasar de largo y te vas a unir con nosotros para entregar tropecientos mil regalos.
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1: dicho, esta es Tropicana. 4:42 en Colombia. 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
1: Ahora tenemos las 4 de la mañana, 44 minutos. Esta es la segunda noticia de esta tripleta en Tropicana, la de aquí, Tropicana, la que resuelve. Bueno, siguen sucediendo cosas en medio de esta situación que ha dejado pues el terremoto del 10 de agosto, y es que apenas ayer una estructura colapsó en el centro de Pereira, nuevamente deja con preocupación el centro de Pereira exactamente. Y allí, en medio de esa tragedia, colapsó esa vivienda y dejó a una mujer de 37 años, que gracias a Dios fue localizada con vida entre los restos, entre los escombros. Una estructura que colapsó en la carrera novena con calle 12. El inmueble había sido afectado por el terremoto y posteriormente fue declarado inhabitable por las autoridades. Este desplome ocurrió en una edificación ubicada en una esquina junto a un puente de la zona, y parte de los materiales terminó sobre la vía y alcanzó varios vehículos que se encontraban en el sector. Después del colapso, las unidades de policía, bomberos y organismos de rescate llegaron al lugar para atender la emergencia. La zona fue completamente restringida mientras que los equipos adelantaban el retiro de los escombros y verificaban las condiciones de la estructura para evitar nuevos riesgos. Videos publicados en redes sociales muestran cómo quedó el sector después del desplome. En las imágenes se observan grandes cantidades de material sobre la vía. Recordemos entonces que el inmueble había sido inspeccionado por la Dirección de Gestión de Riesgo el pasado 16 de agosto, 6 días después del terremoto que ocasionó afectaciones en diferentes estructuras. Según información entregada por la Alcaldía de Pereira, esa evaluación se determinó que la edificación no era apta para ser habitada y que presentaba riesgo de colapso. La emergencia también dejó una persona atrapada. Hacia las 5 de la tarde, los organismos de socorro localizaron con vida a una mujer de 37 años entre los restos de la vivienda. De acuerdo con la información preliminar, la mujer quedó atrapada por sus miembros inferiores y permanece dentro de la estructura mientras los equipos de rescate trabajan para liberarla. Las autoridades informaron que la mujer fue canalizada y cuenta con suministro de oxígeno. Mientras avanzan las labores para sacarla de los escombros, los organismos pues, de emergencia mantienen el operativo en el lugar y revisan la zona ante la posibilidad de encontrar a otra persona. Las autoridades de Pereira continúan con labores de rescate y remoción de material en diferentes puntos mientras permanece restringido el paso por el sector donde ocurrió el colapso. Faltan 13 minutos para las 5 de la mañana en Tropicana. ¡Tropicana! 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
7: Oiga, yo le digo, Rafa, gracias por esa oración. Como siempre, como todos los días, con Dios a nuestro favor.
1: ¡Eso!
7: Un saludo de La Rioja, directamente de Ara, España. Gracias inmensamente por esas palabras que nos regalas día a día.
1: Abrazo, papá.
7: Porque nos acudes y realmente nos enfocas y nos permites poner los pies sobre la tierra a los
1: demás
7: países.
1: Chévere.
7: Gracias por ser la compañía de la distancia y por mantenernos informados. Reportando sintonía como todos los días desde Aro, en la Rioja, España. Un saludito a mi familia allá en el poblado 2, a la vieja Esperanza, a la vieja Tani, un saludito, y a mi tío Pacheco.
1: Eso, Pacheco
7: en Belén.
1: Pacheco. 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
8: Aquí yo estoy escuchando a Rafico en Tropicana, es el que levanta el ánimo desde las 4 de la mañana.
1: ¡Eso!
8: Felicitaciones, Rafico, Dios te bendiga.
1: ¡Ay, tan hermosa!
8: Tropicana la mata cana.
1: No, Tropicana la de aquí, recuerde. Tropicana la de aquí, Tropicana la que resuelve, diga. Recuerde, recuerde. Tropicana la de aquí, Tropicana la que resuelve.
9: Hola, buenos días, Rafael.
10: Yo, mano, ¿bien o qué?
9: Buenos días, Tropicana, a todos.
10: Buenería,
9: pues. Ahora los que lleguen, Tito, Mauro.
10: Oiga, Vanessa, la película,
9: por la tarde, Kevin, Juli. Rafico, ahí estoy enviando otra vez el video de Cañaverales 4, porfa, a ver si nos colabora ahora con Walter Gaviria, Mazunga. Es tan amable. Gracias y buen día para todos.
1: Dale, papá, 4:48. Eso, Tropicana la que resuelve.
11: Buenos días. Tropicana la de aquí, Tropicana la que resuelve. Feliz y bendecido día y feliz fin de semana, mi gente bella. Ráfico, que Dios te siga bendiciendo enormemente con mayúscula, de verdad.
1: Eso, qué bonito.
11: Gracias por esa bella oración que a la vez nos transmite un bello mensaje de uno no quejarse de la vida, de
1: sí,
11: verdad.
1: Sí, sí, sí.
11: De lo que dijiste en la oración, que los que estamos en el extranjero luchando solos, vea, mejor dicho, nos cayó como anillo el dedo. Y nada, feliz fin de semana.
1: Empatía. Cuídense, se llama eso.
11: Dios los bendiga. Y recuerden, Rafico, la vida es una chimba, la hueva
1: eso.
12: Buenos días, Rafico.
10: Yo, mano, muere a la película.
12: ¿Cómo ha estado, pues?
10: Bien, la vuelta. Patio 4, ¿no?
12: Tropicana, la aquí. La del distrito. La que resuelve. La de la ciudad de Cali. La de los huecos.
1: Sí.
12: La del presidente.
1: Eso.
12: Y la del alcalde de Malo de Cali.
10: Esa mano.
1: Tropicana, la de aquí. Tropicana, la que resuelve. Bueno, les cuento algo. Ayer, 1 de octubre, entró en vigor la vigencia para las nuevas reglas para facilitar la cancelación de los servicios móviles en Colombia. Pues, ¿cómo le parece que los operadores deberán disponer de un canal digital específico para recibir este tipo de solicitudes si no podrán trasladar al usuario entre líneas, plataformas o entre oficinas y exigirle trámites adicionales ni ofrecer descuentos o promociones dentro del proceso para evitar la cancelación? O sea, usted llama y dice, me cansé de su servicio, y tiene que cancelarle de una. Al finalizar la solicitud, el usuario recibirá un código único numérico como constancia y para hacer seguimiento al trámite para que la cancelación se haga efectiva al siguiente corte de facturación. Deberá solicitarse al menos 3 días hábiles antes. Desde el 1 de diciembre de 2026, estas reglas también se extenderán a operadores que presten exclusivamente servicios fijos como internet, televisión y telefonía. Eso es bueno, ¿cierto que sí?
13: Ve, mira, buenos días, ve.
1: ¿Qué más, ve?
13: Tropicana, la que es de aquí y la que te resuelve, ve.
1: La buena.
13: ¿Y qué más, ve?
1: ¿Bien o qué?
13: Buen día, viejito Cacorro. Hoy es viernes. Hoy no te vas a olvidar de ir donde la cariñoja.
0: Ve, sí, ¿por qué hablas así al final y le pones cariño a talió la cara de dientes o qué? Mejor y respetado, ¿ves?
14: Buenos días, Tropicana. Buenos días. Tropicana, la que resuelve. Tropicana, hoy es viernes.
1: Eso, muy bien. Tropicana. Más oyenticos por aquí, más oyenticos, más oyenticos.
15: Tropicana, la más bacana, Tropicana, la más bacana, papi, con los buenos días, Rafico, viejo concho. Viejo concho, con los buenos días, papi. Bendiciones, bendiciones en este maravilloso viernes. De organizarnos, ¿listo?
1: Hey.
15: Bendiciones. Desde Amundí, TTP, Transporte Terrestre Personal, papi. R.
1: Listo. El TTP, recuerda, en la siguiente nota de voz que me vas a enviar a partir de mañana o a partir de allá, de aquí en adelante, la que me vaya a mandar, recuerde decir, Tropicana la de aquí, Tropicana la que resuelve. Y arranca a decir lo que quiera.
16: Hola, buenos días, Rafico.
1: ¿Cómo estás,
16: Ben? Tropicana la de aquí.
1: Eso.
16: Tropicana la que resuelve.
1: Eso.
16: Tropicana la que recibe.
1: Eso.
16: A mucha gente de otros países y otras ciudades.
1: Eso es verdad.
16: Pero que lastimosamente no tienen sentido de pertenencia por esta hermosa ciudad.
1: Como es de bonita esta ciudad.
16: La mejor.
1: Como es de bonita esta ciudad. Oye, a mí me gusta mucho andar y patronear esta ciudad. Me gusta mucho andar por esta ciudad. Oiga, ¿ustedes recuerdan un oyente que todas las mañanas siempre se ha reportado diciendo Ráfico? ¿Se acuerdan del famoso Toretto? Pues yo sé que más de uno a esta hora de la mañana lo ha escuchado. Y la semana pasada, el lunes, estuvimos conociendo su historia, Toretto, que lamentablemente fue robado con escopolamina allá en el sector de la 39 con 45. Hicimos un video, un material de denuncia para subir a las redes sociales. Yo creo que en próximas horas subirá ya en mis historias, en @DJRafico, hay un adelanto. O si también lo quieren ver, lo pueden ver en @DJRafico en Facebook. Ya lo subimos. Estuve allá, ayer con él, conversando, hicimos el video, conocí su familia y les mando un saludo a todos.
17: Rafico, ánimo niño, fuera pereza, reportando full sintonía desde aquí, desde hospitalización del Isaías Duarte Cancino, camilla 112B. el taxista Toreto, feliz y bendecido día para todos los tropioyentes y para todos los conductores. Que Dios los bendiga en este día muy especial, Rafico, y quería darte las gracias por todo lo que has hecho por mí en esta situación. Bendiciones, Rafico.
1: Un abrazo, Toreto, para ti, para tu familia, para este momento tan difícil que sabemos que está pasando. Ánimo, mi muchacho, usted sabe que aquí está Tropicana para acompañarlo, así como en algún momento usted ha estado con nosotros también para apoyarnos con su carrito para ir y venir. Pues nosotros ahora le devolveremos. Aquí es recíproco el cariño, aquí es recíproco el cariño, señor.
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21: Tercera.
1: Oído, atención, la tercera noticia de esta primera hora de cómo amaneció Cali de Tropicana, la de aquí, Tropicana, la que resuelve. Arrancando la primera hora, ya cerrando esta hora, pero los entregamos una nueva información y es que fue capturado en Santander de Quilichao un joven señalado de portar sustancias e insumos asociados a la elaboración de Tusi. Un operativo de control de desarrollo de la policía permitió la captura de un hombre de 22 años en el municipio de Santander de Quilichao, Cauca, quien fue sorprendido, según las autoridades, con diferentes medicamentos y sustancias que estarían relacionadas con la elaboración de drogas sintéticas conocidas como Tusi o Tusi-V. La intervención se adelantó en el marco del Comando Situacional Plan Toma a Localidades, estrategia mediante la cual los policías adelantan actividades de observación, registro y control en diferentes sectores del municipio, donde se busca contrarrestar todas las modalidades delictivas. Durante la intervención, los uniformados encontraron varios elementos que llamaron la atención de las autoridades por su posible relación con la preparación de sustancias psicoactivas de origen sintético, lo que representa un verdadero peligro para la salud. De acuerdo con el reporte judicial, los elementos incautados se encuentran productos como base de ketamina, midazolam, una sustancia cristalizada, y varias pastillas con características similares a las de éxtasis. Las autoridades señalaron que algunos de estos productos tienen controles y requieren permisos especiales para su comercialización, por lo que los elementos fueron puestos a disposición de la Fiscalía General de la Nación para adelantar las respectivas verificaciones y procedimientos judiciales. El hombre capturado también fue dejado a disposición de las autoridades competentes, que deberá determinar si su situación jurídica y establecer la responsabilidad que haya dentro del proceso. El coronel Gerson Bedoya Piraquive, comandante del Departamento de Policía Cauca, señaló que este tipo de procedimientos hace parte de las acciones encaminadas a identificar las diferentes dinámicas relacionadas con el tráfico y comercialización de sustancias psicoactivas en el departamento. El comandante agregó que labores de registro y control continuarán desarrollándose en el municipio del Cauca con el propósito de detectar actividades que puedan dar relacionadas con almacenamiento, distribución o comercialización de sustancias sometidas a control. La policía indicó que será la Fiscalía General de la Nación la encargada de avanzar en la investigación y determinar mediante los análisis correspondientes la naturaleza y composición de las sustancias encontradas durante el procedimiento. 4:59 en Cómo Amaneció Cali. 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
1: Tropicana, la que resuelve. Hola.
2: Buenos días, Tropicana. Tropicana, la mamá acá. Tropicana, la de aquí y la que resuelve. Tropicana resuelve con muchas bendiciones. Gracias, Rafico, por esa linda oración que nos brindaste en este nuevo día. Bendiciones para ti y toda tu mesa de trabajo. Recordemos, la sangre de Cristo tiene poder bendecir para ser bendecido. Te saluda como desde siempre el barrio Belén César. Que nuestro Señor te cubra siempre con tu bendita sangre, Rafico.
21: 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Tropicana resuelve. Muy buenos días, muchachos. En especial el Ponchito. Ponchito, hoy es viernes de las cariñosas. Rafico, ayer estuve escuchando el podcast de Vanesita. Y es muy cierto lo que decía la psicóloga, o sea, de todo, la crianza de los hijos. Pero yo, como le dije a la psicóloga, los hijos se crían, mejor dicho, porque se crían derechitos como se criaron los míos, a punta de correa. Porque uno debe castigar el niño para no... siempre me olvidé el refrán. Sí, porque es que sinceramente, yo día en día mejor no. Ni pa-
22: loquita, tropicana, la que resuelve la de aquí, tropicana, la de aquí. Uy, loca, espera que una trabita.
23: Ay, qué ricura, tropicana, la de aquí, tropicana, la que resuelve, papi. Papi, TTP, Transporte Terrestre Personal, Tropicana la de aquí, Tropicana la que resuelve, papi. ¿Cómo que va la tareita?
1: Eso, así era, 5:00 en punto, en Tropicana.
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1: Nos alistamos ya en la segunda hora de Cómo Amaneció Cali. Bienvenida y bienvenidos. Bienvenidas, bienvenidos a los que recién van llegando a la sintonía. Gracias a todos por estar ahí en sintonía. Es hora de comer, así que vamos a hacer una pausita rapidita. Y como yo no puedo bajar de la cabina, pues voy a dejar esta canción sonando un momentico para tomarme un buen descansito, de pegarme una desayunadita. ¡Ah, qué rico! Con un buen vaso de Coca-Cola, con buen hielo y con una pizza, ¿sí o qué? Esa pizza que no puede esperar. Y este fin de semana apenas una pizza con buen vasito de gaseosa de Coca-Cola, ¿sí o no? Ese momento de la comida se hace muy especial, un momento perfecto para reunirnos, para conectar, para crear nuevos recuerdos y para desconectarnos del mundo digital. ¿Va a servir aquí un poquito más? A ver. ¡Eso, qué rico! Ya tengo la Coca-Cola hervida, así que vamos a comer y regresamos. No nos tardamos mucho, van a venir tres noticias, ya le cuento cuáles son.
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25: Gana la más bacana, la que resuelve todo. Un saludito desde acá, desde España, de los lados de Barcelona, papi. ¿Qué te iba a decir? Es que todo el mundo ya está tomando areto, que por acá que todo el mundo está trabarse.
26: Ánimo, niño, fuera pereza. Tropicana la que resuelve, Tropicana la de aquí. Rafico, excelente oración. Ponchito, viejo berrinchoso, que mi Dios los bendiga y les dé mucha salud, prosperidad. Así sea.
27: Tropicana la de aquí, Tropicana la que resuelve, Tropicana con los muy buenos días, reportando sintonía Alex Masitas, aquí es de las calles de Cali, todo melo, melo hasta la hora, todo melo, gracias a Dios. Tráfico, muchas gracias por la oración del día de hoy. Muchas bendiciones para usted y para todos los que salen a trabajar el día de hoy.
4: Tropicana, la de aquí, la que resuelve todo. Ráfico, otra vez yo. Para que me haga el favor, me regale esa oración, porfa. Muchas bendiciones. Que Dios te bendiga y que Dios te guarde. Muchas gracias, Tropicana, la más bacana.
5: A ver, Ráfico, muy buenos días. Qué oración tan linda. Bonita, bonita. A ver, te digo, hay personas que no piensan, no saben la dificultad que está pasando el que está acá emigrando. Yo estoy en Italia, yo aquí tengo familia, pero no es lo mismo uno no tener sus hijos, no tener su esposa, estar solo. Y hay gente que no comprende eso, que cree que es que uno no los quiere ayudar, que uno no les quiere dar, pero uno también tiene dificultades, uno está luchando por salir adelante y mirar la vejez, la que viene para uno, porque usted sabe que los hijos consiguen su mujer, su esposo, o hombre, su mujer, y se olvidan. Ya uno se pone viejo y uno se vuelve un estorbo. Y hay gente que no comprende eso. Muchas veces creen que uno no quiere ayudar. No, uno tiene que buscar de pronto algo para uno comerse un platico, así sea con un huevo frito, cuando uno esté viejito y no estar molestando a nadie. Muy buenos días, muchas gracias. Bonita oración. Que Dios te bendiga.
27: Tropicana, la de aquí, Tropicana, la que resuelve. Un saludo para especial a Arnulfo, desde acá de Vinizalén, España. Tropicana, la más bacana.
1: Oh, muy bien.
19: Hola, viejo zurrón.
7: Muy buenos días para usted, Ponchito. Buenos días para toda la audiencia. Buenos días para Rafa. Aquí estamos una vez más. Bendecidos para bendecir y arrancar con este nuevo día, darle gracias a Dios y darle para adelante, porque para atrás asusta, como dirían por ahí.
1: Eso.
7: Estamos listos, mi querido Rafa. ¿Cómo van las cosas? ¿Bien?
1: Bien, gracias a Dios, don Tito. ¿Esa es la frase del día?
7: No. La frase del día es seguir adelante, luchar. Y si usted hace las cosas para quedarle bien a los demás, está errado. Usted tiene que solamente agradarle a Dios.
1: Listo,
7: cuando usted
1: entonces
7: se sienta bien con lo que usted tiene, con lo que usted hace, agradecido de Dios, haga las cosas, pero para que le agrade a Dios, no encaje. Si usted necesita hacer las cosas para quedar bien y encajar en los demás, pues ahí sí ya usted toma
1: tremenda
7: la
1: frase
7: decisión.
1: Muy bien, hacer las cosas para agradar a Dios y no para encajar.
7: Total.
1: Ni para agradar a los demás.
7: Quisiera tocar decir no a las cosas, es no
1: ya. Sí, eso está muy bonito.
7: Regálese el no, o déjamelo pensar.
1: Eso está bien.
7: Ay, que es que tengo que... Mira, que es que tengo un trasteo para ahora, para el sábado. Ay, qué pena, yo el sábado voy a descansar. Ah, pero es que vos sos mi amigo. Ah, bueno, pues si yo voy tu amigo solo para el trasteo, pues entonces...
1: Sí,
7: ahí sí.
1: Suele pasar.
7: Déjamelo pensar, yo te aviso cualquier cosa.
1: Suele pasar. ¿Qué tal? ¿Cómo le fue cómo le fue ayer con el tropicamión? ¿Cómo
7: se sintió? Bien. Muy formalito el señor y la muchacha que manejan el camión. Uh-huh. Bien bacano. La idea es de pronto movilizarse y que la gente también diga dónde quiere que estemos, dónde necesitan que sean escuchados, entrar a la comunidad y demás. Me imagino, Rafa, que ya usted tocó el tema, ahorita que pasé por ahí, por los lados de la 15, por donde siempre hemos hecho el miércoles y martes de misericordia. Esa parte de ahí ya sacaron a todos, casi que a la mayoría de los habitantes de
1: no me he fijado dónde, pero sé que hay noticia de eso.
7: En ese pedacito, cuando ya uno entra hacia allá, donde está la tienda, donde nos ubicamos,
1: sí,
7: nosotros,
1: sí.
7: En la entrada ya la tienen
1: cerrada.
7: Entonces
1: sí están haciendo las demoliciones.
7: Y está cerrada y policía, y salieron todos, Maucho, sacaron toda esa gente, la sacaron a la calle.
1: Sí, porque
7: está toda esa 15, toda esa
1: llena de habitantes.
7: Llena de habitantes de calle, carretas, de todo. Morcho, todo ese andén está...
1: Sí, porque están haciendo demoliciones, están haciendo ahí varias cositas.
7: Ya han sacado toda esa gente.
1: Eso va a generar, obviamente, una polémica bien grande en cuanto a eso. Y en cuanto al tema de lo que tiene que ver con los operativos de movilidad, de verdad, que se hace muy importante, y yo no estoy en desacuerdo en que se sigan haciendo operativos, como por ejemplo, mire, ahorita estaba viendo por aquí un video.
7: Ajá.
1: Estaba viendo por aquí una información de alguien que compartió. ¿Cómo le parece que una moto con 100 comparendos, 86 millones de multas?
7: Uy, no joda.
1: Esa persona ya no...
7: No, o sea, pues ya ahí no hay... ¿Ahí qué hay?
1: Nada, ahí no hay nada. Ah, entonces, bueno, me parece que está bien ese lado porque hay mucho irresponsable. Pero ¿sabe también que me gustaría?
7: Sí, señor.
1: Que con la misma vehemencia, las autoridades, pero realmente con la misma vehemencia, pero pues yo sé que...
7: ¿Es difícil o qué?
1: No, mire que no es difícil, es de costumbre.
7: Ok.
1: ¿Por qué los mecánicos y por qué los carros se parquean al lado de la 15, al lado y lado? Uh-huh. Por costumbre. Porque la gente lo cogió de vicio de parquearse allí y nadie le dijo nada.
7: Lo que pasa, Rafa, es que ahí debe haber, primero que todo, cultura, y segundo también, cuando el problema inicia, tomar medidas. ¿Por
1: exactamente
7: qué? Ejemplo. Yo soy vecino suyo, un ejemplo. Le parqueo el carro suyo allá al lado. Usted no dice nada. Ah, no, pues es don Tito, dejémoslo sí, ahí. Entonces resulta que el otro vecino dice, ve ese otro señor cómo parquea ahí, ¿por qué no le parqueamos? Cuando menos pensado, tiene usted el aparcamiento ahí en
1: totalmente,
7: el...
1: Totalmente
7: dejó,
1: de acuerdo.
7: Dejó crecer el enano. ¿La derecha cuál era? A verme, dicho de una, venga, don Tito, qué pena, pero ahí no puede...
1: Y en todos los lados es igual, en todos los lados es igual. Pero, por ejemplo, esa
7: carrera 15... Pero cuando eso sucede, entonces, ¿qué pasa? Ah, no, es que don Rafa es un no sé qué, es un hijo de no sé qué tantas, esto y lo otro, porque me quitó y demás. Cuando nos ponen normas, entonces nos enojamos.
1: Mire, por ejemplo, dice, mira, si usted analiza la carrera 15, entre la calle Quinta y la calle Octava, o sea, al frente del Santa Librada, ahí no se parquea nadie. Uh-huh. ¿Por qué? Porque no hay comercio.
7: Okay.
1: Pero de la calle Octava hasta la calle... No, fue madre, hasta la calle 70 casi.
7: Yo lo invito a usted, que yo me imagino que usted que se mueve bastante en las redes y que también se mueve por las calles y demás, y que tiene sus fuentes. Yo lo invito para que se ubique exactamente de lo que voy a decir. Yo vivía en el barrio Santa Fe, la última casa donde viví.
1: Calle 41, 1815.
7: La última calle, la última casa que viví. Ajá. Fue ahí en toda la 40 y algo, ahí al ladito de los, donde están los chinos, donde está.
1: Ah, la... ok, por las motos.
7: Exactamente.
1: Ajá.
7: Ahí anteriormente solamente el problema era que los talleres, ¿sí o no?
1: Ok, ok.
7: Ahora, coja de ahí de los chinos por toda la 15.
1: Las vendedores de motos.
7: Y pusieron compraventas en toda la esquina. En esa vueltica, cuando usted volteaba ahí, es que no tengo exactamente la dirección. Donde usted volteaba, que lo sacaba derecho a la casa donde yo vivía. Ajá. Ya usted no tiene por dónde meterse.
1: Esa es la 41, sí.
7: Ya no tiene por dónde meterse, porque las motos que venden las sacan, uh-huh, en todo el andén. Aparte de eso, parquean carros. Aparte de eso, hacen mecánica.
1: Sí, claro.
7: Y vaya usted, pase
1: pero
7: por ahí.
1: Pero el problema ahí es lo que se está diciendo. El problema es que nadie dijo nada. Entonces, como el primero lo hizo, el segundo también lo hizo, el tercero también lo hizo, el cuarto también lo hizo y se llenaron.
7: ¿Qué pasa con esa vía? Que eso de nunca acabar. Y yo creo que esa vía de la salida ahí a Ciudad del Campo. Ahí, perdón, Ciudad del Campo, no, perdón, a Ciudad del Valle. Esa cosa, la única forma de que se quiten el problema y eviten que vayan a volver otra vez a matar gente ahí, los carros y demás con uh-huh, con accidentes, yo diría, la única es montar o un muro o meterle a eso la terminar con las vallas o con esos pedazos de láminas que le han puesto, con esas rejas prácticamente, para que la gente no pase.
1: Okay.
7: Ya taparon eso, ya hicieron el hueco. Ya se metió el primero y por ahí se siguen yendo todos.
1: Claro.
7: ¿Por qué? Porque, es que si Rafa lo hace, yo también lo hago. Y si lo hace Rafa y lo hace Tito, pues yo también lo hago.
1: Exactamente.
7: Y si lo hacen los 3, 4, 5, y por ahí se fue.
1: Exactamente.
7: Se les creció el enano.
1: Sí, sí, sí.
7: Cuando usted le pone... Eso es como cuando usted tiene un problema con alguien, un ejemplo, y usted deja... Bueno, vamos a ponerla así.
1: A ver.
7: Cuando usted con su pareja empieza el primer día a perderse el respeto.
1: Uh-huh.
7: Usted le mete un madrazo, entonces ella se lo devuelve y por ahí sigue. ¿La derecha cuál es? En el primer momento, de lado y lado.
1: La primera vuelta.
7: La primera agresión. Venga, hágame un favor.
1: Por ahí no es.
7: Por ahí no es. Me respeta, tan. Uh-huh. Ya, ahí hubo. Úntate quieto.
1: Sí, total.
7: Pero si usted llega, Beso, no bonito, ve esta vieja de no sé qué, más usted viejo de no sé qué, y por ahí se va.
1: O esa gente que pierde todo el respeto. O esa gente que, como usted me hizo, entonces aguante, yo también le hago. Ah, como usted me contestó feo, entonces aguante, yo le contesto feo. Ah, como usted.
7: Como usted me alzó la voz,
1: entonces. Usted no me contesta al teléfono, pues yo tampoco le contesto. Exacto. ¿Sí me entiendes? Ese tipo de cosas así, entonces uno se queda como que.
7: Entonces, mire. Somos muy dados a socializar las cosas.
1: Vuelvo al tema de la carrera 15 y por qué se lo digo. Desde la calle octava en adelante, a los dos costados se parquean carros y se parquean motos. Estos parqueaderos allí se han convertido en el dolor de cabeza de los conductores de la carrera 15. Ajá. A eso no le están haciendo control. Y una vez que va la policía y va la autoridad a hacerle control, entonces les hacen asonada, que porque no dejan trabajar, que porque se la montaron al pueblo, que porque. Pero es que ese local o ese almacén de repuestos tiene un local y paga un local y un alquiler de 5 o 6 millones de pesos, pero está pagando alquiler por ese local,
7: claro,
1: no por el andén, ni por el pedacito de parquear el carro.
7: Yo creo
1: y cogieron
7: que
1: de parqueadero la carrera 15, un completo descontrol, y es una vía principal, por amor a Dios.
7: Yo creo que lo que usted está diciendo es muy, muy, muy al lugar a lo que le voy a comentar, porque creo que uno de las redes sociales debe utilizarlas también para aprender, no solamente para destruir, no solamente para por ahí volverse uno y dar una verborrea bien brava y todo, porque recuerde que así como dice el dicho de que de la abundancia del corazón habla la boca,
1: ¿sí?
7: De la abundancia del corazón también escriben los dedos y es más cruel. Hay una abogada que hace sus videos y demás, y la señora llega y le dicen: abogada, yo soy propietario de mi casa. Párele hola, más o menos como dice el video. Yo soy propietario de mi casa, pero resulta que al frente parquea el vecino. Yo tengo derecho de decirle que se quite de ahí, porque yo pago mis derechos. Le digo, es que usted paga del andén hacia adentro. Usted la carretera no la paga. Ah, pero si yo se lo rayo, si usted daña el carro, se lo van a cobrar.
1: Ahí
7: entonces eso, única, es muy delicado, ¿no?
1: Ahí la única,
7: porque eso es de lado y lado.
1: Ahí la única, ahí en ese caso, por ejemplo, solamente cambiaría si la casa tiene una entrada de parqueadero.
7: Exactamente. Si a usted lo están obstaculizando su entrada de parqueadero, usted sí puede ahí pedir el favor. Que
1: sí, pero hay mucha gente que no lo ve como favor y lo ve como molestia. Entonces, por ejemplo, en mi casa, yo para meter el Renaultcito 6 que tengo. Yo tengo un letrerito que dice prohibido parquear entrada de vehículos.
7: Sí, claro.
1: Entonces cuando he llegado hay vehículos parqueados, entonces pues uno pita, la gente va a comer heladito ahí
7: y se enojan.
1: Entonces alguna vez la gente pero ya no se puede ni parquear. Entonces digo, amigo, hay un letrerito que dice prohibido entrar, parquear. Y es que compraste la calle. Le dije, no, yo no he comprado la calle, pero esa es la entrada de mi casa.
7: Claro, total.
1: Y ya está.
7: Ahí no la puedo estocalizar.
1: Y la ley me ampara.
7: Es como otra cosa y creo, y esto es un llamado. Yo sé que ahí en el edificio nos escuchan aquí, el edificio donde tengo yo las oficinas.
1: Sí.
7: Pero tiene oficinas de cobro ahí, ¿no?
1: Yo no entiendo.
7: Voy a montar una
1: de gota a gota.
7: Voy a montar una de gota a gota. No me entiendo. Yo no entiendo por qué. Y usted sabe que ahí en toda la entrada del terminal,
1: sí,
7: están los guardas.
1: Sí.
7: ¿Por qué no hacen respetar la entrada a los al edificio? Se parquean y vaya usted, pítele a la guala. O pítele al señor del taxi, o pítele al señor que vayan a dejar la gente ahí al terminal, porque se parquean en toda la entrada del edificio. Mm. Y le toca a uno pegarse del pito para que se abran.
1: Sí.
7: Y le meten su madrazo, sí, a uno. Sí.
1: Es que yo me quedo sorprendido porque es que las vías y los andenes de Cali y muchas zonas se han convertido en la extensión del local. ¿Sí? Entonces, vuelvo a la carrera 15. No la he cogido con la carrera 15. Estoy tomando como ejemplo un solo sector de Cali, porque si vamos a hablar de sectores, aquí morimos.
7: No, entonces tome el que yo aquí, le dije. Tome el que le dije. Tome el de la entrada, entonces.
1: No,
7: ahí al lado de.
1: Y lo hago solamente por no nombrar Terrón Colorado todo el tiempo y nombrar la variante, porque si hablamos de la variante, esto está ya aquí, porque hay mucha gente que está mamada de esos parqueaderos de motos ahí, de la gente que va a hacer al gimnasio al tercer piso y deja las motos parqueadas una hora allí estorbando en plena hora pico, y en plena hora pico la cantidad de taxis y de piratas parqueados ahí alrededor.
7: Mire,
1: pero va a tomar como ejemplo,
7: Rafa,
1: un sector.
7: Esto no se trata de ejemplos, no se trata de que se enoje, no se trata de nada, no. Eso se trata de cultura de uno mismo. Se la voy a poner más fácil. vaya, entre usted después de las 7 de la noche a la unidad donde yo vivo. Las, bueno, motos, otras cosas, las, ¿no?, motos mal parqueadas dentro del parqueadero comunitario.
1: Imagínese.
7: Hay dos filas de motos, que la de la primera y la segunda, ¿sí o no? O sea, sí, dos moticos, una tras de otra.
1: Sí.
7: ¿Sabe qué hacen?
1: ¿Qué hacen?
7: Llenan primero la parte de acá de la cola y dejan las libres las de adelante. ¿Por dónde metes vos la,
1: claro,
7: de la moto?
1: Claro,
7: mal. ¿Por dónde la metes?
1: Mal esa parte.
7: Entonces vos tenés que tener conciencia de algo. ¿Por qué yo siempre busco la cola? Porque como yo siempre salgo, a las 4 y pedacito de la mañana.
1: Sí.
7: Sí, pues, mejor, hermano, que hace es, de últimas. Es de lógica. Si vos sos vecino mío.
1: Si yo llego de primero.
7: Y vos sabes, pues, que, y vos sabes que vos te vas a las 6, 7 de la mañana. ¿Para qué tenés que meter la moto en la cola?
1: Sí, claro.
7: Métela adelante, que a esa hora ya tenés todo libre. ¿Me hago entender?
1: Sí, es, pero es que,
7: cultura, hermano.
1: Pero es que todo lo he nacido. O sea,
7: pero vaya, muévale, yo hubo moto.
1: No, yo sí, conmigo puede.
7: Se enoja.
1: A mí
7: qué pena.
1: Yo las he tenido que coger con.
7: Yo también las he movido.
1: Dejan motos con nuca porque las dejan con el seguro. Pues,
7: esa es otra seguridad. Cosa. Esa es,
1: ¿sabes qué hago yo? Inmediatamente. Porque yo soy fuerte, ¿no?
7: Sí, claro.
1: No. Entonces yo llego y la levanto de la parte de adelante, cojo,
7: ¿no?,
1: la.
7: ¿No le gustaría ese vecino mío? Porque no, me iba a mover esas motos. No.
1: Levanto la moto y voy y la desparco para bien lejos. El día que me lleguen a decir algo, les digo, lo siento, pero me estorbaba,
7: no, pasar. Y es que ha tocado. Entonces, ¿qué pasa? Ya han mandado comunicados. Por favor, no mover las motos. Pues, entonces, venga, señor. Sentido de pertenencia y sentido común. Si yo salgo a las 6 de la mañana o a las 7, porque entro a las 8, pues hombre, lo más probable es que los vecinos, que porque la gente allá madruga mucho.
1: Ya entendí. Claro, es que imagínate.
7: Allá madruga, que, mucho, ejemplo, la gente.
1: ¿Cuánto te demoras vos de allá acá?
7: No, yo me demoro, mira que yo me demoro más. Del puente para acá.
1: No, pero exactamente cuánto te demoras.
7: Exactamente de apartamento acá.
1: Sí, desde allá donde vivías.
7: Me demoro más o menos, póngale unos 15, 20, pues unos 25 minutos. Más
1: 25
7: o menos.
1: Minutos a esta hora. Imagínese,
7: pero suave,
1: una,
7: pues,
1: persona.
7: Tampoco vengo a la loca.
1: Pero por eso, pero imagínese una persona que viva allá.
0: ¿Cómo es que llamas a tu gurio donde usted vive?
7: Eso se llama Ciudad de España.
0: ¿Cómo es que llamas a Pantanero donde usted vive?
7: Qué pena, pero eso es una unidad residencial muy, esa muy prestigiosa.
0: Esa invasión que hicieron
1: aquí. Una persona que iba por allá, Tito, trabajando en Unicentro. Que entra a las 8 de la mañana.
7: Esa es otra cosa. Salga usted.
0: Es que se van a vivir bien lejos.
7: Salga,
0: también para el pendejo,
7: ¿no? Salga usted a las 7. Salga usted a las 6 y media, 7 de la mañana.
1: No, yo imagino que.
7: Y ahí se vuelve la tranca entre donde está Premolda. Entre donde está Premolda, que es por donde está más o menos Changó, un poquitico más adelante, donde han puesto los reductores.
1: No, no,
7: de ahí, de ahí.
1: Yo conozco hasta el puente de Juanchito.
7: De ahí a salir hasta el puente de Juanchito es una galleta. Porque los carros se vuelven ahí la
1: cara. Yo conozco hasta el puente de Juanchito. Y eso que porque tuve una vida de vagonio ahí en Juanchito.
7: Y eso que gracias a Dios esas dos vías sirven mucho. Y esas dos vías son anchas.
1: Sí.
7: Y aún así, papi, usted viera a la gente cómo.
0: Don Tito.
7: ¿Para qué es el carril derecho?
0: El carril derecho es para andar despacio.
7: Ese es el más rápido.
0: No, el derecho, hombre.
7: El derecho es el más rápido.
0: El derecho es el de andar más despacio. El del lado izquierdo es el de andar más rápido.
7: Y se mandan acá al izquierdo y andan a...
0: El izquierdo es el de andar despacio.
7: Tortuga y tortuga y tortuga. Al fin, que defínase.
0: El izquierdo es el de andar rápido.
7: Por eso le estoy diciendo.
0: Ay, no, joder. ¿Cómo es que llaman Cañabuzal donde está?
7: Va a Cañabuzal, respétenme.
1: Oyentes, ¿qué opinan sobre esto que estamos tratando en este momento antes de empezar a contarles estas tres noticias? Porque dio para debate, dio para comentario, dio para hablar, dio para que ustedes también cuenten su versión de lo que tienen que vivir en su barrio, en su sector, con los carros mal parqueados, vecinos que no se les puede decir nada, en fin.
7: Y le apuesto que más de uno nos está echando madre a usted y a mí, así como el señor que salió indignado cuando ayer que tocamos el tema de lo de los buses que salieron, que ya trajeron, los eléctricos, que trajeron con las dos cámaras. Que ya lo explicaron que sí es esa,
1: sí, claro,
7: esa negrita.
1: Pero eso ya lo habían dicho hace tiempo.
7: Esa negrita. Pero es que, a ver, no es como dijo el señor, que es que aquí nosotros estamos en contra del pueblo. Nosotros somos pueblo, señor. ¿O es que usted cree que nosotros, no, que nosotros cagamos por la quinta vértebra? ¿O nosotros no pagamos impuestos, no pagamos también servicios, también no tenemos necesidades y demás?
0: Pero era desgastarse contestándole al señor porque el tonito que utilizó.
7: Eso le digo. Sí, es que nosotros no somos pueblo, señor. ¿Sí? Es que nosotros somos de la élite, ¿pues de qué?
19: Va usted, por favor, va a vivir por allá en ese pantanero.
7: Sí, para no verlo usted como gente. ¿Cómo es ese viejo?
0: Ya, Poncho.
7: Que llamó
0: ya
7: ayer.
8: Tito, y más bien no era que mejor hacen un puente, le da un retorno.
0: ¿A dónde?
8: Lo más viable, ¿no? Que la concesión lo debería hacer porque...
0: ¿A dónde?
8: Los ahí retornos, en el retorno que le estoy entrada, salida, son muy lejos. En Ciudad del Campo le quedó cerquita el retorno y quisieron. Ellos pelearon su entrada al barrio y tuvieron que demoler el puente que estaba hecho.
0: Ok, o sea, lo que está diciendo es de hablando de la salida de donde vivís.
7: No, es que no hay dónde ponerlo.
0: Pero vení, o sea, es que un puente elevado, hacerle un puente elevado a un barrio solamente para que salga al barrio, ¿eso dónde se ha visto? Yo solamente lo he visto en Pereira, lo he visto en Dos Quebradas y lo he visto en Manizales y en Pereira, porque son barrios que están... Que no tienen otras capacidades.
7: ¿Vos te imaginás?
0: Tito, decime la verdad. ¿Cuánto hay desde la salida de tu casa hasta el retorno, realmente?
7: Hay más o menos más de 500 metros.
0: ¿500 metros? ¿Sabes cuánto se demora usted en un carro, en una moto, recorrer 500 metros? No se demora ni un minuto y medio.
7: Vuelvo y le repito, Rafa. Si usted va en un carro, y esto fue lo que a mí me hizo tomar conciencia, porque yo al principio también era de los irresponsables y no voy a quedar en limpio, para que el señor sepa que yo también soy pueblo. Y que también he sido gamín. Y que por la pereza, un día también caí y me levanto en berraco bus. Así de sencillo. Entonces, me concienticé en algo. Si en el carro tengo que ir a hacer el retorno y me demoro más o menos 2 minutos, máximo 3 minutos, póngale, en ir y volver, ¿por qué no lo puedo hacer yo en la berraca moto?
0: Pero es que,
7: La moto en ciertos casos... Si es ocupa el espacio de un vehículo, de un carro.
0: No, venga, preventico. Usted como conductor de motocicleta tiene derecho a utilizar el mismo carril que un carro. Déjeme termino.
7: Okay.
0: Lo que pasa es que aquí nos acostumbramos a andar por la orillita, por la berma, porque nos acostumbraron a andar así. Pero yo en mi moto tengo derecho a utilizar el mismo carril de un carro en una vía.
7: Pero eso usted lo ha dicho. Tiene el derecho... Siempre y cuando yo se lo respete.
0: Uh-huh.
7: Porque usted puede ir por la mitad de su carril y usted está en lo cierto. Pero yo voy atrás porque soy el gamín, entonces lo cojo a pito. ¡Quítate, móvete lo otro! A ver, pero si fuera otro carro, entonces me toca que mamármela.
0: Claro. Pero así es, te digo, si vos me estás diciendo que hay desde la salida donde vos vivís al retorno 500 metros.
7: Ok.
0: Y entonces, yo estoy haciéndote un cálculo aquí, 500 metros, o sea que donde vos salís, al retorno hay 500 metros, aproximadamente le estoy calculando minuto y medio, 2 minutos, desde el retorno hasta el punto donde volví a salir, lleva 4 minutos, eso fue lo que gastó de su vida por ir hasta un retorno.
7: Póngale 5 minutos. Ahora otra cosa.
0: Me están diciendo ustedes a mí que por 5 minutos prefieren esperar...
7: Y arriesgar la vida.
0: Arriesgarse y atravesar un separador vial... Poniendo en riesgo. Yo me imagino que eso lo harán hasta con los niños.
7: Papi. Parejas.
0: Uy, no.
7: Parejas, y he visto salir con niños también. Tres personas. Los he visto salir no ahí creo, en tío. Esa moto.
0: Ahora no otra creo. Cosa. Qué pena, qué pena que yo les vaya a decir esto.
7: Ahora otra cosa, Rafa.
0: A la gente de Ciudad del.
7: Ciudad del Valle.
0: No, Ciudad del Valle.
7: Ciudad del Valle, ¿cómo y el Poblado Campestre.
0: Pero ahí hay otro barrio, ¿no? Me parece que
7: No. Es que las dos salidas son. Las dos salidas, y yo lo entiendo. Porque cuando usted viene, por decir algo, de Candelaria y va a entrar a los dos barrios, el retorno de venida de Candelaria hacia la entrada, tenés que bajar hasta Premolda.
0: Ah, bueno, eso ya es diferente.
7: Hasta Premolda.
0: Eso ya es diferente.
7: Y lo mismo la gente de Ciudad del Campo, de Poblado Campestre. La gente de Poblado, la que sale por Doral City, le queda lejísimos. Pues, y le queda lejos al de.
0: ¿Cuánto es de lejos, Tito?
7: Papi, yo creo que de ahí, De la salida.
1: De la ciudad, de esa que estás diciendo, póngale, a la salida tuya.
7: Póngale el doble de, de los 500 que le estoy. Póngale 1,000 metros, más de 1,000 metros.
1: Mil metros, 1 kilómetro. 1 kilómetro en carro, aproximadamente, si no estoy haciendo mal mi cálculo, 1 kilómetro lo haces en 2 minutos y medio.
7: Bueno, igual.
1: Si no me falla el cálculo, voy a preguntarle a Chayitipi.
7: Yo soy consciente de que sí, hijo, retorno están lejos. Pero se la voy a plantear así. Si eso estuviera el separador completo, con o sin ganas tenemos que ir a hacerlo. ¿A dónde voy yo? Por volarme un pedacito.
1: Mire, espérame, tico,
7: estoy exponiendo la vida mía, estoy exponiendo la vida del pasajero y también le estoy exponiendo la vida al otro que viene, porque uno no sabe, el de venida se pegue la enganchada y ahí le jode la vida.
1: ¿Sabe cuánto se demora según ChatGPT? Porque le pregunté así, ¿en cuánto tiempo se recorre 1 kilómetro a 30 kilómetros por hora? La regla es fácil, uh-huh. ¿Sí? Velocidad 30 kilómetros por hora, o sea, 30 kilómetros en una hora, sí. ¿Cierto? Es decir, tiempo por kilómetro, 60, que okay. Es un 60 minutos dividido en 30, 2 minutos por kilómetro. Son es lo minutos. Que se demora.
7: Póngale los 5. Póngale 5 minutos.
1: Yo no puedo creer que usted me diga nada.
7: Usted me acaba ahora, de decir, algo.
1: Le voy a decir, estoy hablando en carro. Ahora le voy a hacer un cálculo, amigo, que vive como en
7: ¿Poblado?
1: ¿Por qué me olvidan?
7: Poblado Campestre.
19: Es que como son unos tugurios,
1: Poncho. Ahora le voy a hacer un cálculo, amigo, de cuánto se gasta en gasolina en ese pequeño recorrido de 2 kilómetros. No, de 1 kilómetro en 1 kilómetro. Mate, 1 kilómetro en 2 minutos.
7: Usted que fue ayudante de bus y que aprendió a manejar en un bus, ¿cuál era el letrero que tenía entrando el bus? Si viene afán, mañana madrugue un poquito.
19: No, en el bus que yo manejaba, que era una piragua del año 76, decía era: si su niño es del chofer, no paga.
7: Bueno, ese por ese lado. Ahora, usted me acaba de decir a mí que el vehículo moto tiene el mismo espacio,
1: ¿sí?
7: Y el derecho
1: por
7: de
1: ley, un carro. Sí, papi, por ley.
7: Ok, sí. por ley. Sí. Pero cuando te subís al berraco andén, ahí sí se te olvida que vos tenés el mismo espacio de un vehículo normal, de 4 ruedas. Ahí sí te puedes montar al andén y se te olvida que
1: tenés, mire qué buen dato.
7: Que también tenés esa obligación.
1: Mire qué buen dato que nos manda Julián Celis. ¿Se acuerda de Julián Celis? Amiguísimo de nuestra tía, que cuando fue inauguración de
7: Salo
1: para Julián, hombre, que tenemos que ayudarle también con una gestión por ahí.
7: Sí.
1: Dice, papi, los retornos por seguridad nunca van a estar enfrente a un lugar, porque siempre estarán o a 500 metros aproximadamente, porque es la distancia para entrar progresivamente al sector. Es decir, por eso están así. Si usted me dice a mí que el retorno viniendo de Candelaria para entrar a Poblado Campestre o a Ciudad del Valle está más retirado, por alguna razón será. Eso créame que eso no lo han hecho así porque sí.
7: Oye, es que pero eso lo hacen.
1: Pero yo quiero es hacer el análisis de lo que estaba hablando, porque es el mismo tema de todos los días que don Tito toca. Y así le moleste a alguien por ahí que esté diciendo, Tito siempre habla de lo mismo. Es que no es solamente en Poblado Campestre.
7: Pero es que no lo decimos.
1: No solamente en Ciudad del Valle.
7: Venga, a mí no me interesa si usted es un gamín o no es un gamín. Por eso acabo de decirle la frase a don Rafael cuando él me dijo cuál es la frase del día. No trate de encajar para quedar bien, para encajar, no haga una de más o una de menos. Usted tiene que agradarle a Dios. Ahí se la voy a poner así. Yo tengo, mire, hoy salí de allá en la moto.
19: Y se atravesó por el medio del
7: otro. Póngale cuidado. Cuando llego al sitio, don Rafa, cuando llego al sitio, ya uno estaba pasándose.
1: ¿Vio?
7: Atrás venía otra persona que salió también de allá de la misma unidad.
19: ¡Poco a poco! Yo, gente, igualitos todos.
7: Yo quedo en la mitad.
19: Exacto, que viene ese tubo, son iguales todos.
7: Yo quedo en la mitad. Si yo hubiera querido, hago la misma. Me atravieso por ahí y vengo más rápido.
19: Vamos a sacar una canción que se.
7: Pero, conscientemente dije, tengo que dar mi vuelta. Porque es que si yo. Vengo y hago la.
1: No de luz. ¿Y de iluminación cómo está?
7: No, de iluminación sí está
1: perrata. Ah, no, entonces peleenle eso allí. ¿Aquí Jessica se llama?
7: Está perrata.
1: ¿Ya no es Jessica?
7: Sí, claro, sí. Sigue Jessica ya. Está perrata.
1: Ojo, le toca a
7: Diego. Eso le toca a las dos.
1: ¿A las dos?
7: No, claro, le toca a las dos. Eso le toca a las dos.
1: Eso... Porque le voy a decir una cosa. Eso es un tema de nunca acabar y va a ser un tema que siempre nos va a dar para hablar. Pero vuelvo y le digo, no es solamente en la vía Cali-Candelaria. Le voy a decir otro punto y ya nos vamos a dar la primera noticia. La Cali-Jamundí. La Cali-Jamundí tiene incluso la doble vía de la Cali-Jamundí. Tiene unos turupes así grandototes de cemento que hicieron cuando hicieron la vía.
7: Sí, sí, sí. Como separadores.
1: Como separador.
7: Ok.
1: Papi, los han partido a porra.
7: Para pasarse.
1: Para pasarse.
7: Ah, bueno, ya. No, no me diga más.
1: Sí, no, es que es verdad.
7: No me diga más. Ya,
1: es verdad.
7: Ya.
1: Pal de oyentes para que Don Tito tome agüita y vaya a traerme cafecito. No, y seguimos
7: adelante. Y vuelvo y le repito. Ojalá alguien nos esté escuchando el señor que ayer nos dijo que éramos inconscientes y que estamos hablando. No, venga, vuelvo y le repito.
19: No, que a mí venga no hasta me acá importa. Que no le doy machete, riota.
7: A mí no me importa si usted no estima su vida. Yo lo hago no por venir a picarme las de santo ni de nada, porque yo también juega a mí y me. No.

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1: Esto es tan impresionante que es un tema de... Hágame el favor, es un tema de nunca acabar. Vamos a escuchar un par de oyentes antes de que regrese Don Tito para que vaya a tomar traer agüita, para que pueda hacer salidita, para poder leer sin gaguear. Y bueno, claro que si gaguea les suena mejor la noticia. Hola.
2: Pero qué cara más bacana, muchachos, buenos días.
3: Yo escucho, mano.
2: Muy bien lo que ustedes dicen, la seguridad vial, respetar semáforos y todo, pero yo les hago una pregunta.
1: Pregunte. Porque
2: ustedes mismos también deberían hacerse esa cuestión, ese cuestionamiento.
1: ¿Cuál, mijo?
2: ¿Por
1: cuál?
2: Qué? Manecita es una de las que hace muchos likes manejando y va sola. Entonces, la cultura solamente ustedes la dicen que la gente la haga, pero ustedes no la aplican. Tropicana, más bacana.
1: Cuando venga Vanesita, le preguntamos a Vanessa y comprobamos eso que estás diciendo. Ahora, tú me has visto a mí haciendo live. Tú a mí me has visto haciendo un live conduciendo un carro o una moto. Te pregunto. Porque si tienes las pruebas, compártelas, mi amigo. Porque estás juzgando a un equipo de trabajo. Estás hablando de Vanesita y están nombrándonos a todos. Pero cuando venga Vanesita, pues que sea ella la que responda. Le preguntaremos, obviamente, porque pues estás juzgando. Pero yo creo que una cosa no tiene nada que ver con la otra. ¿Sí? No podemos tampoco ser querer venir a escudarnos en una cosa, ni voy a defender yo a mi compañera, porque vuelvo y te digo, ella sabrá por qué lo hace, si es que lo está haciendo, que no creo que sea tan irresponsable, la verdad. No sé qué la habrás visto, bueno, no sé. Pero no puede ser que porque estamos hablando de un tema de cultura, entonces usted me venga a decir a mí que por eso entonces la gente hace las demás cosas. Creo que no al caso.
4: Tropicana. Tropicana la más bacana. Bendecido día para todos. Tropicana resuelve. Mire, yo he hecho la cuenta. En mi amarillito. Saliendo del poblado. Ahí por donde está.
1: Invítenme y les hago un video.
4: Donde está la casa modelo. Al retorno. Se demora unos 2 minutos. ¿Vio? 2 minutos se demora.
1: ¿Vio?
4: En carro. No es en moto. Pero uno demora 2 minutos.
1: Imagínese.
4: Saliendo de Ciudad del Valle. Pues ahí por donde está la casa modelo. Hacer el retorno y pasar al frente. Se demora 2 minutos.
1: Imagínate.
4: Al contrario, cuando lo he hecho viniendo de Candelaria, entrar al poblado sí es más largo. Se demora usted, si acaso, 10 minutos. Pero como dice el dicho, es mejor perder un minuto la vida y no la vida en un minuto. Eso es lo que la gente no tiene en cuenta.
1: Okay.
4: Arriesgan la vida de pronto resbalarse y caerse.
1: Claro, es verdad.
5: Tropicana, compañeros, amigos.
3: Mucho, lleno, qué manito.
5: Familia, porque son una familia para mí. Lo que dicen tiene razón. Vea, uno cuando llega a un semáforo y con uno solo que se monte al andén para adelantar el semáforo, para evitar la tranca, de ahí para allá lo siguen todos. Hombre, mujer, señor, señora, ni el que ande manejando en una moto. Y vea esa situación, porque lo veo todos los días. Paran en el semáforo, una tranca que se formó. Y uno, con tan solo uno que se monte por el andén para adelantar, de ahí para allá van como hormiguitas.
6: Tropicana, buenos días. Tropicana, ¿cómo estamos? El tema del poblado es un tema complejo, es un tema complejo. Yo ando en carro, pero anteriormente anduve en moto. Y como dice Tito, también en algún momento hice la irresponsabilidad de cruzarme por ahí. Pero en algún momento entendí que, o sea, ir hasta arriba a hacer el retorno no me quitaba mucho tiempo y era menos el riesgo. Ahora, los que cuando veníamos de hacer el retorno en el carro, la gente ve que uno viene por el carril izquierdo, porque el carril izquierdo es el carril rápido, y el retorno, y la gente cuando se cruza sale por el carril izquierdo, la gente atraviesa, literal se atraviesa como diciendo, no, él ya me vio, él tiene que parar. Y sin saber si uno puede esquivarlos o no puede esquivarlos, sin medir a qué velocidad viene uno o qué, o sea, es algo de que tras que hacen la irresponsabilidad comprometen a la persona que va conduciendo de cierta forma bien, porque ellos simplemente se les da la gana.
7: Primera.
1: Informamos en Tropicana, la de aquí, la que resuelve a las 5 de la mañana, 38 minutos, Don Tito, la Operación Cristo Rey. Habla de que las autoridades incautaron 18 máquinas tragamonedas en establecimientos del centro de Cali.
8: ¡Uy, cómo así! ¡Yo es la de apostar allá, hombre!
0: Pues lo que se dice, Rafico, con el pico y placa para el día de hoy, que es 7 y 8, 7 y 8, 7 y 8, 7 y 8. Los controles se realizaron en establecimientos comerciales donde fueron encontradas máquinas que, según las autoridades, no cumplían con los requisitos exigidos

0: para funcionar legalmente. Este tipo de procedimientos busca combatir la operación irregular de juegos de suerte y azar y verificar que los establecimientos cumplan con las normas que regulan esta actividad. Las autoridades continúan con las labores de inspección y control en diferentes sectores de la ciudad para identificar posibles irregularidades en los negocios abiertos al público, una situación que vuelve a poner sobre la mesa la importancia de los controles a los establecimientos comerciales y de verificar que este tipo de actividades operen dentro de la legalidad, mi querido amigo. Ahí la tiene, pues.
1: Ah. Increíble. Bueno, pues lo importante de esto es que se hace muy difícil en el sentido de entender que se quieren normalizar muchas cosas que para cierto grupo o colectivo han venido siendo
0: normales. Okay.
1: Entonces usted las lee y son máquinas, sí, que las han hecho, las han creado, las tienen allí, pero no están pasando o no están pagando impuestos, okay, o son máquinas que no cumplen esos tipo de requisitos y pues por eso las recogen, o sea, por eso.
0: Y aparte eso. de eso que otra de las normas que también aplica para la ley son los menores de edad.
1: También.
0: Que vos ni en casinos ni donde hayan juegos de azar o bueno, algo así niños, por el sí. estilo pueden haber menores de edad.
1: Es verdad. Sí, es que nosotros somos muy pintorescos, somos un país muy pintoresco, somos un país muy alegre, somos un país muy bonito, somos un país de gente trabajadora, luchadora, berraca, guerrera, todo lo que usted quiera decirle. Pero también somos un país muy pintoresco, entonces hay cosas que crecimos dentro de esa cultura, digámoslo así, y se nos hace tan normales que cuando en su momento las quieren normalizar, entonces la gente empieza a decir, ah, es que se la montaron al pueblo, pero no.
0: Es que ese es el
1: bendito. Toda la vida han estado hecho mal hechas, pero cuando viene alguien que quiere corregirlas, entonces las ven mal.
0: Ahí es como cuando entra el dicho de que cuando lo común se vuelve sagrado, o lo sagrado se vuelve común, o lo más pasado, así por el estilo. Mira, ayer, por ejemplo, la denuncia que hizo el señor de su pareja, de lo del tema este de bienvenido a la patria, milagro, ajá, y demás. El señor quería que nosotros lo escucháramos, lo escuchamos. Él quería que nosotros desmintiéramos la versión de lo que dijo Abelardo de la Espriella. Pero lo que dijo Rafico es cierto. Créame que esta gente tiene muchas horas de investigación, de infiltraciones y demás.
1: Yo pregunté algo ayer referente a ese caso, no me respondieron, entonces.
0: No, pues, de pronto no lo escuchamos. De pronto yo no lo escuché porque es que la verdad.
1: No, yo lo dije en el grupo. Yo lo dije
0: No lo miré, pero pues si lo quiere plantear.
1: Sí, claro, no, pero ahorita internamente se lo digo porque. Bueno,
0: perfecto.
1: Porque es que este caso.
0: Es un tema muy delicado.
1: Es un tema muy delicado y está bien, lo escuchamos, esa persona tiene su versión, pero hay que ir hasta la fiscalía para saber cuál es el delito por el cual a él lo tienen allí. Porque vuelvo y le digo, el señor Abelardo de la Espriella, presidente de Colombia, lo vino aquí, cuando él llegó aquí, él ya venía con el operativo montado.
0: Ya venía con todos los datos.
1: Y nada, vea, le voy a decir una cosa, y esto va a sonar muy fuerte, me responsabilizo de lo que voy a decir, pero esto no es algo con lo que podemos tapar. Como se dice el dicho,
0: con un dedo. O con un dedo.
1: Nada extraño sería que estemos hablando de un falso positivo. Uh-huh. Y no se lo digo por mal, ni se lo digo por tirárselo al presidente, No. Se lo digo porque es una realidad que también tenemos que enfrentar.
0: Hay de los dos lados.
1: Entonces, si usted es el presidente de este país y usted le dice, presidente, vamos a viajar a Cali mañana, se está realizando la operación Iron. Se ha hecho un trabajo de inteligencia en el que se encontró un expendio de drogas en una zona de Cali y ahí vive el mayor narcotraficante de la ciudad o expendedor de drogas. Pues para ese señor es un logro ni el hijo de madre.
0: Claro, lógico, porque aquí esos son
1: operativos. Es lo que él está buscando.
0: Claro.
1: Entonces él llega aquí confiado de la palabra que le está diciendo el investigador, la fiscalía y la policía.
0: Ahora, para nadie es un secreto y dicho a mí me lo han dicho. Personal de la policía que trabajó y perteneció a esta institución, de que en muchas ocasiones a ellos los aprietan, los ajustan, claro, y les hacen dar positivos que no son.
1: No, es que no
0: son. Y solamente... a cuanto, no, perdóname, no, es que... la palabra que voy a decir, a cuanto loco ven en la calle, se lo presentan a un presidente o se lo presentan. Se lo voy a tocar así,
1: es que,
0: así.
1: Es que no
0: le ¿sabe? Lo voy a tocar un punto, Rafa, discúlpeme, y con conocimiento de causa se lo digo. ¿Usted se acuerda cuando la explosión del cuando la detonación del carrobomba ahí en el complejo de la 21?
1: Ah, okay.
0: ¿Que montaron ese carro y que lo explotaron?
1: Sí.
0: En ese entonces, el presidente de turno les dijo, como sea, me tienen que dar
1: resultados.
0: Y dicho por la policía, amigos de policías que estuvieron en ese momento, me decían, Tito, nos tocaba coger locos de la calle.
1: No, es que yo no le entiendo que
0: y
1: no.
0: Y levantarlo al carro y decirle, presidente, mire, le presentamos toda esta cantidad
1: yo no
0: de locos.
1: Yo no le digo que no, y se lo digo por la sencilla razón.
0: Se lo digo así de sencillo.
1: Se lo digo por la sencilla razón que el mismo día que se hizo la operación Iron, ese mismo día tuvieron que soltar por lo menos unos 17.
0: Pues eso.
1: Por lo menos unos 17 tuvieron que soltar porque el procedimiento no estaba bien hecho.
0: Ok.
1: ¿Sí me entiende?
0: Y con esto no estamos diciendo que sí sea o no sea. Por eso le dijimos a la pareja del señor, se lo dijimos, vaya directamente, que lo dijo Rafa, que vaya a la escuela de abogados.
1: Por eso le digo que necesito el teléfono de esa persona porque antes de que vaya allá necesito a personarme. Hay alguien que quiere ayudar.
0: Okay.
1: Por eso necesito el teléfono de esa persona.
0: Bueno, ya ahorita se lo consigo. Ahorita se lo consigo porque quien lo llevó no fuimos nosotros. Fue otra persona que lo habló con Mauro y le dijo, Mauro, esa persona
1: quiere... Sí, está bien.
0: Solo quiere hablar, entonces voy a preguntarle a
1: esa persona solo que, si lo tiene. Solo que, a ver, ella, yo recuerdo que esa persona habló de un abogado de nombre Soto.
0: Sí.
1: Lo que yo no sé es si Soto todavía esté trabajando el caso o no.
0: No, digo que ya no.
1: Entonces,
0: que no.
1: Si ahora, está sin abogado, hay que mirar hasta dónde llegó primero ese abogado.
0: Ok.
1: ¿Qué se sabe en la fiscalía de ese caso? ¿Cuál, lo que yo le dije?
0: ¿Y qué hizo ese abogado para retirarse?
1: Para retirarse.
0: Porque si él la vio, no era...
1: No es tan fácil, Tito. O sea, mire, no es tan fácil. Y ahorita mismo se están mostrando resultados positivos, como lo quieran ver. Habrá mucha gente que le esté molestando. Sí. ¿Hay cosas que están mal hechas? Sí. ¿Procedimientos que hicieron mal? Sí, también. Pero yo le voy a decir la verdad. De entre todo lo que está pasando en el centro de Cali... aplaudo, y sé que mucha gente lo está viendo así, aplaudo el hecho de que quieran retornar el espacio público que tanto y por tantas décadas le ha costado a la ciudad de Santiago de Cali.
0: Ahora, que listo. Digamos, si vamos a ponerlo de la forma bien estilo Walt Disney.
1: Hey.
0: Vamos a ponerlo como en la historia del sapo y la princesa. Digamos que la princesa besa al sapo y el sapo se convierte en príncipe. Y todos viven felices. Digamos que recuperan el centro. Quitan toda la locamenta, como le dicen ellos, los desechables y demás. ¿A dónde ponen ese problema? ¿Para dónde tiran ese problema?
1: Bueno, Tito.
0: Porque ellos como habitantes sí,
1: pero volvamos a lo mismo. ¿Qué pasó en Bogotá? Con el cartucho. Bronx.
0: La pregunta
1: eso
0: mía
1: se,
0: es
1: eso ahora. Se supone, entre comillas, que se limpió. Se desplazaron para otros sitios, sí. Pero también hay que estar muy pendientes de esa situación. Porque el centro puede quedar muy lindo y todo lo que usted se pueda imaginar. Y será como Noruega o como lo quieran plantear como el centro de Italia. Bueno, yo qué sé. Pero de ahí a que eso se tenga que mantener y que no resulte perjudicada a la gente de los otros barrios o alrededor, va a ser un trabajo que va a tener que encargarse las autoridades y la alcaldía y ese tipo de personas, o esos habitantes de calle o este tipo de personas que están allí, les van a tener que dejar un control y los van a tener que desplazar de tal por manera eso, que de una forma en que los tenga
0: por
1: que
0: eso ubicar, le digo,
1: yo qué sé, mire,
0: por eso le digo,
1: mira, es que yo te digo una cosa, a mí me sorprendió mucho Pereira. No sé si haya gente de Pereira escuchándome y me dé la razón en este punto, pero vi demasiados habitantes de calle, y más ahora con el tema del terremoto, pero vi demasiados habitantes de calle, no solamente en sectores peligrosos, no, por todas las calles, por una vía principal que no sé cómo se llama eso si es Carrera Cuarta o yo no me acuerdo bien, pero por todas las calles de Pereira, y eso va a empezar a pasar aquí en Cali. Pero si no se le realiza un control como debe ser. Hay una zona, Tito. Uh-huh. Usted conoce la calle 11 allí a la altura de... Esa es la Cucharita, ¿no? Aquí en la 11 con 15.
0: Sí.
1: Usted baja por esa 11 hay una parte allí donde hay una pared larguísima que es del Colegio Camacho.
0: Sí.
1: Allí se están ahora asentando unos habitantes de calle recicladores.
0: Diciendo, por eso le estoy diciendo.
1: Y hace días vienen denunciando eso. Por eso. Y nadie le está parando bolas. Y esos habitantes de calle se van a empezar a desplazar para Bretaña, para Guayaquil, para los sectores que están alrededor, para el mismo San Bosco, en las otras calles donde no hay habitantes de calle. ¿Y qué control o de qué manera lo van a hacer las autoridades? Es lo que hay que saber.
0: Por eso le digo, Rafa, porque hoy que pasé por ahí, esta mañana, esta madrugada, vi, como se lo dije, ahí en toda la entrada, en toda la puerta, la callecita esa, la 11, esa calle por donde hemos hecho la actividad. Ajá. Ahí esa había policía, estaban las vallas y demás. Sí,
1: 15 con 14 es eso.
0: Pero, todo ese problema lo tiraron ahí al andén de la 15.
1: Te digo, ahora a las 8 de la mañana.
0: Están así todos tirados ahí.
1: Eso es lo que te digo. Ahora a las 8 de la mañana, ¿qué va a pasar con esos locales comerciales cuando vean que están todos estos habitantes de calle? Que yo no creo que
0: lo vayan a dejar ahí tirados. Y lo tremendo, Rafa, es que en el andén, carretas, todas sus cosas, sus pertenencias y demás, chécheres, lo que sea, como quiera verlo. Y gallar, haga de cuenta, y me disculpan, de pronto no se vayan a sentir las personas de Venezuela ni nada, como cuando se asentaban las personas de los venezolanos en el terminal o en sitios así como el estilo, sí. Haga de cuenta, la misma imagen.
1: Más o menos.
0: Y listo, mismo estilo. Está muy bien, tu casa se arregla. Pero entonces, ese problema tuyo, ¿para dónde lo tiras?
1: Es verdad.
0: ¿O a dónde se lo tiran?
1: Es verdad. 551 en Tropicana, la de aquí, la que resuelve.
2: Tropicana, la más bacana. Muy buenos días, Rafico, Don Tito. Rafico, no se deje calentar, papi. Esa gente resentida, usted sabe que hay unos que nos quieren, otros que no nos quieren. Nosotros los amamos a ustedes. Y los que estamos fuera del país, más. Y mínimo es un resentido enamorado de Vanesita que no le paró bolas. Huevón.
3: Tropicana, muy buenos días. Tito, Rafico, de la salida del poblado campestre hasta el retorno son 2 kilómetros, 300 metros aproximadamente. O sea que esa vueltica sale casi por 5 kilómetros, 4 kilómetros 600 hacer ese retorno para la salida por el poblado campestre.
2: Tropicana, la más bacana, bendiciones para todos, buenos días. No nos vamos tan lejos, yo nunca he salido de Colombia, pero tengo familia que vive en el exterior. Si usted se pasa un retorno, tiene que ir, mejor dicho, casi a otro pueblo a hacer el retorno, según me cuentan mis familiares. Tengo familia en Estados Unidos, en España, varios sitios. Y aquí nomás mire, Tito, donde vive usted, ¿cuánto demora haciendo el retorno? Se demora máximo dos minutos, porque yo lo he hecho. De la salida del poblado campestre, se demora usted 2 minutos. ¿Y qué hace la gente? Por no dar la vuelta, se encaraman por ese separador, arriesgando la vida. Se falta cultura. Aquí nos falta mucha cultura y por todo. El que le gusta desadaptado, anda desadaptado en todos lados. Y esa es la triste realidad.
4: Tropicana, la de aquí y la que resuelve. Vea, con mucho respeto, ¿cierto? Con mucho respeto, pero le ruego a la gente que llama a la emisora que deje de hablar. Ese hablaba de marihuaneo y a toda hora incitando que a meter no sé qué vicio. Eso los niños, hay niños escuchando a la emisora a esta hora, para los villancicos. Entonces, ¿qué necesidad tienen de hablar como marihuaneros? Y ha hablado tan horrible que han cogido. Cali coge mala fama. En Europa pregunta que si es que aquí va a ser todo en marihuana o en la emisora o qué. La gente llama a un hablado raro que han cogido tan horrible, tan feo. Y a todos incitando a la droga y al vicio, que meterme un porro, que no, por favor. Hablen bien, que el español es muy rico y muy lindo. Tropicana, la de aquí y la que resuelve. Rafico y Tito, sí, tienen razón con esa vaina de la carrera 15. Yo viví ahí en la 40-47, en la 15. Eso se volvió horrible, horrible, horrible.
5: Otro pecano, es que los retornos se quedaron muy lejos. Cuando usted viene de Cabaza, de Villagorgona, para entrar al pueblo le toca bajar a casi hasta La Nubia. Y es muy lejos, hermano. O sea, yo no entiendo que ese concesionario, en vez de ese puente peatonal, le hubieran hecho una glorieta allí. Tropicana, la más bacana.
0: Y
6: Lo que está en la Tropicana la que resuelve. Ah, si en Cali llueve, en Jumbo no escampa. Ah, yo que vivo en Jumbo, acá la gente parquea como le da la gana. Estoy entrando a mi barrio y que hacer zigzag. De hecho, prácticamente parece que uno estuviera haciendo otra vez la prueba para acá la licencia. Ah, pero vaya usted y les pite. O a veces va usted subiendo y el que va bajando, pues se sobreentiende que el que sube lleva la vía, ¿no? Que el que va pues con más dificultades. Pero la gente no entiende. Yo le llamo a eso lógica aplicada a la movilidad. La gente no le pone lógica. Póngale lógica. Si todo el mundo está parqueado a la derecha, pues parquea a la derecha. Solo por rebeldía se va a parquear a la izquierda. Póngale lógica. Póngale lógica o viceversa.
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7: Tráfico, y la otra vez Uribe no mandó un poco de buses llenos de locos para Cali. Ah, bueno, mi hermano, eso es lo que hacen con esa gente, la mandan por otro lado a que juegan en otra parte.
8: Y Tropicana, Tropicana, la más bacana. Tropicana resuelve. Tropicana, Tito y Rafiquito. Muchachos, yo vivo acá en Valencia, España. Y hace días fui a recoger una amiga a las afueras, en la entrada de Sagunto. Y me pasé por donde tenía que voltear y me tocó que ir como a 40 kilómetros a devolverme. Y 40 son 80, papi, y se ponen a chillar por un retorno tan cortico. Por Dios bendito, hermano, por favor, es mejor hacer el retorno y llegar bien a su destino. Tropicana, la más bacana.
1: Un abrazo, papá.
8: Respetemos,
1: gracias.
8: Respetemos las señales de tránsito, por Dios bendito.
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0: Padre Santo, Padre Amado, te damos gracias en esta mañana. Gracias por tu amor y por tu misericordia. En esta mañana que tú nos regalas, que nos das nueva vida, que nos das el regalo de poder nuevamente disfrutar de todo lo que has preparado para nosotros. El devocional, como en el día de hoy, como siempre, tiene un título y hoy se llama Mantén encendida la llama de la esperanza. Dice el libro de los Hebreos 10:23: Mantengamos firme la esperanza que profesamos, porque fiel es el que hizo la promesa. Hermoso este devocional para el día de hoy. Y es que para mantener encendida una hoguera, ¿qué es lo que se necesita? Para mantener encendida una hoguera, se necesita estar permanentemente metiéndole leña para que ese fuego no se apague, para que esa zarza encienda. Asimismo, es la fe. Cuando nosotros dejamos de meterle leña, de meterle carbón a la fe, empezamos a desestabilizarnos. La esperanza, como una llama, debe alimentarse para que se mantenga encendida, y el combustible que mantiene firme la esperanza es la palabra de Dios a través de la Biblia. Conocemos y accedemos a las promesas del Señor, manteniéndolas encendidas en nuestro corazón. Y quizás nos pasa a menudo a nosotros. ¿Cuántas veces, y me pongo como ejemplo, yo llevo ya aproximadamente 2-3 años luchando con el mismo sueño, y cada día siento que como que me endeudo, como que no le veo proceso al proyecto? Ayer me di cuenta de el caso de una niña que ha querido hacer su emprendimiento y no lleva sino 3 meses y ya dice que quiere dejar las cosas así. Como le dije, no, al contrario, porque un familiar de ella me hizo el comentario y me dijo: Alberto, ¿usted por qué no le dice a ella que por qué no entrega mejor eso y que se dedique a otra cosa? Le dije: no, ¿cómo se te ocurre? ¿Quién soy yo para dañarle la ilusión? ¿Quién soy yo para desanimarla? Si yo la desanimo, sería ponerme en contra o ir en contravía de mi esfuerzo. Porque a mí también mucha gente me ha dicho: deje de insistir, deje de esto, de lo uno, lo otro. Pero ahí es donde está realmente la gracia que Dios nos da, y es cuánto confiamos en Él. Ustedes saben, el pueblo de Israel, cuánto tiempo estuvo en el desierto después de que Moisés los liberara de Egipto, del faraón. Duraron 40 años, 40 años, escúchame bien, dando vueltas en círculo en la misma parte del desierto, hasta que esta gente se enojó con Moisés y se les rebelaron y le hicieron sindicato y de todo, y por eso el Señor los castigó y los puso a esperar. Y el Señor todos los días dejaba caer del cielo maná, el pan del cielo. Y por eso Él les decía: recójanlo en la mañana, y lo que no se coman lo desechan, porque para el otro día está perdido. Él todos los días nos da una provisión. Todos los días. Por eso el Padre nuestro dice: danos el pan nuestro de cada día. Jesús nunca dijo: danos pan para sostenerlo y mantenerlo hasta un año. Dijo: danos el pan de cada día. Por eso debemos de aprender que cuando tenemos esperanza, debemos de mantener la luz encendida, así como cuando encendemos una hoguera y le metemos leña para que el fuego encienda y encienda y encienda. Padre Santo, te damos gracias en esta mañana. Gracias por tu amor y gracias por tu misericordia. En el nombre poderoso de Cristo Jesús. Amén, amén y amén.
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8: A las 6 de la mañana, 7 minutos, el pico y placa para el día de hoy. Matrículas terminadas en 7 y 8. 7 y 8. Oído Cali, atención, resumen de noticias. Masacre 94 en Colombia. Asesinan a patrullero y dos hermanos en Sevilla, Valle del Cauca.
9: ¡Tropicana!
8: Oído Cali, atención, colapsó una vivienda en el centro de Pereira que había sido afectada por el terremoto.
9: ¡Tropicana!
8: Capturan en Santander de Quilichao a joven señalado de portar sustancias e insumos asociados a la elaboración de Tusi.
9: ¡Tropicana!
8: Oído Cali, atención, operación Cristo Rey. Autoridades incautan 18 máquinas, traga monedas en establecimiento del centro de Cali.
9: ¡Tropicana!
8: Oído Cali, atención, sacerdote en Buga Valle. Utilizaba su labor pastoral para abusar sexualmente de niña de 13 años.
9: ¡Tropicana!
8: Presidente de la Espriella pidió revertir aumento en precio de la gasolina para octubre.
9: ¡Tropicana!
8: Resumen de noticias en cómo amaneció Cali de Tropicana a las 6 de la mañana y 8 minutos, Rafa.
10: Muy bien, estas son las noticias que les presentamos a esta hora a través de Tropicana, la de aquí, Tropicana, la que resuelve. Estaremos en las calles de Cali también contándoles más noticias, escuchando a los oyentes y, por supuesto, informando qué temas trataremos ahora en unos minutos. Ya en brevecito les contaremos. 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Así, con esta información comercial y noticias en Tropicana, la que resuelve, vamos a escuchar más oyentes.
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10: 6 de la mañana, 10 minutos. Ponchito, está quedando dormido ahí.
11: Oh, es que ya no me dejaron hablar más. ¿A qué me traen a estorbar aquí?
12: Me llegó la foto de Chantril, vea. De Chantral, vea.
11: Es que Chantal, yo no sé qué está pasando.
12: Me llegó la foto de Chantral, vea.
11: Porque, claro, como es fin de mes, entonces está mandando esa foto a todo lado a ver qué casa. Está pescando en Río Revuelto.
12: Está querido. No, el problema es que me la mandó a mí, pero yo ya estoy ya con la canoa alta.
11: Mejor dicho. Hola.
13: Tropicana, véngase a la casa y ven el parqueo. ¿Qué? Ponga a las 7, vengan y verá aquí al ladito de la bomba, dos camiones de la carnicería. Y el gimnasio que está ahí en la diagonal, en la 27 con 105, un gimnasio. Ponen por ahí unas 100 motos tapando más de media vía, los míos. Y más encima sacan las carnicerías, los vendedores de pollo y todo eso, con esas sombrillas anchísimas. Vengan para acá, para la casona y verán.
14: Es que 7 años más bien, ¿o qué? La verdad que conducir del puente de los mil días hacia Sameco es una pereza conducir. ¿Por qué? Porque hay una intersección cada dos calles, igual un semáforo. Y si a eso le sumas los motociclistas que parece que no tuvieran normas de tránsito. Y el taxista, no voy a decir que todos los taxistas, pero la mayoría, se vuelve dificilísimo. No sé entonces por qué no dejaron los retornos si lo hacían bien. Y ahí en el puente del paso de comercio, mano, tenés un semáforo en los Alcázares, tenés un semáforo antes del puente del paso de comercio, otro puente, otro semáforo, igual otra intersección, después del puente de ahí al ladito, pues, pasando el puente del paso de comercio, y tenés otro semáforo en la 14 de Calima, y tenés otro semáforo allá a 100 metros, otro semáforo, o sea, te estás lleno de semáforos, y si a eso le sumas el semáforo que le pusieron ahí en Brisas de los Álamos, el que está en el Kia, y luego para coger la glorieta, no, eso es una cosa aburridora.
15: Tropicana, Tito y Rafico, lo que pasa es que aquí, hermano, yo no sé, hermano, quién es el que toma las decisiones con las vías en Cali. Tapan unos retornos que no tienen que tapar, hacen unos retornos que no tienen que hacer, no los consultan con la comunidad. Pregúntenle a la gente que sepan, hermano, vienen gente de otras ciudades a hacerlo. Las cosas que se hacen en Bogotá las quieren venir a hacer aquí, es muy diferente, hermano. Eso obliga muchas veces a la gente que haga eso. Yo no estoy de acuerdo con eso porque yo soy taxista, llevo 34 años manejando taxi, mi hermano. Pero ahí nos retorno, mi viejo, que realmente en vez de descongestionar, antes congestionan más. Tapan unos retornos, abren retornos donde no es. Hermano, toman las decisiones y no consultan con nadie, ¿me entiendes? Entonces eso obliga a la gente a hacer muchas cosas que no tienen que hacer, porque si la hicieran más fácil, la gente no haría eso. Y nada, buenos días, Tito y Rafico, bendiciones.
10: Estuvo bien el mensaje hasta el final donde dices que obligan a la gente a hacer lo que no tienen que hacer. Esa parte sí, no creo que estarán todos en desacuerdo.
16: Tropicana, buenos días. Lo que pasa es que aquí quieren que le hagan un retorno en cada esquina.
17: Un abrazo, papá.
16: Así como hicieron en Cali, poner un semáforo en cada esquina. No, los retornos tienen que ser lejos.
17: Por carretera, entonces.
16: Para que el tráfico fluya.
17: Aliado de los conductores.
18: Tropicana, muy buenos días. Lo que dice el señor es verdad. Ahora, acá los retornos en Estados Unidos son como de Cali a Palmira, imagine. Usted tiene que irse horrible. Y acá hay metidas, pero dice que solamente only para la policía. Y si usted deja meter ahí, papi, ay, donde lo cojan le va muy mal. Eso es cultura, demasiada cultura. Y las motos pueden ir adelante, el carro acá nadie le pita. No se puede ir por la mitad ni haciendo zigzag. Bye, bye.
19: Tropicana, muy buenos días. Tito Rafico.
11: Ya, mañoso.
19: Digo yo, con todo el escombro que amontonan, la tierra que echan, lo que pagan de máquina para eso, ¿no es más fácil colocar esas vallas metálicas? Digo yo que es más fácil colocar las vallas metálicas y se quitan esa joda, pero pues yo no entiendo por qué no lo hacen.
20: Tropicana, la más bacana. Don Tito, un honor saludarlo. Rafico también, que Dios los bendiga. Le cuento que referente al tema que ustedes están tratando, todas esas personas que están ubicándose en el Bretaña. Le cuento que yo vivo ahí en el Bretaña, colindando con el Alameda, y ya todos están ahí metidos. Anoche el vigilante de las cuadras, quitándolos de ahí porque pues se regaron ahí al frente de donde yo vivo. Bueno, en fin, es bastante complejo ese tema. Un abrazo.
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10: Tenemos las 6 de la mañana, 16 minutos en Tropicana.
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22: Buenos días, Tropicana, tenemos aire, respiramos. Llegamos, gracias señor, porque nos toca vivir circunstancias día a día. En los tráficos en esta ciudad tenemos allá ese privilegio que nos has dado. Gracias por ello, señor. Aprendamos a vivir una mente con positividad. Dios es bueno, Dios es grande, Dios es maravilloso y nos ha dado una oportunidad de seguir viviendo. Hombre, a todos hay que buscar un pelo al gato, hermano. No, hombre, aprendamos a vivir en gratitud con papito Dios.
23: Mañana vamos a hacer la unión. Mira, una cosa en donde ni un día me han hecho en esto en choncho. Para la guanda, apito.
24: Buenos días, oiga, no partan de esta. Si donde usted va a aprender a conducir, donde le están enseñando las normas de tránsito, le dicen, yo le cobro tanto. Y para que no ponga el dedo, para que evite esas clases. Entonces, pártate ahí.
10: Ahí en este caso, el irresponsable es usted si lo acepta. ¿Sí me entiende? El irresponsable y el falto de cultura sería usted si acepta eso y no hace su curso. Lo legal sería hacer el curso.
25: Se meten en contravía por la pereza. ¿Acaso se cansan? Están en un volante, no están ni caminando ni trotando. Pura pereza y falta de cultura.
26: Tropicana, la más bacana. No, las áreas poblado campestre tenemos muchos desatados. Ay, Dios mío, bendito. Yo conduzco moto y ando en carro también. Vivo toda la entrada en la Manzana 2. Pero le cuento una cosa, que he visto accidentes, manes pasando con niños en la mitad. Y la pareja, y no. Eso es una cosa irreverente. Creo que tomamos conciencia del daño que le podemos hacer a nuestra familia por dos minutos de camino, coger y meterse arriesgando la vida ahí. No, hagamos el retorno, hagamos las cosas bien, seamos buenos ciudadanos, ¿entiendes? Tropicana, nos va a ganar un feliz día.
10: Eso, es momento de echar unos hielitos. ¡Eso! Servimos un buen vaso de Coca-Cola y nos comemos un pedazo de pizza bien rica, porque el mundo es mucho más bonito si usted toma un buen vaso de Coca-Cola con una buena pizza. Momento de la comida especial, el momento perfecto para reunirnos, para conectar, para crear nuevos recuerdos y para desconectarnos del mundo digital unos minuticos. Echemos un poquito más de hielo para que quede más fría. ¡Eso! ¡Qué rico! La Coca-Cola ya está servida, así que vamos a comer y ya regresamos. Yo aquí en Tropicana, la de aquí, la que resuelve, bebé.
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7: Tropicana, buenos días, acerca de Cali. En Cali no hay conductores, en Cali no hay motoristas, a duras penas hay choferes. El problema es que muchos somos acostumbrados a que todo esté con el gallinazo, ¿no? Todo muertico, no. El amigo que dice que lo obligan a hacer las cosas que no son, que vaya a Estados Unidos por siquiera por un día. A ver si es verdad que ya hace lo que le da la gana. Acerca de los retornos en la carrera 50 hacia la 23, no hay retornos. Ahí el que se pasó la 16, hay que hacer una vuelta en la tremenda. Buenos días.
8: Rafinco, Tito, buenos días. Cierto, Rafinco, tú haces comparaciones con otras ciudades, con otros países en cuanto a la movilidad, pero también hazme la comparación entonces en cuanto a la vía, en cuanto a la movilidad, en cuanto a la cantidad de carriles. O sea, allá son carriles de velocidad alta, hasta donde tengo entendido, y son mucho más carriles. Acá tenés uno o dos carriles y a cantidad de carros. O sea, las condiciones se dan allá, se prestan, acá no.
5: Pero no dijiste nada, la verdad no entendí nada de lo que dijiste. ¿A qué te refieres con condiciones? Estamos hablando de educación vial, estamos hablando de sentido común. Puede existir que tenga 50 carriles, pero si no hay sentido común y no hay educación vial, no hay nada. Puede existir un solo carril, un solo paso de cebra, un solo semáforo. Mientras haya sentido común, todo va a funcionar bien.
9: Muy buenos días, Tropicana. Son tan amables y me informan qué pasó con el subsidio del adulto mayor, ciclo 8. Gracias.
5: Ya le contamos cuándo es el ciclo 8, porque apenas está arrancando el mes. Recuerden que esos son los primeros 5 días normalmente. Y ya le contamos. ¿Listo?
10: Buenos días, Tropicana.
5: ¿Qué más, mijo?
10: Tropicana, una consultica. Es que aquí en la calle 23 con carrera 35, ahí Polideportivo Las Barcas de Colón, hace 2 años arreglaron un tubo pues del agua, eso está, y hoy yo no sé si de pronto puede ser derivado al terremoto, ya el tubo está botando agua, entonces está desperdiciando el agua ahí. A ver si de pronto nos colaboran con Encali, a ver si reparan ese tubo, porque está bote el agua, se reventó el tubo por debajo de la del piso del concreto,
5: sí,
10: y eso ya lo hayan arreglado. Entonces yo creo que les toca romper en el mismo lado y más adelante, porque se rompió ahí y más adelantico.
5: Perfecto,
10: les toca volver a abrir el hueco otra vez, y eso hace 2 años lo arreglaron.
5: Perfecto, mi hermano, muchas gracias. Sí, se están presentando varias inconsistencias y más después de los terremotos, filtraciones, daños de tuberías y demás. Pero recordemos que hay una línea oficial que es la línea de Encali, que es donde se solicitan este tipo de servicios, donde le dan un número de radicado, donde le van a solicitar unos datos, ubicación y demás, que son las líneas oficiales de Encali. Ya le cuento, porque tengo el reporte aquí de los barrios que van a estar paila con el agua.
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5: Tenemos las 6 de la mañana, 27 minutos en Tropicana, la de aquí, la que resuelve.
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12: Tropicana informa en qué barrios hoy debe sacar la coca. La ponchera a recoger agua. Debe hacer chichi y popó de una vez, porque estos barrios de Cali hoy van a estar...
13: ¡Baila con el agua!
5: Don Walter Gaviria, buenos días, bienvenido a Tropicana. Está listo para entregarnos el informe y, por supuesto, para escuchar también algunas de las solicitudes de los oyentes que sean puntuales, pendientes y urgentes y que se les pueda dar atención. De resto, recuerden que existen líneas oficiales de parte de Encali, que también nos las dirá ahora en unos minuticos nuestro compañero Walter Gaviria, pero existen líneas de atención al cliente. Una de ellas es el 602-524-0177, línea oficial de Encali, o la línea de atención 177. Walter, buenos días.
14: Gracias, Rafico, buenos días para usted también, para Tito, por supuesto, para Ponchito y los oyentes de Tropicana. Hoy es viernes 2 de octubre del 2026, acueducto con empates en la red, en Acopi, en la calle 15 hasta la 17, entre carrera 35 hasta la 37. Paila con el agua por 15 horas, suspensión a partir de las 8 de la mañana hasta las 11 de la noche. Carotanque para abastecimiento de agua a los usuarios. Paila con el agua por reparaciones de acueducto, Rafico, en Antonio Nariño, carrera 41B con 44, Bolivariano, carrera Primera Norte con 35, La Independencia, calle 26C con 40, reparaciones de acueducto en Aguacatal, avenida 15 Oeste con séptima, en El Bosque, avenida Octava Norte con 48, Los Farallones, en la carrera 73 con segunda, reparaciones de acueducto en Mojica, calle 84 con 28, D4 en El Porvenir, carrera Tercera con 34, San Carlos, carrera 32B con 30 en Santa Rita, avenida Segunda Oeste con 12, pendiente por reparación de acueducto Tequendama, calle Quinta A con 41, pendiente por reparación de acueducto Juan Pablo en Yumbo, calle 15 con 17, energía, con reparaciones sobre el circuito Ciudad Córdoba, grupo operativo de la red subterránea, revisará en la carrera 41E1 con calle 52 en el barrio Ciudad Córdoba, para la normalización del servicio de energía. Otro grupo operativo de energía sobre el circuito Samanes. Se verificará posible daño en la calle 68 con carrera primera HBIS en el barrio La Ribera. Sobre el circuito La Buitrera, grupo operativo revisará en el kilómetro 8 en la vía La Buitrera, en el sector del Rosario, para la normalización del servicio de energía también. Se instalará cable ecológico en el corregimiento El Saladito. Tito, aquí suspensión temporal del servicio de energía a partir de las 7 de la mañana hasta las 5 de la tarde. Alcantarillado limpia el Canal Sur entre los barrios Ciudad 2000 y Mariano Ramos. Hay limpieza y mantenimiento en las lagunas de Charco Azul y el Pondaje. Centros de atención habilitados hoy viernes, Tito. El Centro de Atención Cosmocentro, el Centro de Atención Valle del Lili, Centro de Atención CAES, el Centro de Atención Peñón, Centro de Atención Agua Blanca. También hoy viernes abren sus puertas a partir de las 7:30 de la mañana el Centro de Atención Puerto Tejada, el Centro de Atención La Estación, el Centro de Atención Jamundí, el Centro de Atención Yumbo y el Centro de Atención Versalles. Cuando el calor sube, la conciencia también, Ponchito. En Cali invita a la ciudadanía a adoptar hábitos de consumo consciente y responsable con el ahorro del agua y la energía. Siempre juntos, oyentes de Tropicana, estamos recuperando a Encali, Tito, Rafito y Ponchito.
15: Gracias, caballero de fina estampa.
5: Bueno, Ponchito, recuerde entonces que la línea de atención para solicitud de quejas y reclamos o demás en Encali es el 602-524-0177. 602-524-0177. ¿Tienen un daño por ahí en la casa? 602-524-0177 y línea de atención al cliente 177. Es hora de sentirnos en Pax con Tropicana. 6:31 minutos.
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0: 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Cali, Cali, Cali, Cali se vive en cada esquina, sí, oiga, en cada historia y en cada sueño que sigue adelante. Porque sí, cuando hay gente que trabaja, que lucha y que crece, siempre hay razones para seguir. ¿A lo bien? ¿Aquí hay con quién? Gases de Occidente.
1: Tropicana, Tropicana, buenos días, muchachos. Rafico, equipo de trabajo. Pues, en mi pensar, no hay cultura, no tenemos cultura. La única cultura que nos han metido nuestros amigos, vecinos, padres, inclusive. No, mijo, hay que ser abeja, hay que ser abeja. Por eso los motociclistas son así. Hay que ser abeja, hay que ser Biblia. Desde chiquitos nos meten eso. Que ser Biblia, que ser abeja, es ganarle al otro. ¿Y qué es ganarle al otro? Metérsele por un huequito, por un ladito, no hacer el retorno. No, aquí hay un pasadito, una pasaderito. Ahí mismo meten la moto por allí, y así por el estilo. Entonces la cultura es esa. La cultura es
0: buen punto,
1: ser abeja,
2: rapito. Es verdad, eso dicen.
1: Entonces, no hacemos esa pausa, no hacemos el esfuerzo de hacer la pausa para hacer un retorno, para hacer una glorieta bien hecha, para parquearse bien, para buscar un parqueadero. ¿Sí me entendés? Cositas, ¿verdad? Así. Tropicana, la más bacana. Buen día, feliz viernes, muchachos.
0: Un abrazo, mi hermanito.
1: Desde Palmira.
0: Desde Palmira. 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

0: Sí las hay.
1: Pero ¿se acuerdan de la campaña del Vivo Bobo?
0: Sí las hay, papi.
1: Esa es una buena campaña. No hay campañas educativas,
0: verdaderamente.
1: Sí
0: las hay,
1: los
0: sí las hay.
1: Colegios.
0: Sí, sí las
1: nada,
0: hay.
1: Nada, nada. Falta eso. Es cultura, muchachos.
0: Discrepo de eso,
1: la
0: papi. Sí las hay.
1: La cultura caleña se perdió totalmente, muchachos.
0: Sí, sí las hay, sí las hay.
1: Bendecido viernes, feliz fin de semana.
0: Sí las hay, pero lo que pasa es que yo pienso que han cambiado los tiempos y el cómo se adaptan esas campañas, pero de que sí las hay, anteriormente se hacían en televisión como el Vivo Bobo, ahora los hacen los mismos agentes de tránsito en las calles porque las he visto, no por defenderlo, las he visto, sin embargo así la gente sigue haciendo lo que quiere.
2: ¿Por qué Tropicana de acá? Bueno, porque tiene a Dios en el primer lugar.
0: Amén.
2: Y pone a Dios en el corazón de
0: Amén.
2: Todos los oyentes.
0: Sí, señor, usted lo
2: Dios
0: ha dicho.
2: Dios bendiga a Tropicana.
0: Papá, un abrazo. Bacana. Dios te bendiga hoy. Gracias por estar ahí en sintonía de Tropicana. Tropicana, la de aquí, la que resuelve. 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

0: De mi amada Cali, porque yo sé que nos vamos a levantar. Aquí vamos en vivo ya en el tropitrineo, vamos como se dice en la unidad móvil de Tropicana, en la escotilla número 42. Pero aquí estamos, buenos días a todos, excelente fin de semana.
1: Un par de nombres de Papá Noel.
0: Tener hoy viernes 12 de octubre, el primer fin de semana que vamos a tener larguito, no mentira, larguito será el próximo fin de semana. Este fin de semana no habrá festivo todavía, sino que hay que tener, como se dice, esa espera para poder descansar. A todos, buenos días, de la mano de Dios, qué bonito, después de...
1: ¡Se van a marear!
0: El día de ayer, qué clima, como tan raro en la ciudad de Cali, lo que está haciendo a esta hora.
1: Una mañana como para moza.
0: ¿Un saludo para qué?
1: Una mañana
2: como... una mañana para moza.
0: Ah, sí, una mañana para moza, después de esa lluvia que necesita el Valle del Cauca. Muchachito, pero un no clima escucha. Espectacular, no está haciendo mucho calor, está haciendo como ese...
1: Se le cayó el agua hace mucho.
2: ¿Usted sabe qué? Estamos con la Steven. Eso, la Steven, ¿es que llama eso?
1: ¿Quién?
2: La Steven, ¿es que llama? La
1: Steven es la que usted le va a hacer el mordisco al caballo. La Steven es la que usted le va a hacer el mordisco al caballo.
0: La Starling, aquí estamos en el cómo amaneció Cali de Tropicana. Dígame.
1: Don Mauro, ¿le puede decir a la parte técnica que le bajen un poquito a Don Tito y le suban a usted, por favor?
0: Eso, que le bajen gracias, un poquitico al mejor lector de noticias y que me le suban a mí, por favor.
1: Sí, gracias. Porque es que usted se escucha como yendo en un carro y Don Tito se escucha como metido en un baño.
0: Ahora sí, ¿cómo me oye?
1: Pues igual, pero pues digamos
0: que... Un poquitico más.
1: Hoy pronto ese tipo de micrófono.
3: Yo le modulo.
0: Vamos a dañar parlantes.
1: Sí, de pronto nos revientan los oídos y los oídos son míos.
0: No vamos a dañar parlante en la ciudad de Cali. A todos, buenos días. De la mano del mejor, de la mano de él. Sí, Dios bondadoso, dio con toda la fe del mundo, con toda la misericordia. Aquí vamos, porque no nos vamos a quedar quietos. No paramos. Porque ahora sí les voy a decir, ya nos mandaron operador técnico. Ahora sí, esto prácticamente se acaba.
1: Prácticamente.
0: Ahora sí, esto prácticamente es el camino que es. Despidiendo este 2026. Claro, a todos, buenos días.
1: Llevaron bolsa por si se vomitan.
2: Ya estoy que me vomito ya, Poncho.
4: ¿Para dónde van? Eso, ¿para dónde van?
0: Ya tenemos el mareol.
3: Para donde nos lleve el camión.
0: Vamos a hacer un recorrido hoy por todo Cali. Nos vamos a mover. Vamos a ver para dónde vamos. No, mentira, vamos aquí muy cerquita a la 15.
3: Vamos para donde usted me dijo, Rafa. Vamos a donde
0: porque nos han llamado. Íbamos a ir para Los Chorros, pero tranquilos, que la próxima semana la persona...
4: ¡Ay, me lo pido!
0: El barrio Los Chorros, la próxima semana, el lunes, estaremos por allá. Estaremos en muchos sectores porque, mejor dicho, hay tiempo y hay de todo. Se bañaron, se peinaron, se cepillaron para el día de hoy. Hágalo porque es un fin de semana con muchos propósitos, con muchos programas. Es un fin de semana para decir gracias, Padre Celestial, por todo lo que está haciendo Tropicana. Buenos días, mi hermano. Hay malos vehículos a esta hora escuchando Tropicana, las gualas que van pasando por todos los lados.
1: ¡Que piten!
0: Que empiecen a pitar todos, porque aquí está Tropicana. Sí, Tropicana es la de aquí, Tropicana es la de la 10, Tropicana es la de Santa Rosa, Tropicana es la de San Bosco, la de Alameda. Tropicana resuelve definitivamente. El equipo de cómo amaneció Cali de Tropicana, Vanessa Narváez. ¿Cómo amanece Cali? Buenos días,
4: jefe. Buenos días para usted, para mis compañeros, para todos los oyentes. Pues Cali amanece sabrosa, realmente me gusta mucho este clima, aunque uno empieza como a sentirse congestionado un poco, pero es chévere poder sacar como esos saquitos. No, eso sacar esos saquitos por fin, esos busitos bonitos que tenemos. Porque hay un momento en el que uno no, eso está más ahí empolvado en la casa, horrible, pero estos días uno se puede dar el lujo de lucir esos busitos que tiene en el closet. Así que ojalá la mañana transcurra así de fresquita como está en estos momentos. ¿Cómo amanece Cali? Pues ya otro día más de operativo con la operación Cristo Rey, pero también con algunas novedades en cuanto a tema de movilidad, ya que estábamos hablando del tema y ya que en mi ausencia los oyentes aprovechan para juzgar.
1: Para rajar,
4: exactamente, esa es la palabra. Pues avanzando en temas de movilidad, movilidad para tener una Cali más segura, le quiero contar este dato a ustedes, compañeros, y a todos los oyentes, y es que a partir de ayer van a encontrar lo que son exactamente unos pasos peatonales que se van a iluminar cuando ustedes estén cruzando. Y ustedes, ¿cómo así? ¿Se van a iluminar? Sí, esos cruces o estas zonas de cebra tienen unos sensores que van a detectar cuando usted peatón pase por ahí y se van a activar unas luces LED para que así mismo los conductores pues tengan esa alerta mucho más presente. Porque obviamente eso va a alumbrar bien bonito, y además de que es muy bonito, obviamente es funcional para el tema de movilidad y cuidar la seguridad de los peatones, pero también se ve como muy llamativo. Ellos, ustedes apenas esté pasando, tienen esa alerta y asimismo pues empiezan a alumbrar. ¿Por qué en Cali y por qué esta implementación? O usted dirá, pero gastando plata en bobadas. Pues no, mire que esa estrategia no solamente es de aquí de la ciudad, no se lo inventaron en Cali, viene a implementarse en otros países. Y en Cali es porque el 38% de las víctimas fatales del primer semestre fueron peatones. ¿Dónde los van a poder encontrar? En la carrera 100 con 16, en la parte de Univalle San Fernando, en el Parque del Perro, en Centenario y en el Parque del Peñón. Así que si usted va pasando de pronto y en estas zonas ve que le alumbra el paso de cebra, tranquilo, que es una estrategia de movilidad. Y con eso, le entrego los buenos días, jefe, a usted, a mis compañeros y a todos los oyentes.
0: Gracias, Vanessa. Buenos días a Tito Varela. ¿Cómo amanece Cali, mi hermano? Buenos días para ustedes. Saludos especiales, Tito. Buenos días.
3: Muy buenos días para ustedes, Mauro. Buenos días para Vane, para Rafa una vez más, para Ponchito, viejo querido. Y aquí estamos precisamente ya en la 15 con 15, mi querido Rafa. Ya podemos observar a los muchachos habitantes de calle en los andenes con su carreta, con todo su chivo al hombro. Porque lo que es el sector que decíamos, es a la 11, ¿no, Rafa?
1: ¿Cuál? ¿Dónde?
3: ¿Dónde es donde nos ubicábamos para lo de la...
1: No, la 12, 12 con 14.
0: La 12, ahí donde está el taller. Mire, ahora de la Chevrolet.
3: Ahora le va a dar cuenta
1: Chevrolet, Mauro, o la japonesa, importadora japonesa.
3: Exactamente. Mire, ahorita se va a dar cuenta que toda esta parte aquí, mire los muchachos en la calle.
1: ¿Por qué no mandan a esos muchachos para acá, para el obelisco?
3: Vamos a ver si les conseguimos. Les conseguimos en el Hotel Intercontinental, les conseguimos habitaciones.
1: O en el Santa. Un chotambo.
3: Mire, qué pena. Vea,
0: en el espíritu ahí de
3: ha cerrado ahí ya. Mire, aquí era donde nosotros entrábamos a hacer la misericordia. Mira, aquí para allá todo.
0: Ah, sí, mira, ve cómo está. Está cerrado completamente.
3: Sí, ese verraco mío se mete o se atraviesa. Tiene que hacer eso de limpio, vea.
1: Mira. No hacen aportarse mal y ese bull les pone una foto, ¿yo?
3: Toda esa manzana, todo ese sector.
1: Uy, rica
3: está
1: la manzana.
3: Cerrado al lado y lado. Y pues vamos a preguntarle a la gente, vamos a ver dónde nos ubicamos para preguntarle a la gente cómo ve la situación o si el problema se extendió para otro lado, mi querido Mauro, mi querido Rafa y mi querida Vanessa.
1: Tiene toda la razón. Es que lo dijo un oyente ahora, ¿no, Mauro?
3: ¿Qué dijo?
1: Sobre eso, sobre que ahora el problema era que ellos iban a empezar a mover para otras zonas.
0: Claro. Claro. Uh-huh. Bueno. Y eso se va a terminar de trasladar el problema a otro sitio de la ciudad de Cali, porque estamos viendo, está limpio. Ayer en el recorrido el alcalde Alejandro Eder estaba mostrando lo que él quiere o como tiene como visión en algún momento, proyectos de apartamentos, de viviendas, y muchas personas, lo que yo decía, que así compramos apartamento, pero de ahí para allá, entonces ¿qué? Sí nos vamos a trasladar, porque usted sabe toda la problemática que hay aquí en ese sector. Y por eso es que están haciendo esa operación Cristo Rey. Sigo saludando de una vez al equipo de Cómo Amaneció Cali de Tropicana. Buenos días a Rafico, mi hermano. ¿Cómo amanece Cali? Buenos días, papá.
1: Buenos días, Mauro. Buenos días a todos los oyentes que recién van llegando a la sintonía. Cali amanece con un clima sabrosito. Anoche llovió durijísimo, pero eso tampoco hizo pues que el río creciera en su afluente ni nada. Pegó un susto tremendo, por lo menos acá en el lado del oeste y el sur, creo que llovió muy fuerte, pero fue una lluvia ácida y torrencial por unos cuántos minutos. No fue mucho tampoco lo que llovió.
4: ¿No fue muy larga?
1: No fue muy larga, no fue lo suficiente fuerte como para de pronto llenar los embalses o lo que llenan, pero pues también que la gente vaya aprovechando, porque en cualquier momento esas lluvias pueden llegar fuertes. Y lo mejor que pueden hacer es tener esos canales de aguas lluvias en su casa, en su patio, en sifones y demás, llenos de hojas de los arbolitos o de basura y demás, pues que tengan esos espacios limpios. Y en los barrios, de verdad, si ustedes ven que los sumideros no están muy llenos de basura, porque se llenan de basura, de tierra y de eso, y tienen la posibilidad, eso no es para que se recuesten o para que de pronto lo tomen a que, ay no, es que eso es tarea de la gente de Encali con la limpieza de sumideros. Exacto. Pero si usted como vecino ve que ese sumidero de ahí, de su cuadra, está lleno de tierra y eso, dése la tareita de pagarle a alguien que le destape eso y pueda utilizar. Incluso hay unas mallitas que ponen que son tipo polisombra, que son como unas mallitas que le ponen ahí a esas tapas, a los sumideros, para que no se les llenen tanto de basura, porque en el momento que empiece a llover, le voy a decir, va a haber una situación, porque ustedes saben que Cali llueve y se inunda, es precisamente
4: totalmente
1: por eso, por las cañerías llenas de basuras.
4: Y muy al lugar el comentario, porque mire que don Efraín Bernal en YouTube nos deja el siguiente comentario. Buenos días, amigos de Tropicana. Por favor, si me pueden colaborar en la Paso Ancho, carrera 40 con calle 13, el alcantarillado se le sale el agua, él lo dice así, y huele feísimo, a mero caño. Pero ahí también está, y yo confío mucho, compañeros, y es en la frase que acá la construimos entre todos. Y sí, están unos entes de control que tienen una responsabilidad, sí, nosotros pagamos para muchos de estos servicios, pero si yo como caleño estoy viendo, por ejemplo, que hay una basura en ese espacio, pues yo la puedo recoger, sí, o a limpiar, sí, o arreglar ese espacio antes de. No tengo que simplemente hacerme de la vista corta y seguir derecho.
1: Casa. Exactamente, Cali es mi casa. Es verdad. ¿Y cómo amanece Cali? Bueno, pues amanece con la captura en Villa del Lago de una persona que estaba siendo requerida por un crimen, al parecer por una riña familiar, que habría desencadenado el lamentable hecho en el que perdió la vida su propio sobrino. Esta captura fue en el barrio Villa del Lago y la Policía Nacional materializó la captura en ese lugar de un hombre requerido por el delito de homicidio, señalado como presunto responsable de la muerte de su sobrino el pasado 17 de abril en el sector de Manzanares, en Candelaria. De acuerdo con los elementos recopilados durante la investigación, el homicidio se habría presentado en medio de una riña familiar relacionada al parecer con el pago de una factura, y la confrontación habría escalado hasta una agresión con arma cortopunzante que terminó provocando el fallecimiento del joven de 24 años al interior de una vivienda. Pues el capturado de 33 años cuenta con un amplio prontuario criminal por los delitos de hurto, receptación y violencia intrafamiliar, anotaciones registradas desde el año 2015, y fue dejado a disposición de la Fiscalía General de la Nación por delito de homicidio. ¿Cómo amanece Cali? Rápidamente le cuento ahí cómo amanece la ciudad de Santiago de Cali, con la captura de más de 46 presuntos integrantes de estructuras delincuenciales que operarían en diferentes sectores de la ciudad, entre ellos los de La Pascua, los de La Luna, los del Hueco, los África, los de La Torre y Las Palmas, que fueron capturados en las últimas horas. Con los fiscales de estructuras de apoyo de la seccional Cali, imputaron según la presunta responsabilidad individual a todos estos sujetos. ¿Y cómo amanece Cali? Pues contándoles que ayer se iniciaron las demoliciones de varias edificaciones, entre ellas ahí en la carrera 44 con calle Novena, en el edificio de Cali Express, y al ladito en el de Corpus y el Hotel Metrópolis. Ese espacio va a quedar vacío, va a ser muy raro pasar por allí y ver esta zona sin estas edificaciones, que además de eso ayer colapsó una en el centro también, ¿no? No solamente lo que se estaba hablando de las demoliciones, sino que colapsó también una edificación ahí en el centro. Afortunadamente no pasó nada, pero se sigue trabajando en la ciudad de Santiago de Cali después de el terremoto. Así amanece la ciudad de Santiago de Cali, Mauro.
0: 6 de la mañana, 54 minutos. A todos, buenos días. Aquí estamos desde las 4 de la mañana, de lunes a viernes. Vanessa Narváez, Rafico, Tito Varela, Andrés Rivas, que hoy está apoyando por acá en la parte técnica y operativa. Mi nombre es Mauro Tallo. Buenos días a todos. Y también una noticia política. Así amanece Cali también y Colombia. Ha dicho María Fernanda Cabal que muchas gracias al Partido del Centro Democrático, pero mañana, sábado 3 de octubre, conoceremos si María Fernanda Cabal va por la gobernación del Valle del Cauca. Porque bueno, ella dice que
3: lo más probable es eso, ¿no?
0: Porque estaba diciendo el comunicado que va a trabajar en algo más independiente, más de ella, que sigue admirando mucho al expresidente Álvaro Uribe. Pero usted sabe que eso, esas rupturas y esas peleas, cuando en su momento estaban buscando candidato hacia las elecciones presidenciales, ella dijo, por favor.
3: Ella quedó muy ofendida.
0: Sí, ella quedó muy enojada.
3: Ella quedó muy ofendida con lo de el nombramiento de Paloma Valencia como candidata de este partido, porque se decía que ella era la más, pues no sé, de pronto la más opcionada, pero, oh sorpresa, cuando se levantó y se le cayó encima la pared, cuando dijeron que era doña Paloma Valencia.
0: En ese sonajero de tapas, que usted cuando va a las novenas de aguinaldo, ese sonajero, así suena María Fernanda Cabal. Mañana conoceremos cuál será la decisión que ella va a tomar. ¿Será que va por la gobernación del Valle del Cauca? Porque hemos notado el trabajo fuerte que está haciendo el presidente Abelardo de la Espriella en la ciudad de Cali. Sabe todo lo que ha pasado en el círculo de la ciudad de Cali. Sabe que también aquí hay personas muy muy del Pacto Histórico. Y entonces me imagino que entre todo ese trabajo que están haciendo mancomunado es poder otra vez decir Cali si va a seguir con lo que está haciendo actualmente el alcalde Alejandro Eder. Muchas noticias para compartir. También nosotros nos vamos dirigiendo rumbo aquí hasta este barrio donde nos vamos a dirigir.
3: Vamos para Villa Colombia, vamos a parquearnos un rato ahí en Villa Colombia, así que la gente de pronto que nos está escuchando de Villa Colombia, para que se acerquen al camión y nos digan cuál es su problemática, qué necesitan. Recuerde que Tropicana es la emisora que le resuelve. Si usted necesita que nosotros le hagamos el contacto con los servidores públicos de la alcaldía, de bienestar, de lo que sea, pues ustedes se acercan a la camión y nosotros le vamos a recibir su queja o petición.
0: ¿Sabe? Ahora que veníamos haciendo el recorrido, Tito, aquí sobre toda la 10 y después volteamos a coger toda la 15 hacia abajo, yo no sé, ese pedazo donde se hacía los martes, miércoles de misericordia, la verdad, el problema va a ser grande para los comerciantes que tienen talleres, almacenes de repuesto, que estábamos viendo hasta ahora, Tito, cuando decíamos, y entonces esas personas se van a quedar ahí, ¿dónde van a trasladar ese problema tan gigante después de que ya empezaron a cerrar algunas cuadras del barrio San Pascual de la ciudad de Cali?
3: Es que mire que el problema se está viniendo a los lados. Ya pasamos ahora por la 15 con 15 y usted vio la cantidad de habitantes que habían ahí por ese lado. Yo me imagino, Rafa, usted que tiene un poco de más sentido de ubicación, el barrio más cercano que puede quedar a esta parte de la olla puede ser de pronto
0: Guayaquil
3: o en su defecto de pronto El Obrero, ¿verdad?
1: El Obrero. Queda mal tirado.
0: Bretaña,
1: Guayaquil, sí. El otro que se acuerda que hicimos
0: ahí pegadito está Junín también.
1: Junín y el Alameda, y el otro barrio que se acuerda que hicimos la nota desde un punto de semáforo, que es justamente ese mismo día habían robado el contador de agua ahí sobre la transversal 17 con calle 21, 20, ahí por los lados de Cien Palos,
4: okay. Sí.
1: Exactamente, esa zona también, y lo dijeron ellos en su momento, se ha vuelto, o desde que se ha hecho muy todo este tipo de obras, se volvió una zona de muchos habitantes de calle. Porque...
3: Pero Obrero no puede estar
1: bien de pronto. No, Obrero es retirado. Obrero es muy retirado, Rey, porque Obrero estamos hablando que el barrio Obrero empieza en la calle 21, espero no equivocarme, creo que mi conocimiento hasta ahora.
3: Por eso, pero por la 21 da... no baja uno, por la 21 no baja uno, por donde queda Autofaro, por ahí no se conecta con el Obrero.
1: Sí, por eso, pero es que el Obrero es de la calle 21 a la calle 25 y de la carrera 15 a la carrera octava. No, mentira, okay. Octava no, a la carrera 10, porque el otro pedazo ya es San Nicolás.
3: Acuérdese lo que estábamos hablando esta mañana con la gente, que si la gente ve el primero, llega el segundo, llega el tercero,
1: es
3: y
1: que,
3: por ahí
1: es
3: se
1: que,
3: va llegando
1: es
3: que, toda la el enjambre.
1: Mauro, es que ahí estamos hablando del tema de la 12 con 14, que es donde hacíamos anteriormente los martes de misericordia, que ahora es los dándote vida los últimos viernes de cada mes. Pero estamos hablando solamente de ese punto. Pero, ¿y qué me dice del punto de la 19 con carrera 14? El que está detrás de la Serviteca, que se llama la Serviteca, si no estoy mal. Que aparte de eso es una calle horrible, que es la calle de la que está, si no estoy mal, es la calle de atrás de la Platería Ramírez, pues, para hacerlo referencia. Esa zona de ahí también es una cosa loca.
3: ¿Por donde queda la fábrica de Ultratex?
1: Ajá, eso por ahí. Okay. Eso es una cosa loca también.
3: Es una olla loca.
1: Y ese punto de la calle 19 con carrera 15, que está al lado de la estación de gasolina o del surtidor de gasolina, esa esquina de la 15, de la carrera 15 con 19, hermano, es una cosa impresionante, porque los habitantes de calle cogieron ese punto de allí como punto de acopio de basuras. Y lo que hacen es que llegan ahí con las basuras, ellos sí las traen algunos, y allí lo que hacen es selección de papel, plástico, bla, bla, bla, etcétera, y lo que pueden utilizar para reciclaje se lo llevan, el resto lo dejan ahí en esa esquina tirado. Y ese ha sido el dolor de cabeza para esa gente de la Serviteca ahí en las 9 con 11.
3: Total. Es lo mismo que ahorita que le estaba mostrando Mauro, ahora que veníamos en este trayecto, todo el separador de la 15, ahí con la 21 y demás.
1: Del Alcázar,
3: eso
1: gracias.
3: Lleno de basura. Y eso, uy, mi respeto, hermano.
1: Y ustedes que están mandando por la 15, y eso que está temprano, pero...
4: Eso también, eso cambia, por ejemplo, en la noche, ¿no?
1: No,
4: en la
1: claro.
4: noche es otro mundo por completo. Mire que en YouTube dicen que también el barrio Santa Elena y Colón, hay demasiado habitante de calle.
1: Por decir,
0: en el barrio San Bosco también.
1: San Bosco, claro. Es lo que te decía temprano. Desde la calle Octava, es decir, la que baja por San Bosco, hasta la calle Quinta, entre la Fina y la carrera 10, que esa zona es muy muy antigua, pero muy, digamos, entre comillas, muy tranquila. Ya verás, si la misma gente de ese sector no hace lo que tienen que hacer para desplazarlos, se va a llenar.
4: Hay muchas casas afectadas, no han pasado por ahí.
1: Hay muchas casas afectadas.
4: Que están sostenidas como con guaduas, ¿se llama?
1: Sí, guaduas.
4: Para sostener las paredes, porque, uy, esa zona se ve, esa callecita se ve muy afectada.
1: Sí, esa calle de ahí, esa es la calle sexta.
4: Donde está la central.
0: Y entonces, ahorita que veníamos por toda la 15, desde más o menos, diría yo, de la Octava, cuando comemos ahí la 10... Estábamos viendo los negocios que venden repuestos, los que tienen los talleres ahí en la parte de los andenes, y todas esas personas se han venido para acá. Y entonces, ¿cómo va a ser la vuelta?
3: La pregunta que estábamos haciendo con Rafa esta mañana.
1: Es que ese fue el tema de esta mañana.
3: ¿Será que ahora listo? Está bien. Digamos que quiten los habitantes de calle, pero también van a recuperar esos andenes, esos espacios, y van a levantar todas esas motos, van a levantar toda esa carramenta, motamenta que mantiene por ahí, que será el tema que esta mañana teníamos precisamente con Rafa, ¿no?
0: Bueno, va a ser complejo, queremos escucharlos, porque Tropicana es la de aquí, las personas que se pasan mucho sobre ese sector, 311-2222-931, queremos escucharlos, queremos sentirlos, porque Tropicana es la de aquí, sí.
1: La que resuelve. 311-2222-931,
0: no sé si hay algo para vender y nos despachamos con los oyentes.
1: Vamos a escuchar
0: la tripleta de noticias.
1: Vamos a escuchar una tracamanada, una volquetada, un tráiler de oyentes que están reportándose a esta hora.
0: Una turbamulta de noticias.
1: Una volquetada. Pero ¿por qué no aprovechamos, ya que la gente está pendiente allí, y me hacen un favorcito? Ya que ustedes van ahí como tan conversones antes de que se me mareen de a mucho. Y para que me le comenten ahí a mi muchacho que este fin de año la decoración para la Navidad. ¡Eso! Está en
0: ¡Oh, ya tenemos los árboles de Navidad.
1: Los arbolitos.
0: Tenemos los de Papá Noel.
1: Arbolitos de Navidad.
0: Las redes sociales. 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
1: 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Escucha a los oyentes. No solamente somos una emisora para que la gente nos escuche, no. Somos una emisora que también los escucha. 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
5: Tropicana, el semáforo de allí, los semáforos todos. Se quedaron en verde.
1: ¿Dónde?
5: Desde el Puente de la América. Soy un trancón tremendo ahí en la autopista suroriental, en el Puente de la América.
1: ¡Ay, madre! La 23 con 20.
5: Tomar vías alternas. Ah, Tropicana, en ese tema, sí, aquí hay mucho camino. No, eso, cantidades, se suben los andenes, no, eso. Problema, los retornos no los hacen, no. Hasta el puente amarillo se sube en el de Poblado Campestre.
1: Cosa de locos.
4: ¿Ah? Uy, sí.
1: Uy, sí.
5: Mira, la vueltica y al retorno se sube en el puente amarillo.
4: Es que ya se pasan, ya se pasan.
5: Es tremendo. Pero camine sobra.
1: Ve, Vane, Mauro, Tito, no sé si a ustedes les ha salido, pero justamente hablando de eso ahorita aquí, yo no sé si me están escuchando, ¿qué? Me
2: acaba de salir. Sí, lo estamos oyendo.
1: No, o sea, me refiero a que no sé si mi teléfono me está escuchando, pero me salió un video de un morocho, de un negrito que se para encima del puente y no deja pasar en moto la gente,
4: ¿en
1: pues?
4: ¿En el Poblado?
1: En el Poblado, sí. Mira, ve, Patiras, ya te lo envío, Patiras.
2: Envíalo.
1: Ya te lo envío.
4: Es que se pasan y además que también entonces se justifican, empieza con el que, pero es que como usted también lo hace. Y si nos vamos a enfocar en eso, no vamos a cambiar realmente la conciencia. Yo creo que ciudadana y también temas de movilidad. Y es que aquí cada uno construye. Pero si cada uno va por su lado y cada uno simplemente quiere salvarse de quien pueda. Es como lo que decía el oyente ahorita, Rafico, sí, de que nos enseñaron a hacer avispos, abejas, ¿fue qué dijo?
1: Abejas, sí. ¿Qué era la cultura? Pero a mí me enseñaron a hacer abejas, pero me enseñaron a respetar. O sea, sí, el hecho de que me enseñaran a mí a hacer abejas, mi mamá y mi papá siempre me decían, siempre mi papá siempre me ha dicho, hijo, tiene que tener malicia indígena, pero el hecho de tener malicia indígena, claro que yo indígena ya soy, pero no quiere decir que por eso yo tengo que estar pasándome la ley por encima y eso.
6: Ánima niño, fuera video, pereza, ánima niño, fuera pereza, buenos días Rafico, buenos días Vanesita, buenos Tito, días. Mauro, Kevin, bueno, para toda la mesa de trabajo, muchas bendiciones, un fantástico día, saludándolos desde acá, desde Pamplona, como siempre, en su compañía.
4: Muchas gracias.
6: Qué pena, Rafico, que uno escuche tu oración, que las haces tan hermosas, tan
4: ay,
6: bonitas,
4: tan
6: que nos llenan del espíritu de fe, de muchas fuerzas me positivas. Perdió. Gracias por todo y por todas las oraciones que nos dan. Tropicana la más bacana.
0: Tropicana.
1: Tropicana la que resuelve. Tropicana la que resuelve. Tropicana la que resuelve.
0: La cultura va desde la casa. Y las campañas sí las hay, es cierto. Hasta las empresas dan.
1: Sí.
0: Pero ¿qué pasa? Es que el mayor volumen de motocicletas está en el oriente. Y la gente del oriente es muy indisciplinada. Cuando llegan al centro, a la calle Quinta, donde en la carrera primera, donde hay un poco más de civil, ¿no? Ellos son los que suben por los andenes, bueno, en fin, andan sin casco, sin soga, sin tecnomecánico, se le vuelan al retén, ah, esto es muy bravo.
7: Rafico, buenos días, Rafico, buenos días. Vamos a levantarse los niños a estudiar.
1: Va, cepíllese, más bien, va. Tan bello. 7, 9 minutos, 7. 7, por ahí le escuchó el otro hermano. 7, 9 minutos.
8: Muchachos, Dios nos bendiga a todos. Ve, muchachos, pero eso pasa en muchas partes, ¿no? Por lo menos, uno de los puentes aquí en la ciudad que me da desespero y que escapa aún, mejor dicho, de tirarlo al caño, es el puente de Chontaduro ahí en la Octava, en la ciudad de Cali. Hermano, eso ahí pasa todas las motos, y en Pecuecaos a veces pasan, ¿no?
1: Verdad.
8: Para que vayan viendo también, a ver si le ponen un estate quieto a eso.
9: Buenos días para la mesa de trabajo. No, Cali cambia, hagámosle despacio, y es que la cultura va recuperando. Con el sismo, más de uno ya piensa las cosas y ya más de uno como que uff, se pilla los pies sobre la tierra, pero Cali es cultura tropicana.
10: Tropicana, buenos días, Rafico, Tito. ¿Por qué la Secretaría de Tránsito no viene a Floralia, la principal, la 73? Esos son carros parqueados al lado y lado. ¿Y qué congestión con esos buses tan grandes del mío? Y no importa, van parqueando su carro allí, se bajan y lo dejan. Entonces, ¿es que la Secretaría de Tránsito le da miedo venir a Floralia o qué? ¿Cuándo nos van a venir a limpiar las calles principales, por favor?
1: Lo que haya viendo que es el llamado y el clamor de muchas personas en diferentes zonas de la ciudad con referencia a la poca cultura y la poca educación vial.
4: Pero por eso también estamos aquí, porque somos la emisora que resuelve, y eso nos gusta, saber qué problemática existe en su barrio y lo pueda aquí divulgar a través de Tropicana, la más bacana, 311-2222-931. 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

Bueno, 6 de la mañana ya, voy a decir 40 minutos. Buenos días a todos los oyentes.

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11: ¿Llegaron mis muchachos o no llegaron ya?
12: Ya llegamos.
11: Ya se vomitaron.
12: Ya llegamos.
13: Aquí estamos,
12: vean. Estamos haciendo como un paneo aquí en el barrio Villa Colombia, muy, muy fuerte en horas de la noche, Tito, porque aquí hay mucho negocio, ¿no?
13: Sí, claro.
12: Aquí hay mucho negocio.
13: Aquí es donde están los tradicionales cholados de Ángel.
12: Aquí en la esquinita.
14: Uy, ¿sí? Y también el mango de creo que el abuelo.
13: Creo que sí.
12: Las arepas de Chela, ¿cómo se llaman?
13: Las arepas de Chela,
12: ¿quién? Esa que les echan un queso así.
14: Pues, las quesudas, sí, también son muy buenas.
13: Una arepa quesuda rica.
14: Es que usted en el Parque Villa Colombia puede encontrar de todo: fresas con crema, fritanga. Uy, la fritanga también ahí, súper rica.
12: Pero le vamos a decir algo, le vamos a hacer.
13: Impedido para hablar de comida yo.
12: Hay que cuidarlo mucho más, sí, el barrio, claro, el parque de Villa Colombia, de porque ya en horas de la noche usted sabe que muchas cosas no se ven, pero ahorita que ya estamos viendo todo, hay que cuidarlo mucho más. Aquí están las escobitas ya, que vienen a hacer la labor como de barrer las la parte de todo lo de aquí del centro, donde están las bancas del barrio Villa Colombia. Pero hay que cuidarlo mucho más, hay que cuidarlo mucho más. Estaban hablando también la otra vez del tema de residuos, no sé cómo lo están haciendo, pero es un barrio fuerte para venir a comer con todas las familias. Pero ahorita que ya estamos aquí, como se dice, plena luz del día, ahí es donde ya uno empieza a ver muchas situaciones de lo que pasa aquí en el barrio, en el parque del barrio Villa Colombia. No hay... de la mañana, 17 minutos. Aquí estamos en el Cómo Amaneció Cali de Tropicana. Vanessa Narváez, Rafico, Tito Varela, Maure Tallo. Aquí estamos compartiendo noticias y sobre todo también antes de ir con la tripleta, invitar después de tanta discordia en la ciudad de Cali, de tanta crítica, de tanto decir, ay no, pero es que ustedes esto, lo otro. Hoy es un buen día, hoy es viernes 2 de octubre, Tito, pero aparte de eso también, hoy es un día para sonreír. ¿Por qué te reír, Vanessa?
14: Pues les voy a contar una historia y yo voy a pedir esa canción que dice
11: ¿cuál? Ah, listo,
14: Porque es que yo voy a viajar al pasado y voy a traer datos porque son datos.
11: Y hay que darlos. Póngale cuidado. Vanessa lo aprende.
13: Va a montar en la máquina del tiempo.
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11: Suena música.
14: Ahí.
11: Eso. Mis amores.
14: Un día como hoy, primer viernes del mes de octubre, mes de las brujitas, celebramos el Día Mundial de la Sonrisa.
11: Oiga, de la cirrosis.
14: Una fecha que nació por allá, en 1999 en Worcester, en Massachusetts. Gracias a Harvey Ball, el creador de la famosa carita amarilla, el smile que diseñó en 1963. ¿Dios? Harvey Ball quiso recuperar el verdadero significado de esa carita: sonreír, ser amable y hacer algo bueno por los demás. Y desde entonces, cada primer viernes de octubre, el mundo tiene una excusa perfecta para sonreír un poquito más.
11: ¡Ay, qué bonito!
14: Porque, claro, una sonrisa no paga la factura.
11: ¿Es verdad?
14: Una sonrisa no tanquea el carro.
11: ¿Es verdad?
14: Y una sonrisa tampoco resuelve todos los problemas.
11: Es verdad.
14: Pero puede hacer que un día difícil se sienta un poquito más fácil.
11: Ay, vio, tan chévere. Venga, a los que van ahí en el carro, los que miren para el lado, para la derecha. Hay alguien en un carro ahí, está con la ventana abajo de pronto. Sonríale. Sonríale. Eso, mire cómo le va a cambiar el día a esa persona, ¿sí o no?
13: La sonrisa.
11: Entonces hoy es el día de la sonrisa.
14: Sí, hoy no sea tacaño, sonría. Disfrute la vida.
11: Y si estoy mueco, ¿cómo hago para reírme? Se me ve la ventana para el cielo.
14: Toda sonrisa es bella, Ponchito. Sonría, no sea tacaño. Y aquí en Tropicana, la de aquí, la que resuelve. Le vamos a sacar unas cuantas. Por eso le presentamos momentos con los cuales te decimos: se te borró la sonrisa.
15: Se te borró la sonrisa.
11: Eso, para que se rían un poquito.
12: Ágale.
11: Se rían un poquito porque la vida es muy aburridora. Eso lo cansa a uno. Oiga, a propósito, don Tito.
12: Mande.
11: Le quiero mandar un saludo a una novia mía que hoy está de cumpleaños.
12: ¿Cómo se llama?
11: Doña Diana Arias. Amiga, amiga personal e íntima de esta casa que nos ha ayudado mucho también, la del taller La 30.
12: Y está de Diana, cumpleaños hoy.
11: Uy, esa señora, mejor dicho, ayuda por aquí, por allá, por acullar
12: la voz. Hoy le vamos a hacer la sonrisa.
11: Doña Diana Arias, hombre, a ella y a su esposo, que le celebre mucho, le partan la torta y que sonría mucho.
14: Feliz cumpleaños, happy birthday, que mi Dios se bendiga, Dianita.
12: Tan bella. A todos los que están cumpliendo años hoy, que se celebren, que sonrían.
14: Ay, sí, ayer cumplió Marce.
12: Que sonreír.
11: Pero Marce ayer le partió una torta y por eso no se ha podido levantar hoy.
12: Eso.
11: Bueno.
12: Que es que tengo un amigo que tiene una sonrisa simpática.
11: No, una cirrosis hepática.
12: Esa vaina, eso.
11: Bueno, señoras y señores, les voy a presentar momentos en la vida en los que uno dice:
15: se te borró la sonrisa.
11: El día que confiados pensaron en que esa campaña política iba a hacer que Cepeda ganara, pero les ganó a Velardo.
15: Se te borró la sonrisa.
11: El día que la moza, la amante, la casi nada, el arrocito en bajo, la escondida, la cuerpo econo, la patachunca esa, lo llamó don Tito y le dijo: tenemos que hablar, tengo un retraso, y le mostró la prueba de embarazo positiva. Ese día
15: se te borró la sonrisa.
11: El día que ibas reído en la moto sin casco y te paró un agente de tránsito, te pidieron la documentación y tenías tecnomecánica vencida, SOAT en ceros, y fuera eso, ibas sin casco. Ese día
15: se te borró la sonrisa.
11: El día que llevaste el carro al mecánico, abrió el capó, el mecánico se rascó la cabeza, te miró y te dijo: patrón, eso se va a demorar, o yo ese día.
15: Se te borró la sonrisa.
11: Que apoyaste a un político en campaña, te peleaste con tu familia, con tus amigos para ayudarlo a ganar a ese político porque te prometió un puesto, y desde que ganó ese político te cambió el número, te bloqueó y no te volvió a contestar. Ese día
15: se te borró la sonrisa.
11: Que compré. Que compraste un celular de segunda y cuando la policía lo revisó, te llevaron capturado por robo, estafa y homicidio. Ese día
15: se te borró la sonrisa.
11: Que la muchacha te dijo: amor, es hora de presentarse a mi familia. Y la familia que te presentó era el esposo y los hijos. Ese día
15: se te borró la sonrisa.
11: El día que te hiciste un examen de esterilidad, salió que no podías tener hijo, pero tu esposa te había metido dos. Ese día
15: se te borró la sonrisa.
11: Que que tenías un dolor, pediste cita a la a EPS y te la dieron como para allá, para marzo, de aquí a allá, ese día.
15: Se te borró la sonrisa.
11: Que llevaste a esterilizar tu mascota, todo papá responsable y el veterinario te dijo, esto ya está operado ese día.
15: Se te borró la sonrisa.
11: Se mandó a operar, la muchacha se mandó a operar 90, 60, 90 y al mes quedó en embarazo ese día.
15: Se te borró la sonrisa.
11: Y la última, porque apenas están recién cobrando el sueldo. Les llegó el sueldo, hicieron cuentas, pagaron deudas y quedaron debiendo más de lo que se ganaban. Y ese día...
15: Se te borró la sonrisa.
11: Eso, para que sonrían. No se les olvide sonreír, que sonreír es gratis.
13: Eso, ríase.
12: Y por eso no cobran en la vida, ¿oyó?
11: Eso es verdad.
12: Más de uno que hacerlo sonreír es complejo.
13: Uy, sí. Eso ya se... Me encontré con un amigo y le dije yo, ve, me cayó tu esposa haciendo el amor y se cagaba la risa.
11: ¿Y por qué reía?
13: Ah, pues te digo.
12: El chiste.
11: Ve, Mauro, aprovecha. Ahí en la esquinita donde están ahí parados, ahí hay una empresa de excavadoras. Alquilate una para que excaves y encontres el chiste.
12: Le voy a decir a las escobitas a ver si se lo llevan por ahí derecho. Que lo metan en el humo que estoy viendo acá. Ay, 7 de la mañana, 25 minutos. También preguntarle a los oyentes, ¿en qué momento se te borró la sonrisa? 311-2222-931, porque ya está todo el petate, todas las noticias en el cómo amaneció Cali de Tropicana.
11: Ve, Mauro, dice por aquí Santiago Ortega, que recuerdo que la alcaldía de Cali tenía una serie que se llamaba El Vivo Bobo mediante acciones. ¿Sí?
14: Muy buena.
11: Pero que eso ya no lo están haciendo, no, eso sí lo siguen haciendo. No con El Vivo Bobo, pero lo hacen de otras maneras.
12: Ella murió, ¿no?
11: Claro, y además ahora ya aplicaba lo digital, pero igual... Con todo el acceso que hay a lo digital y demás, la gente todavía, imagínense esa campaña, lo que hace que se hacía, El Vivo Bobo, y aún y todo, pues uno diría, ¿no? Pues esa gente que vivió esa campaña, que vivió en ese momentico, aprendió de esos valores y se los inculcó a su familia y a sus hijos. Sí, muchos de nosotros de pronto lo habremos hecho. Pero que las campañas se siguen haciendo, las siguen haciendo, desde movilidad, desde diferentes puntos. Lo que pasa es que vuelvo y le digo, aquí, como lo dijo un oyente ahora, se malacostumbraron e interpretaron mal ese consejo que nos dio nuestros padres en algún momento de decir, mijo, hay que jugar vivo, tiene que ser abeja, usted tiene que estar en la juega. Entonces se acostumbró la gente a que ser abeja es, pues, si me puedo meter por aquí, ¿para qué voy a dar la vuelta? Si me puedo hacer el bobo aquí, me meto en la cola, pues, ¿para qué hago cola? Total. Etcétera, etcétera, etcétera. Pero
13: y
11: sí se siguen haciendo.
13: Otra campaña. Que también recordamos a Rafa, Mauro y Vane, no sé si Vanessa de pronto por lo más joven la llegó a ver, fue las famosas estrellas negras.
11: Negras, sí. Sí, las estrellas negras, sí.
13: Las estrellas negras.
14: No, esa que... sí no me tocó.
11: Cada vez que había un accidente de tránsito en la calle, se pintaba una estrella negra.
14: Ah, ok, sí, ya
11: como
14: recuerdo.
11: Como que fuera impactante. A la hora. Así como los huecos. Pero entonces que fuera una imagen impactante. Total, para el que pasara.
14: Esa campaña también fue muy
11: sí,
14: buena.
11: Sí, fue buena, sí, claro.
13: ¿No aprendimos?
11: No, papá.
14: También lo de la conciencia vial, también que eso era como Pirri, si no estoy mal.
13: Ah, sí, también.
14: Que eso se volvió también como un sticker para los carros. Y ustedes se recuerdan que todos los carros tenían pegado ese sticker, que era como azul.
11: Sí, también fue ese una de las tantas.
12: Uno de los mejores que hizo campañas pedagógicas a nivel nacional en Bogotá fue el señor Antanas Mocus. La teoría completamente clara. Y mucha gente extrañaba eso de Bogotá, de esas campañas culturales que se hacía, de esas campañas pedagógicas. Pero muchos quisieron copiar el modelo, pero no les funcionó.
13: No.
12: ¿Te acuerdas que Antanas Mocus era una persona totalmente, como se dice, irreverente en todo el sentido, pero le gustaba mucho esa parte?
13: Aquí lo único que copiaron de Antanas Mocus cuando se la pasan, la galleta es mostrar el loco, como lo hizo Antanas.
12: De esas campañas pedagógicas que ojalá en algún momento volvamos a la ciudad de Cali, que eso se ha perdido. ¿Qué nos dicen los oyentes? Escuchemos 5 oyentes y nos vamos con la tripleta de noticias en el cómo amaneció Cali de Tropicana.
11: Perfecto, ya tenemos las 7 de la mañana, 26 minutos en cómo amaneció Cali de Tropicana, la de aquí, la que resuelve. Cali tiene historias que merecen ser contadas y personas que todos los días se la juegan por salir adelante, porque esta ciudad sigue y sigue con su gente. A lo bien, aquí hay gente con quien Gases de Occidente.
16: Es que decían, vea, está pisando la cebra. Y el tipo decía, cebras, animales, ¿dónde, dónde?
11: Es verdad.
17: Se me perdió la sonrisa cuando fui a salir y un inescrupuloso había parqueado tapándome la salida de un moto.
15: Se te borró la sonrisa.
18: Buenos días, mi tropicana, bendiciones.
11: Buenos días, ¿cómo trabajo estás?
18: Digo que la cultura colombiana, antes, pues lo que uno escuchaba
11: de los
18: abuelos, uh-huh, era muy bonita, muy respetuosa, y eso se ha perdido mucho por culpa de la cultura americana que nos han vendido por medio de los productos digitales, ¿no? Por películas, actualmente por los influencers y muchas cosas más, ¿no?
11: ¿A qué te refieres exactamente?
18: Porque venden una imagen de libertad, de desobediencia,
11: ¿sí?,
18: donde lo muestran totalmente divertido, y eso hace que los jóvenes sean influenciados a hacer lo mismo.
11: ¿Sí?
18: Y pues hoy en día, lamentablemente, los padres ya no tienen autoridad.
11: Pero, o sea, ¿estás queriendo decir que los videos que ve la gente en Estados Unidos y América están diciendo que se porten mal?
19: La paletica está muy bien, la que decía está bien y está mal. La paletica azul con rojo.
11: Es verdad.
19: Esa está bien.
11: Sí.
20: Hola, Rafico, buenos días. Muchas bendiciones para toda la mesa tropicana. Amén. Se me acabó la sonrisa el día que tembló, que hizo el terremoto y iba a salir a la calle y me caí. Y caí encima del brazo y me lo quebré. Y ahí se me acabó la sonrisa.
11: Igual tengo que ponerlo a sonar.
15: Se te borró la sonrisa.
11: Claro, porque te iba a salir corriendo y Trotsky.
21: Tropicana, buenos días.
22: Yo escucho.
21: ¿Se acuerdan del Nietzsche que decía guarda ahí en el semáforo de la 80 con Quinta?
11: Sí. Kiko.
21: Que decía que no manejar embriagado.
11: Sí, Kiko llama a él.
23: La mejor fue la de la Estrella Negra.
11: Sí, esa fue muy buena. Sí.
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22: Yo escucho.
24: Mis compañeros que tenían vacaciones para este mes y en la empresa dijeron que no habían vacaciones por temporada alta.
15: Se te borró la sonrisa.
11: Uy, muy mala gente.
25: Yo, muchachos, buenos días.
11: Yo, mijo.
25: Ver la cara de esos americanos al ver al Deportivo Cali ya lejos del descenso. Apenas vieron esa tabla del descenso, se les borró la sonrisa.
15: Se te borró la sonrisa.
26: Tropicana, seamos realistas, pero Cali se dañó desde que vino tanto forastero y tanta gente de otras ciudades. No todo el mundo. Pero sí se dañó Cali, fue por eso, por tanta gente de otras partes que no quieren la ciudad, no les importa nada y quieren venir aquí a hacer lo que se les da la gana.
11: Pues
26: es la verdad y es la verdad.
11: Pues si te remontas a la historia, quiero decirte, mi querido amigo, no sé, tu voz suena a que eres una persona ya de una edad de bastante avanzada. No creo que seas un niño. Pero que no se te olvide que la ciudad de Santiago de Cali fue poblada en su momento por forasteros. Gente que venía a trabajar en las minas, gente que venía incluso de Buenaventura, gente que venía de Medellín, gente que venía del Cauca. La gran mayoría de gente que hay en Terrón Colorado, la gran mayoría de gente que hay en la Comuna 20, la gran mayoría de gente que hay en zonas como Meléndez y las zonas de Ladera son forasteros. Pero es gente que quiere la ciudad. La gente que viene del oriente, la gran mayoría de gente que viene del oriente es gente de Tumaco y de Buenaventura. Y eso no quiere decir que porque hayan venido aquí caleño, el caleño raizal, yo creo que ya quedan muy pocos.
14: Queda muy poco. Y si vamos a hablar de eso, también el extranjero o el que no es caleño, le ha aportado mucho a esta ciudad.
11: Sí,
14: si hablamos
11: también
14: de manera económica, para no ir tan lejos. Hemos dicho aquí el tema de los paisas en el centro,
11: por ejemplo,
14: no son de aquí, pero han creído en esta ciudad y han dejado todo su esfuerzo económico en una empresa dándole trabajo a caleños. Así que si para defender nosotros nuestros accionarios, por decirlo así, siempre justificándose en lo que hace primero el otro o lo que hace mal el otro, y no es que es, que es el otro, sino todos tomamos la conciencia de que mis acciones, lo que yo haga en la calle o el papelito que yo pase de largo y no recoja, todo eso va sumando a que esa Cali cambie o esa Cali cada vez vaya de para atrás. Cada uno, en vez de mirar qué hizo o qué no hizo el otro, piense usted como ciudadano, ¿qué le está aportando a Cali? Dejemos de justificarnos o de buscarle quién tiene la culpa y quién no.
13: Aquí puede usted hacer todas las campañas habidas y por haber, invertirle toda la plata que usted quiera, pero mientras no tomemos conciencia que esto es nuestro, que hacemos parte de esta sociedad, no va a pasar absolutamente nadie. Puede venir hasta San Berraco, el Chire Gualda, lo que sea, pero aquí no va a pasar nada. Usted lo dijo, ahora que se nos ha dado por solamente dejarle el trabajo a las entidades, a los señores de la basura y demás. Pero usted, ¿qué está haciendo para dejar bonita también la ciudad, el espacio donde usted está? Usted se toma la cerveza y en vez de buscar un...
11: Se fue la señal, se fue un poquito de la señal.
14: Se le fue la señal. Y se marchó. Lo que decía Tito, que sí, votarlo.
12: Que era lo que estaba despachado.
13: No, vuelvo y le digo, aquí usted se está tomando la gaseosa, la cerveza o lo que sea, y usted en vez de buscar el recipiente donde echarlo, o en su defecto, coger, guardarlo ahí en el maletín o en la bolsa y llévelo, lo bota en su casa, usted lo primero que hace es tirarlo donde primero lo ve. ¿Y cuál es el decir? Para eso yo pago, para que hace.
12: Pero es que mire, Tito, cómo está, vea. Mire, mire el Parque Villa Colombia, mire, vea. Ahorita vamos a hacer de pronto, vamos a mover la cámara.
13: Y mire las escobitas.
12: Ahí están trabajando. Mire, vea, ahí ya están recogiendo también las personas, los habitantes.
13: También tenemos que tener un poquito de cultura.
12: Claro, dale, papá, hágale. Hágale, mijo, hágale, porque es que todo hay que cuidarlo, papá. Mire, por eso te digo, un barrio que es tan comercial en horas de la noche, después de las 4 o 5 de la tarde,
13: y toda la cosa bien chile,
12: los garajes de las casas que cada uno haya montado.

0: La mañana, 36 minutos, algo para vender y la sí, tripleta de noticias.
1: También vamos vendiendo poquito para allá, pim, pum, pan, pan, Trotsky. 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

0: Era en el cómo amaneció Cali de Tropicana.
1: Primera, primera.
0: Muchos videos, Vanessa, para que los vamos preparando, porque la alcaldía de Cali dio inicio a nuevas demoliciones de edificaciones en el centro que funcionaban como expendidos de droga. Ahora que pasamos por los lados de la 15, mi hermano, ahí ya hay vallas y todo eso cerrado, hay policía, eso lo están custodiando y lo están cuidando. Dicen que el centro, estos tres barrios, Calvario, Sucre y también San Pascual, los van a recuperar. ¿De qué forma? Y hasta el alcalde también por ahí paseando. ¿Se acuerda que las cuerdas de energía, eso tiene, le tiran zapatos, que eso también es una señal, ¿no?
2: Sí, eso es una señal que lo que dicen supuestamente.
0: Sí, los que saben.
2: Dicen que cuando se ven esos zapatos ahí es porque dicen que ahí hay jibariadero, es lo que dicen.
0: Y ni zapatos colgados en el centro de Cali, dijo, vamos a recuperar, vamos a acabar con el AMPA en la ciudad, en el centro, porque necesitamos, mejor dicho, un cambio, pero en todo el sentido de la palabra. Esa es la primera. La segunda.
1: Segunda.
0: La segunda del cómo amaneció Cali de Tropicana. Deme un segundito por acá, que se me cerró ahora sí, por estos lados, ya me abrió. Trágico accidente en la vía Buenaventura. Tractocamión cayó 30 metros al vacío y dejó un fallecido. ¿Vieron el video de ese tractocamión cómo cayó? Impresionante, hermano. Impresionante. La tercera.
1: Tercera. Tercera.
0: Esto sí es una buena noticia para todos. A través de una oficina móvil, damnificados del terremoto en el Valle podrán tramitar sus cesantías sin comisión. Esa es la tripleta de noticias en el cómo amaneció Cali de Tropicana, y de una vez arrancamos con la primera.
1: Primera, primera.
0: En nuestro canal de YouTube, Mi Tropicana TV, antes de ir con la primera, ¿qué dicen los oyentes, Vanessa?
3: Todos en vivo a través de YouTube y Tropicana TV. Por acá se reporta con un saludito a Lida, también está doña Janet Rojas, está Carlos Chávez que nos saluda, también @LHPC que dice buenos días a la mesa de trabajo. Lo de las estrellas negras lo quitaron por una tutela porque tenían que ser estrellas negras. También por acá dice Lizeth que le envía un saludo a su hijo Geray en Puerto Resistencia, que su mami lo ama con locura, felices 25 años. También Santiago Ortega dice que recuerdo que la alcaldía de Cali tenía una serie que se llamaba El Vivo Bobo. Claro, por supuesto, aquí lo estábamos mencionando en la mesa de trabajo. Mejor dicho, ingrese a YouTube y Tropicana TV y déjenos en los comentarios sus saluditos, su reporte de sintonía y también su opinión respecto a los temas que estemos debatiendo en la mañana.
0: En YouTube y Tropicana TV, los videos que ya se dan a conocer en redes sociales y a través de las páginas oficiales de la alcaldía, dio inicio pues a nuevas demoliciones de edificaciones en el centro que funcionaban como expendidos de drogas. El mejor lector de noticias está aquí, en el barrio Villa Colombia, para que vengan y lo conozcan. Aquí vamos a estar hasta las 10 de la mañana haciendo el noticiero en vivo, el cómo amaneció Cali de Tropicana. Tito Varela.
2: 7 de la mañana, 40 minutos, faltan 20 minutos para las 8, oído Cali, atención. La alcaldía de Cali comenzó una nueva fase de intervención en el centro de la ciudad con la demolición de edificaciones que, según las autoridades, venían siendo utilizadas como expendios de droga, y se trata de una estrategia que busca recuperar sectores afectados por el microtráfico, mejorar las condiciones de seguridad y devolverle a estos espacios a los ciudadanos.

0: Las primeras 5 demoliciones comenzaron este jueves, 1 de octubre, en el marco del denominado Plan Cristo Rey. Las intervenciones se desarrollaron en el barrio San Pascual, una zona del centro de Cali que ha sido objeto de operativos de seguridad y acciones institucionales para enfrentar las actividades ilegales. De acuerdo con la administración distrital, estas demoliciones hacen parte de la segunda etapa de la recuperación territorial que vienen después de la operación Iron, un despliegue de las autoridades que busca intervenir puntos identificados por su relación con dinámicas de criminalidad. La alcaldía de Cali, por parte de Alejandro Eder, explicó algunos de los inmuebles intervenidos no solamente estaban relacionados con el microtráfico, sino que también presentaban afectaciones por el terremoto del pasado 10 de agosto. Es decir, la intervención tiene dos componentes. Por un lado, como dijo la carne cuando la estaban asada, la recuperación del espacio vinculados y actividades ilegales. Y por otro lado, la atención de las condiciones físicas de las edificaciones que resultaron afectadas por el movimiento sísmico. Pero ojo, porque la estrategia, según el distrito, no se limita a tumbar construcciones y retirar escombros. La administración asegura que busca mantener presencia institucional en el territorio e impulsar una transformación más allá de esta zona de Cali. Esa era la gran pregunta, porque muy bacano que ahora le meten policía, ejército y demás, y listo, recuperan, pero después la dejan sola o la siguen cuidando. ¿Y qué es lo que contempla esta transformación? Trabajos de recuperación vial, mejoramiento del alumbrado público, intervención del espacio público, atención social y los proyectos de renovación urbana que permitan generar nuevas dinámicas de vivienda, comercio y actividad económica. La alcaldía también informó que durante las últimas semanas las jornadas sociales han llegado a más de 300 habitantes de calle. Además, se está trabajando en una estrategia específica para atender a niños y niñas y adolescentes que viven en y que permanecen en este sector. El objetivo es que las intervenciones de seguridad estén acompañadas de las alternativas sociales y de una presencia permanente de las instituciones, porque recuperar una zona no consiste únicamente en sacar a quienes cometen delito, también implican atender a las comunidades, mejorar el entorno y crear condiciones para que los espacios recuperados no vuelvan a quedar en manos de actividades ilegales. La administración distrital señaló que se espera evidenciar una transformación importante del sector a más tardar el 31 de octubre. Ahora bien, el reto será sostener los resultados. Los ciudadanos necesitan que estos operativos se traduzcan en mayor tranquilidad, espacio público utilizable, condiciones de movilidad y oportunidades para los comerciantes y residentes que permanecen en el centro. La pregunta que queda sobre la mesa es qué va a pasar después de las demoliciones y estos espacios serán vigilados o serán recuperados. Bueno, esa es la gran pregunta y ahí está el detalle, como decía el amigo aquel de la televisión. Ahí está el detalle, mi socio, como decía Cantinflas.
1: Dice por acá que la presencia en el sector y espera pues con un plazo máximo hasta el 31 de octubre que se pueda ver una transformación total de ese sector en el centro de Cali. Hoy es 2 de octubre, ellos ya empezaron apenas con la operación Iron la semana pasada, creo que diría yo al amanecer del jueves, y
2: llegan pues, como 10 días aproximadamente.
1: También en los videos, Vanessa.
2: Sí, ya van como 10 días aproximadamente, porque yo veía que se hablaba de que ya son 7 días de la operación Cristo Rey. Recordemos que primero fue Iron y después procedió a Cristo Rey. Estamos viendo a través de YouTube y Tropicana TV. Ayer alrededor de las 9:40 de la mañana se empezó la demolición de algunas zonas, algunas casas de esta zona del centro de la ciudad, pero asimismo se ha visto que el alcalde Alejandro Eder no ha parado de dar su reporte y su visita por estos espacios. Ahí podemos evidenciar cómo, de manera muy contundente, y también es como para analizar cómo ha cambiado poco a poco en la época o en esta etapa de mandato de Alejandro Eder, cómo ha cambiado su postura y cómo se dirige a los medios de comunicación y por supuesto cómo se dirige a la delincuencia, para no ir tan lejos. Hoy vemos un Alejandro Eder que en sus redes sociales le dice a los bandidos: los vamos a buscar y capturar. Alguien muy contundente que se ha armado quizás de fuerza, ya que ahora tiene este apoyo, como él lo ha pronunciado muchas veces, del gobierno nacional, que era lo que él estaba buscando desde un inicio al iniciar esta alcaldía. Se le ve la cercanía con el pueblo porque le ha tocado puerta a puerta a muchos vecinos del sector diciéndoles que no los va a dejar solos, de que están trabajando justamente por su seguridad.
0: Vanessa, eso lo estábamos comentando ahora internamente con Mauro. Se le ve muy valiente a Eder, y eso no está mal.
2: No está mal porque tiene respaldo.
0: Más de uno va a decir, claro, como ya tiene el respaldo. Mire, yo le voy a decir una cosa, y con todo el respeto, uno conoce a Eder y hace más daño un agua de toronjil que él.
3: Pero Tito, es que también hay que mirar otra cosa, que yo recuerde en el anterior gobierno, y qué pena que lo tenga que nombrar así de esa manera, porque yo sé que eso le va a causar a mucha gente, como dijo por ahí un oyente, que yo soy un cizañoso, que porque le había contrariado al oyente lo que había dicho de los caleños o de los forasteros, pero pues es la realidad. Y esto también es otra realidad que hay que decir, y es que yo recuerdo que antes de que Abelardo empezara el mandato, todo el tiempo uno escuchaba a Eder diciendo: necesitamos apoyo en seguridad, necesitamos apoyo en seguridad, necesitamos apoyo en seguridad. Y él mismo lo dijo en su momento, el apoyo en seguridad nunca llegó. E incluso una concejal que ustedes y yo sabemos, y don Tito lo sabe porque lo escuchamos en alguna ocasión, lo dijeron: le negamos todo el apoyo que necesitaban para el tren de cercanía y otro tipo de cosas. ¿O me equivoco? ¿Fue así o no fue así que en su momento se dijeron? Ahorita están muy calladitos, pero en el momento que estaba el anterior presidente, estos concejales y estas personas de aquí de la ciudad alardeaban de eso, de cómo le negaban y cómo le contrariaban al alcalde de Cali, okay, todo ese tipo de cosas.
2: Mire, y sí, eso es un punto también para analizar.
0: Razón, perdón, Vanessa, usted tiene razón para terciarle ahí en este caso, pero es que venga.
4: Cuadre la antena, que se le está desgarimbilando la señal. Se le está yendo la señal.
2: Mientras regresan, algo
4: están
2: que
4: están comiendo sin nosotros.
2: Algo que iba a decir respecto a lo que mencionó Ráfico, por ejemplo, mire, también es un punto para analizar cómo aquí también quienes tienen esos puestos políticos solamente sirven para aportar como esa cizaña o esa división que hoy volvemos. O sea, hoy reiteramos, esa división no nos sirve como caleños, porque si se está haciendo o se está trabajando, para no decir si se está haciendo bien, porque puede ser obviamente para unas personas algo positivo, pero ajá, para otras no, pero si se está trabajando, ¿por qué también ahí no la oposición salir a reconocer o también dar el apoyo? Porque en esta ocasión se está buscando ese apoyo para salvar una zona de la ciudad o mejorar una zona de la ciudad y en su efecto mejorar a Cali. Porque solamente se puede salir cuando hay para criticar o asimismo hundir más a la ciudad.
3: Y se acordará.
0: Pero.
3: Sí, dale, Rafa. Y se acordará de mí que en unos días van a salir ellos a hacerle oposición, a decir: vea, mire cómo perjudica el comercio, mire cómo no piensan en los otros habitantes de las zonas.
0: Todo es negocio, Rafa. Ahorita, ¿qué vienen? ¿Qué viene dentro de poco tiempo?
2: ¿Qué viene? ¿Respecto a qué?
3: En elecciones, 27.
0: Ok, elecciones. Okay. ¿Cuál es el caballito de batalla de un candidato? Echarse al pueblo a favor, y entonces van a salir a criticar los operativos, van a salir a criticar que la forma como lo están haciendo es indebido y demás. Eso es oportunismo, como lo hacen todos los políticos. Hoy por hoy, la política es, si el señor Rafael Astudillo es candidato por el partido A y yo soy por el B.
4: Por el partido, por la mitad.
0: Bueno, como sea.
1: ¿Cuál es el partido?
0: ¿Cuál es el mejor de todos? ¿Cómo funciona la vuelta? Hablar mal del señor, el señor hablar mal de mí, y eso es lo que genera público. Y le voy a decir una cosa para finalizar el tema que dijo Rafico, de que el señor Eder había pedido ayuda y esto y lo otro. Sí, perfecto, nadie lo desconoce y al señor le metieron trabas y demás. Pero como yo digo una cosa, digo otra.
1: Sí, usted se encanta, me encanta esa frase de Tito Varela.
4: Esa es una frase chimostrufística.
0: Como decía la Chimoltrufia, como yo digo una cosa, digo otra.
4: No, pero venga, nunca dice ni una y otra.
0: Venga, le voy a decir una cosa y con todo el respeto. Para eso se nombra un alcalde. Para eso se nombra un alcalde, para que tome decisiones de un distrito que se llama Santiago de Cali. O si no, dígame, cuando el señor Guerrero fue alcalde de Cali, la seguridad funcionaba. Aún con todo lo malo que decimos, muchos que decimos y criticamos al señor Ospina, cuando el señor le tocó sacar a la gente y retomar cuando pandemias y demás, lo hizo y no necesitó pedir permiso arriba en la presidencia de la República. Venga, yo le digo una cosa, Cali es un distrito especial y Cali es un distrito en el cual tiene su propio mandatario. Y si yo, como alcalde de Cali, tengo que esperar a que el gobierno me mande los refuerzos, a que me manden la orden para yo poder apague y vámonos, hermano, porque ¿para qué me hice nombrar? Para eso es un alcalde.
4: ¡Cálmese, señor, que le va a dar algo!
0: Así de sencillo.
1: ¿El cortisol cómo está hoy, Tito?
0: Así, no. Ustedes saben que yo hablo así. Y estoy tocando un tema serio. Para que no me vayan a decir que solamente el señor Eder no tuvo el respaldo del señor Petro, pero no. Venga, para eso se nombró como alcalde de Cali. Y él dijo muy claramente, vamos a recuperar a Cali. Entonces tenemos que recuperarlo ahora sí, porque ya está... Señor de la Espriella, que está dando resultados y de todo.
3: Tito, recuerden que Escobar, tú lo acabas de decir, Tito. Tú lo acabas de decir. O sea, tú mismo estás lanzando la pregunta y terciando con lo que estamos diciendo, pero tú mismo te respondiste.
0: Por eso.
3: Para poder el alcalde.
0: Entonces, ahora sí, porque ya el man. O sea que si entonces el man se queda quieto. Entonces seguimos en la misma.
2: Claro. No, yo ahí sí discrepo en la mesa de trabajo, porque Alejandro Eder no se ha quedado quieto. Alejandro Eder, quizás en el tema de seguridad, necesitaba ese respaldo del gobierno nacional.
3: Exactamente.
2: Pero él no se ha quedado quieto, porque estaríamos diciendo entonces que no hubo COP16, que no se vieron, por ejemplo, los movimientos con el tema de infraestructura, que no se han hecho campañas para recuperar otros espacios. Por ejemplo, con el tema. Sí, claro, es que aquí nadie les está diciendo, les está agradeciendo
0: por el trabajo. ¿Quién le dio la COP16
3: sí,
0: a Cali?
3: Sí, por eso.
0: ¿El señor Petro?
3: Sí, claro.
0: El mismo, pero que están diciendo que no le quiso dar la seguridad.
3: Es que no se la quiso dar, Tito. Así vos lo digas de la manera como lo estás observando.
0: No, es que no lo digo porque esté defendiendo a Petro.
3: No, yo sé que no. Y aquí ninguno está defendiendo ni a Petro ni a ninguno.
2: Ni a
0: usted,
2: nadie.
0: Señor Rafael, si a usted lo nombran como director de una emisora para que usted tome decisiones.
3: Sí, señor.
0: Usted no tiene que esperar a que Bogotá solamente le dé. Sí, usted
3: tiene unos
2: jefes. Pero en esa ocasión es necesario.
3: En ese caso te equivocas.
2: ¿Por qué en este caso, por ejemplo, Abelardo está poniendo Barranquilla también como una capital? Porque eso le sirve de un músculo financiero para poder que reciba ese aporte, que por el momento, si hablamos de ciudades, quien directamente recibe más apoyo es Bogotá. Cali tiene que estar tocando las puertas para poder recibir ese apoyo del gobierno nacional. Y no hablamos solamente de fuerza militar, por ejemplo, sino que también hablamos de ese músculo económico que necesita todas las ciudades.
0: Cali tiene dos partes por donde les entra billete, y también no voy a decir que directamente les entre todo, pero creo que tiene participación en esta vuelta, y es el puerto de Buenaventura, y es también la parte de Yumbo, que es la zona industrial.
2: Pero aún así no minimiza la responsabilidad que debe tener el gobierno y el apoyo que debe brindarle a las ciudades.
3: Yo pienso que es un tema bien complejo, y no se trata aquí de si defendemos a un gobernante o al otro, si hablamos bien o no.
2: Aquí la verdad
3: del
2: estamos
3: otro.
2: Muy tranquilos debatiendo un tema. Estamos debatiendo un tema.
3: Los que se alborotan
2: es que
3: y los que.
2: Somos caleños, sí, Rafico, total.
1: Nos oyen ahí.
2: Impuestos.
3: Sí, ahí nos estamos escuchando.
1: Bueno, yo siento de que Cali, le voy a decir algo, Cali viene atrasado hace muchísimos años, claro. Hace muchos años. Cali viene en un atraso de vías, en un atraso de situaciones críticas que han perjudicado a la ciudad. La otra vez yo hablaba con alguien y le decía, mi hermano, es que aquí nosotros, el Valle del Cauca, fomentamos el deporte. Hermano, ¿hace cuánto no le meten dinero vuelvo otra vez y pongo encima de la mesa, ¿hace cuánto no le meten dinero a los escenarios deportivos del Valle del Cauca?
0: Yo siempre lo he dicho. Mire toda la deuda.
1: Hace muchos años.
0: Ya que usted está tocando
1: el tema. Mismo trancón, mire, de la calle Quinta, ¿hace cuánto?
0: Ya que está tocando el tema del deporte. Esa es otra cosa de debate que en cualquier momento también se va a estallar. Y fue el presupuesto de los 600 y pico mil millones que están pidiendo para el presupuesto nacional, del cual al deporte le tocó una esquirla.
1: Entonces, uno viendo la ciudad de Cali, o dígame, Cali, ¿dónde ha avanzado? Sí, se han hecho cosas, el puente, el hundimiento de la Avenida Colombia, lo que están haciendo allá arriba en Cristo Rey, lo que quieren transformar. Pero entonces, ¿quién es el que no deja en la ciudad de Cali avanzar? ¿Quiénes son las personas que detienen todos los proyectos en la ciudad de Cali? Ya usted vaya a Barranquilla, mire Barranquilla cómo está. Mire Barranquilla, todo lo que está haciendo, ese tremendo malecón, cómo se está cambiando, pero esto viene hace muchos, esto viene desde un proceso de a través de alcaldes, pero Cali yo veo que es igual, las mismas avenidas,
0: y que conste que yo,
1: han hecho cosas por allá por los lados de Bochalema, la avenida Bicentenario, están tratando de transformar, pero okay. Y entonces...
0: Y que conste que yo no estoy defendiendo a nadie, ni a Petro, ni estoy defendiendo ni a De la Espriella, ni estoy atacando a Eder, ni estoy defendiendo a Ospina, ni estoy defendiendo a Guerrero, ni a ninguno de ellos. Sencillo, simplemente como ciudadano que hago parte de esta casa que se llama Colombia y que pago impuestos y que también quiero la mejor vida para mí, para los habitantes y para mi descendencia, así es sencillo. Cada persona que la nombran, llámese Petro, llámese De la Espriella, llámese Iván Cepeda, llámese quien se llame. Hey. Quien lo ponen ahí está para que actúe, para que haga lo que esperamos nosotros como socios, porque no somos ni dueños, socios de una empresa que se llama Cali o que se llama Colombia, que cada persona que se designe como alcalde, gobernador o presidente haga su trabajo. Entonces yo no tengo por qué agradecerle ahora, aplaudirle, que de pronto me da seguridad, que de pronto debo de resaltar lo que está haciendo el señor De la Espriella, pero en últimas, para eso fue que él se hizo montar ahí, porque él dijo voy a
2: recuperar. Claro, pero aquí nadie tampoco en la mesa de trabajo le está agradeciendo, porque es su trabajo, tiene que cumplirlo, sino que de todas formas no hay que... y bueno, no estábamos hablando ni siquiera de Abel Arroyo, estábamos hablando desde Alejandro Eder, quien finalmente es el que se ha visto dándole la cara a toda esa situación en la zona del centro de Cali y que se ve la necesidad que tienen de recuperar en lo que le queda de alcaldía este centro, porque fue una de sus promesas, fue uno de los puntos claves. Y también, ¿por qué no escuchar a los oyentes? ¿Qué opinan? 311-2222-931 de esas operaciones que se han desplegado por estos días en la ciudad de Santiago de Cali. 311-2222-931.
3: Muy bien, vamos a escucharlos entonces rápidamente por aquí, por Tropicana, pero antes de empezar a escucharlos, permítame ofrecerles algo muy importante que tiene que ver con las ofertas que tiene Mercamío Mercatodo desde el 2 de octubre y hasta el 5 de octubre. 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
2: Así es, la Casita Roja de la Misericordia, el comedor comunitario que funciona gracias a las donaciones de ustedes oyentes todos los días. 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A través de nuestro canal de YouTube Mi Tropicana TV, donde está usted conectado en ese momento, le voy a mostrar cómo funciona la cocina, cómo hoy montamos la olla más grande y se hace más de 20 libras ahí exactamente de esos frijolitos con pezuña.
4: Vanessa, ¿dónde ponen una denuncia por ausencia en el trabajo?
2: ¿Cómo así?
4: Es que ayer fui al Trópico Comedor y Sandra no estaba.
2: ¿No estaba?
4: No, esa muchacha se le está volando y le está cobrando el sueldo.
2: Ojo con estar difamando, Poncho.
4: Y puso una parecida a ella que anda como en una motico de esas que parecen... parece esa motico parece
2: la
4: como
2: moto la, de la Barbie.
4: La moto de la Barbie.
2: Erika.
4: Y que porque es parecida a ella. Y me querían engañar. Le dije, no, usted no es Sandra. Usted no es Sandra, usted tiene cara de buena gente. Le
2: dije. Un saludito para Erika también, que hace parte de esa bonita familia del Tropicomedor. Ubicado en la calle 33D, número 17F40. 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
6: Buenos días, Tropicana. Un cordial saludo para toda la mesa. Hombre, Vanessa, hombre, Rafico, es el de hablar lo que no es. Petro hizo cantidad del Consejo de Ministros aquí en Cali para la seguridad. Hizo cantidad. Él no quiso trabajar mientras estuviera Petro. Él siempre estuvo en contra de Petro. No Petro en contra de Cali. Dale lo que es.
7: Muchachos, el alcalde ha podido hacer lo que más puede. Lo mapelá hasta ahora sabio que llegar a Cali no es cualquier cosa. Si chilló Hermitage, que le dolía. Al hombre le está cayendo el pelo de tanto problema de chicharrón que tiene en la alcaldía. Pero ahí vamos, ahí va el man, ahí va. A los topetazos, pero ahí va.
8: Muy buenos días, Tropicana. Bueno, me disculpan ahí. ¿Hasta cuándo ustedes van a entender que Alejandro Eder es un servidor público y como tal tiene y debe de cumplir lo que dijo en su mandato? No debe de estar detrás de un presidente pidiéndole, porque cuando él se postuló a ser alcalde de Cali, el presidente no estaba. Entonces, este ese presidente o este otro debe cumplir lo que le prometió a los caleños, ¿ya? Que lo ven trabajando mucho.
9: Está bien que se necesita dinero para muchas cosas, pero hay cosas para las cuales no se necesita dinero y es para el civismo. Y el alcalde tiene que poner orden, tiene que poner multas, tiene que poner seguimiento, tiene que poner control, basuras, semáforos dañados, gente violando vía en vías principales, se tragan semáforos, las motos hacen lo que se les da la gana. Entonces, allí hay que poner mano dura, por lo menos empezar por lo que no se necesita tanto dinero, ya la infraestructura y eso es otro cuento. Y pues la verdad que la corrupción ha sido excesiva.
10: Señores Tropicana, muy buen día. El tema es muy simple, hay algo que el señor Tito no está entendiendo y es que nosotros tenemos un modelo de gobierno centralizado. Los alcaldes tienen autoridad para hacer muchas cosas, sí, pero como es un gobierno centralizado, se requiere del apoyo del gobierno nacional para ejecutar muchas acciones. Cuando se necesitan refuerzos de pie de fuerza, valga la redundancia, es el gobierno central el que lo determina. Cuando se necesitan partidas presupuestarias adicionales para seguridad, para infraestructura, para lo que sea, es el gobierno central el que las destina. Es decir, Bogotá. Es decir, Congreso, Presidencia. Entonces, no es como que si el alcalde quiere hacer las cosas, las puede hacer. No, señor. No, señor. Porque tiene una mano amarrada que se llama gobierno centralizado.
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10: Tropicana, Tropicana, la más bacana. Mi opinión, mi humilde opinión personal. Cada presidente tiene que hacer su labor porque es el presidente, el mandatario y todo eso. Ese es su deber. Hay muchos que no están a favor porque no, es que eso es difícil para tener a todo el mundo contento, pero tampoco tenemos que criticar a él y todo eso, como el alcalde. Segundo, el muchacho que estuvo diciendo que es que sí, que el Petro, que yo no sé qué. Me imagino que él es petrista. Que perdone la molestia, me imagino que él es petrista. Y ahora viene a decir que es que sí, que es que Petro hizo tal cosa. ¿A dónde se hizo tal cosa? Lo veo como dijo la hija, que es que sí, que para la paz, que necesita universidades. ¿Cuándo Petro hizo universidades, mejores universidades en Cali o así? Entonces ese man que no venga a estar hablando lo que no es, porque eso es mentira. Todo lo que se ha robado ese presidente Petro, entonces ahí está la cuestión.
12: A la Hora en Tropicana a las 8.
13: Muy buenos días, Tropicana. Espero que todos estén súper bien. Yo entiendo lo que dice Tito y lo entiendo súper bien, estoy de acuerdo. Y claro, lo que Tito dice es verdad. Entonces, un ejemplo, si hubiera ganado Cepeda, un ejemplo, por decir así, entonces Heber se iba a seguir excusando en lo mismo. No hago porque el gobierno, porque iba a estar en la misma tónica que con Petro. Entonces Tito tiene toda la razón. Entonces ahora sí hay, porque es Abelardo, ya me pongo las pilas y si hago, no, pues ahí está mal. Él tiene que trabajar con el presidente que sea.
14: Tropicana, muy buenos días. Mire, lo que está pasando es que Eder lo que no ha hecho en 2-3 años lo quiere hacer ahora. Su pésima gestión. Ha tenido un mandato, yo creo que este mandatario es el peor que hemos tenido, superó a Ospina con creces en lo malo, al menos Ospina dejó obras, este tipo no dejó obras, toda la plata se perdió. Y le echa la culpa al gobierno central, es falso. Los operativos que están haciendo es con los mismos policías que siempre han habido, sino que no le daba la gana hacer los operativos de delincuencia.
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18: Ah, muchachos, eso es algo muy sencillo. Esta ha sido una de las alcaldías con más presupuesto en Cali y no se ha visto nada.
19: Buen día, muchachos, ahí le informo de Aneo Jueguitos que hay ahí sobre el separador de la Simón Bolívar con 42. Ahí ya han reventado el columpio, ahí el tubo del columpio está en el piso. No demoran en llegar los habitantes de calle en llevarse.
20: La Tropicana, muy buenos días. No bajen de las nubes todos. Los políticos, todos, faltando un año o dos años y medio para caerse el gobierno, hacen todo, hombre, bajen de las nubes. Raro el que lo haga al principio, pues Villa sería la única. Pero todos los políticos ya para acabarse, ahí sí saludan los concejales, ahí sí saludan todos los de la asamblea, ahí sí saludan los que van para la alcaldía. Un año y medio, ahí sí todos son buenos. Hacen de todo, hombre. Como que no conocen de política.
21: Tropicana, Tropicana, muy buenos días. Dios los bendiga a todos. Para un alcalde cambiar esta ciudad necesita más de 4 años. Mucho más de 4 años. Entonces, pues ahí está. Ahorita llega quién sabe quién y cambia todo lo que el otro hizo. Entonces ahí es donde es la discordia de todos. Que tengan buen día.
4: Bueno, ¿qué tal si nos gastamos parte de la quincena hoy yéndonos allá a esa fiesta retro?
2: Me gusta.
0: A la fiesta retro, vea. Vamos para la fiesta retro, mi querido Mauro de Jesús.
1: Vamos, vamos, vamos, vamos, vamos.
4: Tener la jeta aquí llena, estoy. ¿No? Tener la jeta llena.
0: Allá va a estar el maestro Aguja. Eso, Hernán, ¿cómo es que Hernán Parra Parrita?
1: Hernán Parra Parrita.
0: Eso, Parra Parrita.
4: Tienen la jeta llena, ¿no?
0: A Dios gracias, tenemos la boca llena. Gracias a Dios.
3: Muy buena, muy buena.
0: Como dicen por ahí, chúsele, chúsele.
4: Chúsele, chúsele.
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4: Es la, 8, es la jeta llena, ¿no?
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24: Tropicana, la más bacana, muy buenos días. Lo que dice el oyente anterior tiene toda la lógica. Para que esta ciudad se pueda recuperar, necesitamos que siga Alejandro Eder en la alcaldía. Con el apoyo del doctor Abelardo de la Espriella, la vamos a recuperar. Así es de que tendremos nuevamente a Eder en la alcaldía, o si no, al señor Gustavo Orozco, que es el continuismo del doctor Alejandro Eder. Feliz y bendecido día para todos. Dios los bendiga.
25: Buenos días. Yo quiero decir una cosa. Aquí en Cali todos los semáforos están dañados. Pero para cámaras sí hay. ¿Y a dónde quedó entonces ese tema de la devolución de las multas? Alguien que me explique. Ustedes ahí que manejan el micrófono. A ver qué dicen sobre eso. Sobre la devolución de las multas ilegales.
26: Tropicana, la más bacana. Buenos días, Titín, Betallo, Vanessa, Rafael. Dios me lo bendiga, bendecido día, muchachos. Pienso que sí hay que darle una connotación positiva a lo que ha hecho el alcalde por Cali. Obviamente hay muchas críticas, todos queremos que las cosas surjan de una manera pues rápida, pero todo hace parte de un proceso. Que está en la obligación de hacer todas las cosas como dice Titín, pero ¿cuál es el detalle? Que es que lo ha hecho, ha trabajado. Peor es de que tenga esa obligación de hacerlo y no hagan las cosas. Entonces, pienso que hay que tratar de ver otros puntos de vista, no solamente lo negativo y la obligación que tiene, porque pues todos tenemos diferentes tipos de obligación. De todas maneras, vamos pensando de una manera más abierta. Se me cuida, muchachos, un fuerte abrazo. Tropicana, la más bacana.
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27: Yo creo que la mayoría, hasta los que no son petristas, bueno, algunos, que estamos felices porque de verdad con este presidente ha hecho mover mucho, sobre todo a Eder y a Dilia, lo que nunca han hecho, lo han hecho con este, y tienen que mostrar resultados, porque si no, y así nos gusta, primer vez en la vida, en mis 50 años, que veo tanto movimiento con un presidente, que no es ni de derecha ni izquierda, es de la gente y de la seguridad de Colombia, y vamos por Cali, así es.
3: Un abrazo, gracias por tu opinión. 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
1: Esto ya prácticamente se acabó. 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
1: Tropicana, Tropicana, Tropicana, Tropicana, Tropicana, Tropicana, la de aquí. Tropicana, la del Tropitrineo. Tropicana, la que resuelve. Tropicana, que va a estar en las comunas, en los barrios, con este Tropitrineo, porque estamos hablando de regalos. Ya el día de ayer, el concejal Edinson Giraldo dijo, cuenten con 1000 regalos, pero que yo sé que los oyentes no nos van a dejar solos. Vamos a abrir ese camino gigante para recoger entre 7,000 y 8,000 regalos para repartirlo en toda la ciudad de Cali, Vanessa.
0: Hay que llevarlo, Vanessa.
2: Al Tropicomedor, calle 33D, número 17F40. Tenemos toda la fe, pues, en Dios. Sabemos que esos primeros días va a ser para difundir la información de que ya iniciamos nuestra recolección de juguetes. Y créanme que cuando llegue el primer juguete al comedor, vamos a hacer de una vez, mejor dicho, una fiesta, porque sabemos que se está llegando el mensaje, que los oyentes se están poniendo la mano en el corazón y dicen, sí, yo este año quiero seguir apoyando esa tradición, porque es una tradición que tiene Tropicana de ayudar al que lo necesita, y en esa ocasión volteamos toda la emisora para enfocarnos en esos últimos meses en nuestros niños. Si usted quiere ser padrino, usted quiere ser el encargado de que un niño en esta Navidad reciba un regalo y tenga una sonrisa en su rostro al recibir ese regalo, recuerde que lo puede dejar en el Tropicomedor, calle 33D, número 17F40. No es indispensable que lo empaque, lo puede llevar así tal cual como lo compre. Estamos hablando de Barbies, de peluches, de bicicletas. No estamos pidiendo que el celular, que la tablet, que el computador, no.
3: No.
2: Aquí queremos que nuestros niños disfruten su niñez, esta etapa de su vida como debe de ser, con un buen juguete, con un kit de pintura, con un kit de útiles escolares, también lo hemos dicho.
3: Maletines.
2: Maletines de guantes de arquero, de balones, de uniformes de fútbol. Créame que aquí vamos a impulsar.
1: Guayos.
2: Conservar esa niñez. Hay caballos de palos, que se llama.
3: Sí, caballito de palo, sí.
2: Caballito de palo también palo es muy tradicional. Pequeño, sí. Estamos nosotros hasta.
1: De esas patinetas, de esas scooters, es que se llama.
2: Claro, hasta el tope de 13 años es lo que manejamos. Niños desde los 3 años a 13 años, estamos en nuestro tope para este año poder llevar ese tropitrineo, donde ustedes ven que está Mauro y Rafico en las calles. Lo que vamos a hacer en diciembre, si Dios le, Mauro y Tito en la calle, lo que vamos a hacer nosotros en el mes de diciembre es ese tropitrineo, ese camión de Tropicana, la de aquí, la que resuelve, va a estar repleto de regalos, si Dios lo permite, para poder salir a las calles a entregar esas bendiciones y entregar sonrisas. Lo hicimos el año pasado, estuvimos en el oriente de Cali, estuvimos en muchos barrios vulnerables donde veíamos que hasta zapatos, por ejemplo, logramos reunir, y niños descalzos recibieron de su niño Dios un regalito, un juguete, pero también recibieron una prenda, también recibieron un zapato, también recibieron útiles escolares. Así que qué bonito que eso siga de tradición, y usted, oyente de Tropicana, pues se puede unir y hacer parte de esto.
1: Yo tengo fe que hoy viernes, o este fin de semana, o el próximo lunes, vamos a bajar bandera con los oyentes, porque ya hay mis regalos por acá que ya se buscaron, ya se prometió, ya se dijo que eso va. Cuando hablamos internamente con el concejal Edinson Giraldo, dijo vamos a conseguir mucho más, pero yo sé que los oyentes vamos a bajar bandera y van a decir, este es mi primer regalo, estos dos, tres muñecas, necesitamos muñecos, patines, guayos, balones, bueno, lo que sea, lo que pueda hacer feliz a un niño. Eso sí, nosotros no estamos pidiendo ni la última Play, ni la MacBook, ni el iPhone 18 Pro Max.
2: Un niño tiene que vivir su infancia.
6: Yo sí que voy a jugar todo y sea mío.
1: ¿O vale mucho?
6: Yo que voy a PlayStation.
1: No, eso vale mucho.
6: No, es mi mamá, mi papá.
1: No, yo le voy a comprar un Atari, ojo, Atari de 5 mil pesos.
6: No quiero.
1: Un Atari de esos de 5 mil pesos.
6: Mami, yo que voy a Atari, no quiero.
2: Ni yo sé qué es Atari.
6: ¿Y por qué?
2: No sé qué es eso.
6: ¿Esto cómo se llama?
2: ¿Eso
6: cómo se llama?
2: Consola, venga para acá.
6: ¿Eso cómo se llama?
0: ¡Quédese quieto! ¡No joda!
2: Los regalos al Tropicomedor, calle 33D, número 17F40. Mauro, ahí diagonal al Parque de la Iguana.
3: Ahí nomás.
1: Ahí está el Tropicomedor. Repetí la ubicación, dirección, porque yo sé que hoy vamos a bajar bandera. Me tengo fe, amén, me tengo fe.
2: Qué bonito que hoy bajemos bandera, qué bonito que hoy sea el primer regalo que llegue a nuestro punto de acopio oficial. Calle 33D, número 17F40, diagonal al Parque de la Iguana. Recuerde que estamos de lunes a viernes de 6 de la mañana a 4 de la tarde. Así que qué bonito sería hoy recibir el primer regalito.
6: ¿Qué?
0: ¡Hable bien!
2: Que si lo llevan de la tía Marcela, sí, para que le haga tingues, tingues, tingues. Claro.
6: La tía Marcela me da teta.
2: No.
0: No, señor. Grosero.
2: Ya le dije que este año groserías no.
6: Mamá puta.
0: Grosero, culicagado.
2: O pueden llevarlo también ahí a Villa Colombia, ¿no? ¿Dónde están ubicados
4: eso,
2: ustedes?
4: Eso, sirvan para algo que ustedes ahí sentados. Eso,
1: en el barrio Villa Colombia, que aquí también podemos seguir recibiendo las donaciones de Vanessa, el arroz, también, la lenteja, la panela, los regalos. Es que vamos a estar por fuera durante tres meses vamos a estar por fuera con Tropicana, recorriendo todos los barrios, los sectores, y ¿por qué no? Que lo traiga aquí a Villa Colombia.
2: Sí, por supuesto. Mire que también, por ejemplo, un regalo de Navidad para muchas familias puede ser un mercado,
3: sí,
2: una remesa. Sí. Esa situación, después del 10 de agosto, poco a poco empieza como a evidenciarse un poco más la necesidad. Muchos emprendedores aún no han podido avanzar, muchas empresas aún no han podido responderle a sus colaboradores. Y puede ser que también en este mes de diciembre una remesa sea ese regalo de Niño Dios que llevemos a muchos caleños. Así que también es indispensable que usted siga ayudando, que siga aportando y, cómo no, directamente al camión también que está por las calles de Cali. Ay, es que a mí me queda muy lejos el Tropicomedor. Pues pendiente todos los días de la emisora, podría ser que estemos cerca a su casa en todo lo que va desde este mes de octubre hasta diciembre y usted también se puede acercar ahí y dejar su donación.
3: Muy bien, muy bien. Yo sé que sí, yo sé que hay mucha gente. La meta son 7,000 regalos, ¿no?
1: 7,000 regalos,
3: no es ni el 0.1% de los oyentes, bueno, que tiene esta emisora.
1: 6,000, porque ya el concejal dijo que ponía 1,000.
3: Bueno, listo, entonces 6,000 regalos. Si cada oyente nuestro aporta un regalo, se van a quedar haciendo filas cientos de oyentes por aportar un regalo. Entonces, qué bonito, de verdad. Imagínense donde hiciéramos la campaña y le dijéramos a cada oyente, venga, oyente, cada uno de los oyentes, ¿cuántos son los oyentes en este momentico que tiene la emisora, Mauro? Por ejemplo, vamos a hacer así un balance, así más o menos, como que digamos que tenemos así gente escuchándonos en FM y en streaming, yo qué sé, en este momentico como unas 500,000 personas.
1: Más o menos.
3: Imagínate que cada persona aportara un regalo, darían 500,000 regalos para acá. Entonces, como la logística para eso sería muy grande, por eso hablamos de 7,000. Ya en este caso 6,000, porque ya 1,000 vienen de paso o de camino con el concejal.
2: ¿Qué tal que lleguen más y tengamos la posibilidad también de visitar municipios como lo hicimos con las remesas?
3: Sería una cosa hermosa, sería muy lindo. Entonces, de verdad, y yo sé que hay mucha gente que le gusta ayudar, yo sé que hay mucha gente que le gusta unirse a este tipo de campañas. Un regalo hace la diferencia. Usted está fuera del país, un regalo hace la diferencia. No tiene necesidad de enviar el dinero. Usted simplemente, hay muchas páginas incluso, que yo sé que más adelante incluso aparecerán por aquí en nuestras pautas y eso, en las que usted puede entrar y preguntar, mire, yo quiero enviar un regalo para Tropicana, ¿usted me lo puede llevar? Ah, claro que sí, páguelo, vale tanto, y lo manda a esta dirección, calle 33D 17F40, la gente que está en Chile, en Estados Unidos, en España, lo pueden hacer así y nos llegan a domicilio, no tiene necesidad de empacarlo, como dijo Vanessa, y listo, ya está.
2: Ya está. Eso es todo. Hagamos feliz a un niño en esta Navidad.
1: Eso. Hagamos diferente, no quiero, porque es quiero. Que Tropicana la de aquí.
3: Tropicana la que resuelve.
1: Tropicana resuelve los regalos. Y yo sé que los oyentes no nos van a quedar mal. Vamos a recoger muchos más que 7,000, ¿oíste? Yo me tengo fe este año. Me tengo fe este año con los regalos, con los regalos de los niños. Balones, patines, guayos, muñecas de Barbies tan bonitas que son, que es un poco de Barbie de ahí para allá. Esos mastil también, muñecos, lo que está en tendencia, lo que usted puede.
2: El carro de la Barbie, la casa de la Barbie.
1: La Barbie. Las cocinitas son bonitas. De las cocinitas que son bonitas.
2: Ay, las cocinas es súper tradicional.
1: Todo eso se lo vamos a ir recibiendo porque yo sé, me tengo fe que los regalos este año, el tropitrineo va a estar en todas las calles de la ciudad de Cali. Y me dijo don Carlos de Copete Decoraciones que si le vamos a poner luces LED, que cuente con eso también, eso, aquí el tropitrineo.
3: Dios,
1: que cuente con eso. Ayer me dijo lo que
2: vamos, es más, por si ellas.
1: Quiere, es más, si quiere. Me dijo, pongamos hasta un pesebre también aquí en el tropitrineo. Dios.
4: Sí, allá están los dos burros.
0: No falte, no, no, no, el güey. Venga usted.
2: Es a San José, aquí, el Niño Dios.
1: Sí, porque aquí está Melchor.
4: ¿Cuál es el Niño Dios?
0: Este es más gastado, ¿no?
2: El que se calvo.
4: ¿Cuál de los dos sería el Niño Dios en este caso? A ver,
0: hay que poner a Kevin Tombe.
4: No.
1: Ese sale de la cuna.
4: Uy, que aunque yo le digo una cosa, Mauro disfrazado de la Virgen María quedaría bello, ¿no?
1: Con esa cara mía.
4: Con esa cara de madre que se manda, ¿no?
1: Los regalos, el tropitrineo en las calles este 2026. Y vamos a recomendar a lo mejor en pensiones.
3: Sí, señor, vea, dice por aquí doña Amanda, cuente conmigo para unos regalos. Recuerde, calle 33D 17F40. Todo el que vaya.
2: Ay, ojalá llegara hoy el primer regalo.
3: Hoy sería una bendición. Eso sería.
1: Me tengo fe, Vanessa, me tengo fe que hoy va a llegar el primer regalo.
3: La o el que lo reciba, que lo tome en sus manos, lo lleve al pecho y haga una oración en ese momento para que eso abunden los regalos. O yo allá a las muchachas para que lo tengan, amén, en cuenta.
1: Para que los nos escuchen en el exterior, en todo Colombia, en la ciudad de Cali, los que van a llegar, los que van a salir, que digan, voy a dejar el regalo, porque creo en el tropitrineo y yo sé que todos los niños, no, no, no, que yo sé que hoy vamos a bajar la fe, hoy tenemos fe.
0: Va a caer
1: Vamos a recomendar a los mejores en pensiones en la ciudad de Cali. ¿Quiénes son los mejores, Tito?
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1: Que nos va a regalar unas corbatas. 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
3: Ah, la de aquí, la que resuelve. Qué lindo que suena eso, definitivamente. Y como vamos a resolver el desayuno, pues déjeme decirle, yo le voy a echar unos hielitos aquí al vaso, déjeme segundito. Ah, eso va a quedar rico y con un buen pedazo de pizza. Lero, lero, ellos están por acá comiendo en el camión y nosotros acá comiendo pizza con Coca-Colita. Yuhu. No les vamos a dar, lero, lero, no les vamos a guardar ni un pedacito. No les vamos a guardar ni un pedacito. A ver, eche ahí. Uy, tengo pedo. ¿De qué quiere esta? ¿De pepperoni?
2: No, yo quiero la hawaiana.
3: Tenga pues hawaiana, con gasosita.
1: Hawaiana. Sí,
3: sí. Coca-Cola, tenga pepe. Ahí le sirvo Coca-Cola. Mejor dicho, para calmar el hambre, para esos momentos, buenos momentos. 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Y así estarás un poco más feliz y más tranquilo. Una Coca-Cola y un buen pedazo de pizza a esta hora con Tropicana.
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8: Segunda.
1: 8:34 a.m. Vanessa Narváez, Tito Varela, Rafico, Mauretayo en el cómo amaneció Cali de Tropicana. La segunda, fuerte accidente en la vía hacia Buenaventura del tractocamión, una persona fallecida, se dice. No, ¿tenemos el video por ahí, Vanessa?
2: Sí, señor, vamos a mostrarlo a través de YouTube y Tropicana TV.
1: en YouTube, en Mi Tropicana TV, ahí vamos a estar mostrando el video, pero ¿qué fue lo que pasó en la vía hacia Buenaventura? Tito Varela.
0: A las 8 de la mañana, 35 minutos, oído Cali, atención, una nueva tragedia vial en Luta al Valle del Cauca. El conductor de un camión murió luego de que el vehículo de carga pesada cayera desde un puente a un abismo de más de...
3: A ver que nos devuelvan un toque de señal desde allá. Acomódela ahí, acomódela ahí, acomódela ahí. Eso, acomódele un pedacito. Muy bien. Para allá la antena, para acá la antena, va, viene. Tenemos ya las 8 de la mañana, 35 minutos.
0: Se le movió la señal. Eso, estamos listos. Eso, vuelve y cae la vuelta. Pues se dice que este conductor de ese tractocamión habría muerto al caer directamente desde un puente de 30 metros de profundidad en la vía que comunica con el puerto de Buenaventura. El accidente ocurrió en el kilómetro 23 de este corredor vial, una carretera fundamental para el transporte de mercancías, la actividad portuaria y la conexión entre Buenaventura y el interior del país. La víctima, que fue identificada como Roosevelt Rojas, oriundo de El Cerrito, Valle del Cauca, según la información entregada por las autoridades.

0: dramática. Algunos conductores y transeúntes que se encontraban en el sector intentaron auxiliar al hombre después de la caída. Sin embargo, pese a los esfuerzos realizados, las autoridades confirmaron que el conductor había fallecido. Ahora bien, hay un detalle importante sobre lo que pudo haber ocurrido antes de este accidente. Según versiones preliminares recogidas por diferentes medios de comunicación, algunos testigos señalaron que el conductor habría intentado esquivar un automóvil que presuntamente se movilizaba en contravía. En medio de esa posible maniobra, el conductor habría perdido el control del tractocamión que terminó saliéndose del puente. Es importante también aclarar que esta es una versión inicial de los hechos y que no deja de asumirse, pues, como una causa accidental que se establece o está por establecerse por parte de las autoridades. El accidente generó congestión vehicular durante varios minutos mientras se atendía la emergencia y posteriormente se habilitó un carril para permitir el paso controlado de los vehículos que transitaban por el sector. Estamos en Cómo Amaneció Cali Tropicana a las 8:38 a.m. Mauro.
1: Fuerte, fuerte, fuerte el video. A ver si lo estamos viendo ahí en YouTube en Mi Tropicana TV.
2: Sí, señor.
1: Ahí está para que entiendan y comprendan la noticia. Esta vía es...
3: Sí.
1: Pues ventaja uno, hermano, y chao, ¿no?
3: No, es que esta es una de las vías... No, y además donde haya tráiler y camiones, yo creo que siempre va a haber un riesgo elevado de accidentes. Y sobre todo esta vía, lo que es la media canoa, siempre se presenta ese tipo de situaciones de accidentes por imprudencias,
0: microsueños...
3: Por sí, más que nada por ese par de cosas. Esa vía es de tenerle mucho cuidado. Esa vía es bien compleja, pero
2: también puede ser porque el peso, de pronto el vehículo le
3: no,
2: gane.
3: Por eso, en cuanto al peso, suma mucho, por ejemplo, lo que es el tema, el peso del vehículo, okay. Pero súmele a eso la imprudencia de conductores, okay, de carros pequeños o motos. Entonces, no les da tiempo a maniobrar estos vehículos bien pesados. Y pues es lo que provoca este tipo de accidentes. Ahora imagínese usted en microsueño y si está pasando uno de esos pequeños viaductos o lo que sea, pero pues va a ser bien, bien complejo, ¿no? Va a ser bien difícil. Esta vía, lo que es la de Buenaventura y lo que es, por ejemplo, la vía, es que las vías en Colombia tienen una particularidad y es que la mayoría son vías muy llenas de curvas. Por ejemplo, hacia acá, hacia el lado de Media Canoa, siguen trabajando todo el tiempo están intentando pues buscar la forma de que estas vías sean mucho más seguras, mucho más rápidas, pero eso al mismo tiempo hace que no solamente los vehículos de carga, sino vehículos pequeños, pues entonces se confíen un poquitico más a la hora de conducir y provoquen este tipo de accidentes.
1: No, y esa vía también hacia el lago, la que estábamos hablando, hermano, uy, Dios santo, hay mulas que bajan, pero como alma que ya... Que lleva el diablo, ¿viste?
3: Sí, cuando bajan vacías, sí.
1: Sí, cuando bajan vacías, sí. Por eso uno que a veces se va a pasear para allá tiene que tener mucho cuidado. Mucho cuidado, mucho cuidado sobre esa vía. Porque la verdad, lo que dice Rafico, es de muchas curvas y yo te coge ventaja rapidito.
3: Sí, esa vía hay que tenerle mucho respeto. Es como, por ejemplo, cuando usted va para el Tolima o por allá. Pues ahora que acabo de darme esa vueltica por allá, esa línea es una cosa de locos también, ¿o yo?
1: Esa vía tiene reducción.
3: ¿En la línea?
1: No, la de hacia Buenaventura, la que estamos hablando, es que no recuerdo.
3: ¿Reductores? No. No.
1: ¿Cierto que no?
3: No.
0: No. Eso es lo que tiene mucho túnel.
3: Lo que tiene... No, pero pues es que hay que contabilizar, Tito, desde Media Canoa hasta allá, ¿no?
0: Ah, okay.
3: Todo lo que atraviesa, tran, pero luego también los túneles.
0: Ajá.
3: Lo que se viene realizando, pues, en cuanto al tema de obras hasta Buenaventura, bueno, hasta el punto donde logran tener una calzada mucho más adecuada.
0: Que esa vía Lobo Guerrero también, eso es otro tema de nunca acabar, ¿no?
3: No, eso es un tema bien complejo, yo.
0: Eso lleva años.
3: Sí, sí.
0: Esa pelea.
3: Sí. Es verdad, es verdad.
1: Ahí lo que estábamos viendo en YouTube, en Mi Tropicana TV, este fuerte, fuerte, fuerte accidente sobre la vía Buenaventura, totalmente gratis. Se suscriben. ¿Qué nos dicen los oyentes en esta mañana, Vanessa, en YouTube?
2: Estamos saludando a todos los oyentes a través de YouTube, Mi Tropicana TV. Por acá está Katia González, también César Augusto Giraldo, que nos envía bendiciones. También por acá Sandra Gómez, está Giovanni Arcos, Se está debatiendo mucho, Mauro, en el chat de YouTube, el tema del sentido de pertenencia por

0: nuestra ciudad. Qué el bien. Debate que teníamos sobre el gobierno nacional y el gobierno local. También por acá dice: mientras no haya sentido de pertenencia por el Valle del Cauca de sus políticos y dirigentes, nunca haremos nada feliz. Feliz día a todos. También por acá se está hablando de que Alejandro Eder solo por 4 años, pero a Petro no. ¿Qué coherencia? Entonces, los años anteriores, ¿quién gobernó? Hay un debate muy fuerte por ese tema.
1: 8:42 a.m, el cómo amaneció Cali de Tropicana. Y aparte de eso, hoy viernes 2 de octubre, se celebra también el Día de las Personas de la Tercera Edad, el Día de Tito y de
2: eso.
1: Poncho.
2: Oso, sí señor, es verdad.
3: Ponchito.
1: Y el Día de Tito, usted tampoco se queda atrás.
3: Ah, no, yo ya no me cocino en tres failas llenas de aceite y de bien hirviendo.
1: ¿Y por qué hoy se celebra el Día de las Personas de la Tercera Edad?
3: ¿Cómo me dice Rafa?
1: Oiga. Oiga eso. La pianola.
3: Ay, ay, ay, cómo suena la vitrola. Métale una moneda.
4: Eso. 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
2: Eso sí es música y otra.
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3: Ocho, nos sigamos un par de guitarras.
2: Ah, no, un par de guitarras, un par de viejas.
3: ¿Sabes también que se nos puede unir también al dueto?
2: Bien.
3: El cucho de aquí del camión, don Raúl, también está veterano.
2: ¿Está carroso? ¿Ya está carroso?
3: Dice mueble fino.
2: Uy, está bien acabado entonces.
3: Bien acabadito, viejo.
0: Pues para don Raúl.
1: Que se una también, ¿oyó?
0: Y para todas las personas de la tercera edad, en el mes de octubre se conmemora el Día Internacional de las Personas de Edad, para destacar justamente ese cambio demográfico que está sufriendo la población mundial y la necesidad de crear nuevas políticas y programas que beneficien a los miembros de la tercera edad. Esta celebración fue promovida por la Organización de las Naciones Unidas desde el año 1991 y tiene como objetivo promover políticas y programas públicos centrados en las personas de la tercera edad para que éstas permanezcan mucho más tiempo activas dentro de la sociedad.
2: Eso.
0: Por eso.
2: Hacemos parte del buen usado, como quien dice.
0: Claro, eso. Por supuesto, Poncho. Por eso en el Día de las Personas de Edad tenemos en este espacio, por supuesto, un momento para reírnos, para gozarnos de esa etapa de la vida que finalmente todos llegaremos hasta allá.
3: Permítame usted, señorita Vanessa, con todo el cariño, con todo el honor, y aquí montado en este tropitrineo, quiero darle la participación a uno de los artistas que le brillaron la guitarra al dueto de antaño. Aquel que le cogió las maracas. Al trío vergabajeño.
2: ¿Qué? No, vergabajeño. No,
3: perdón, vergabajeño. Perdón. Señoras y señores, sin más preámbulos, les presento a uno de los que hicieron también parte del trío Los Panchos. Aquí está.
2: Eran los Ponchos, los Ponchos.
3: Ponchito, Ponchito y su guirraita.
1: Del trío Lo que el viento se llevó.
2: Eso. Bueno, yo sé que ustedes han escuchado una canción y cuando la escuchen ustedes ya saben que estamos hablando de una canción de viejos, esta.
3: Ajá. ¡Ay, ay, ay! ¡Fuera! ¡Eso! ¡No quiero envejecer, Poncho! No,
2: esta es una nueva versión que se llama No me quieren querer. Hay que leer los libretos, amigo. Hay que leer
3: bueno.
2: De vez en cuando echen una leída a los libretos, ¿no?
1: Yo le he dicho muchas veces a Poncho que lea, por favor. Vea, a Tito.
3: Yo no soy tampoco para leerle la mente. Hágale.
2: De vez en cuando los libretos, hay que leer de eso.
3: Bueno, hágale, pues, que yo también tengo cosas que hacer de leer.
2: Bueno, ¿por qué no se larga entonces de una vez y ya? No jodas.
3: Mande el coafi para que me eche. Hágale, que cuando quiera, no, y no, si necesita el puesto, se lo doy.
2: No, yo no quiero que me estén
3: con
2: diciendo.
3: Con todo el cariño, se lo dejo, gracias al Señor, ya estoy más allá que de acá.
2: Ah, bien, le está haciendo es maldad a la empresa. Ya
3: bendito usted, ya. Sea Dios, haga lo posible.
2: Así son todos los viejos malagradecidos.
3: Hágale,
2: después de
3: si
2: que
3: quiere,
2: la empresa
3: haga lo posible y quiere para entregarle la... Le entrego el puesto yo.
2: Después de
3: que le empresa... Para que haga como perro que me el poste, hágale.
2: ¿Cómo hace perro que me el poste? Hágale, hágale. Eso son malagradecidos. Y más si son del sindicato, todos son iguales. Esos sindicatos no sirven más. Así son todos los viejos, no les puede decir nada porque se enojan.
0: Ponchito, vamos pues con la canción. No me quieren querer.
2: No me quieren querer, se llama la versión de la nueva canción. 50,000 copias obligados.

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0: Ahí.
1: Venda la memoria con la canción ahí, don Tito.
0: ¿Dónde consigue eso, Ponchito?
1: Eso se consigue ya en los almacenes Disco Muerte.
0: En Codiscos y en Casa Musical Alcibiades de Bedoya.
1: Eso, para que la baile don Tito allá con las muchachas, vean. Eso.
0: 8 de la mañana.
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0: Ocho de la mañana, 50 minutos. Vanessa Narváez, Tito Varela, Rafico, Mauretayo en el Cómo Amaneció Cali de Tropicana. Vamos a escucharlos antes de ir con la tercera y también me imagino que ya en momento vamos a tener invitado ahí en la cabina de Tropicana para hoy viernes todo lo que tiene que ver con la cultura en la ciudad de Cali. ¿Cómo les parece que Colfecar propone eliminar 5 festivos y dar más vacaciones? ¿Qué tal? 5 días festivos podrían salir del calendario laboral colombiano. Avanza una propuesta presentada por Colfecar. El gremio plantea convertirlos en 5 días adicionales de vacaciones para los trabajadores. ¿Por qué proponen eliminar 5 festivos de Colombia? La iniciativa fue presentada por Sebastián Echeverry, presidente de la Junta Directiva de Colfecar, durante la instalación del Congreso del Gremio, que se realiza desde el día de ayer, 1 de octubre, y aparte de eso, la propuesta consiste en eliminar 5 días festivos y trasladar esos días al periodo de vacaciones de los trabajadores, de manera que no se reduzca el tiempo total de descanso. Y aparte de eso, para que entiendan bien y comprendan la noticia, el planteamiento está relacionado con las restricciones que afectan la circulación de vehículos de carga durante los llamados puentes festivos. Según Echeverry, Colombia tiene 19 días festivos en este 2026 y las restricciones asociadas a estas fechas presentar al menos 20 horas de operación perdidas de cada jornada. Y aparte de eso, la intención del gremio es que esos días de descanso puedan disfrutados por los trabajadores durante sus vacaciones, mientras se reducen las jornadas en las que el transporte de carga enfrenta restricciones para movilizar mercancías. 5 festivos por 5 días más de vacaciones para los trabajadores. ¿Qué va a pasar con esa propuesta de Colfecar? Tito, ¿está de acuerdo, sí o no?
3: Pues yo, la verdad, creería que sí, hay mucho festivo, pero pues los pagan dobles, pues que sigan trabajando, ¿sí o no?
0: Pero no, aparte de pagar dobles, es decir, quitar esos festivos en Colombia y trasladarlos a sus vacaciones, 5 días más de vacaciones para el empleado y para el trabajador.
3: Normalmente las vacaciones son 15 días hábiles, ¿no?
0: Sí.
3: No contabilizando ni sábado, ni domingo, ni festivo. O sea que en ese caso lo que está proponiendo es que esos
0: quitar 5 festivos,
3: que esos festivos
0: de lo que se viene en el 2027,
3: por eso, pero sí, que se sumen a los 15 días que normalmente le da por ley al trabajador. ¿Serían 20 días?
0: Sí, 20 días.
3: 20 días más los...
0: Son hábiles, ¿no? Algunos cuentan hasta eso, el día sábado. Hay otras empresas que no cuentan los fines de semana, Tito.
3: Por eso le repito, serían los 20 días hábiles fuera de los días, como vuelvo y se lo repito, sábado, domingo y festivo. Pues no sé, la verdad, el oyente cómo la vea. La verdad yo creo que mucho tiempo, pues no hice de vacaciones.
0: 20 días.
3: No, dice mucho, ya más, mucho, 20 días. Usted 20 días no queda
0: en la casa. Pero aparte de eso, los festivos también mueven la economía en el tema turismo, ¿no?
3: Claro, total.
0: Mucho, el fin de semana.
4: Sí,
0: o sea,
4: total.
0: Cuando hay festivo, usted se programa, ¿es verdad o no
4: sí,
0: es verdad?
4: Si no hay festivos, entonces, ¿cómo saldar ese ingreso que, por ejemplo, tenían muchos pueblos previstos gracias a esos festivos? ¿Cómo entonces se haría con las fiestas? Porque muchos festivos se usan en pueblos para realizar festividades locales donde los extranjeros van y aprovechan para justamente hospedarse, para ir a sus fincas. Yo creo que no es necesario. Yo creo que conservar los festivos está bien. Por lo mismo, por el tema del turismo, por el tema de inversión, por el tema de que, mire, por ejemplo, para no ir tan lejos, si usted va al Queremal, en semana ese pueblo es totalmente muerto.
0: Vacío.
4: Y muchos fines de semana normales también totalmente muerto. Pero está la señora de la finca, la que produce, y Tito, ahí se gana el ingreso con un puente.
3: Por eso le digo, y aparte de que al aporte del trabajador le sirve para sus prestaciones, para su sueldo y para demás. Porque ¿quién no va a pedir un festivo, aparte de descansarlo, si lo trabaja? Porque es que todos los festivos no se descansan, ¿no? Hay gente que, a nosotros, por ejemplo, nos toca trabajar a veces festivos, ¿o no?
4: Sí, el tema de festividades o fechas especiales para nosotros en los medios significa más trabajo.
3: Y mucha gente también trabaja en algunas partes, en algunas fábricas, trabajan también, se rotan los festivos y todo, y eso incrementa un poco más para el salario del trabajador, ¿no?
4: Sí,
0: ¿qué dicen los oyentes? De eso, de esa propuesta de eliminar 5 festivos en el 2027, hasta ahora los festivos van igual en el calendario, no se ha modificado ninguno. Pero cuando esto empieza a sonar es porque algo se trae entre manos. Pero queremos escucharlo porque para algunos será, no hombre, que quiten 5 festivos, las festividades, lo que dice Vanessa, las ferias de los pueblos, de los municipios, de las veredas, de los corregimientos. Pero también adicional a sus vacaciones para el empleado, es decir, 5 días más. ¿Conviene esto, sí o no? ¿O que siga tal cual los festivos como están pintados ya y como están marcados los festivos en el calendario 2027?
3: Vuelvo y le repito.
0: Queremos escucharlos.
3: Como dice Vanessa, tanto para la economía, para los pueblos y demás, sirve mucho. Y aparte también, para el ingreso del trabajador, creo que también le incrementa. Uno muchas veces quiere trabajar un domingo, un festivo, es precisamente para que le suba un poquito más el sueldo. Entonces, no sé.
0: Bueno, ¿qué dicen los oyentes de esta noticia, de esta propuesta? Queremos escucharlos porque Tropicana resuelve, Tropicana es la de aquí, si estarían de acuerdo, sí o no. Más o menos, Vanessa, mírate los festivos del calendario 2027 porque ya esto prácticamente se acabó. Es decir, queda el próximo fin de semana de octubre, los dos fines de semana también de festivos porque tocamos tres. Ese fin de semana es festivo, queda otro el mes de noviembre, estamos hablando de el 8 de diciembre, el 25 de diciembre, y ahora sí esto prácticamente se acabó y nos estamos dando los abrazos. Pero mírate ahí más o menos en el calendario 2027 cómo estaban los festivos.
4: Claro que sí, además que también lo que buscan como argumento es que esos festivos son el principal problema de productividad de los colombianos. Realmente ese sería el problema, porque dice que se ve afectada, por ejemplo, las empresas con las horas laborales, pero realmente eso sí se lograría porque finalmente también se van a trasladar a vacaciones. Entonces uno podría decir, bueno, no se descansan los festivos, pero se le suman 5 días más. ¿Será que a las empresas les conviene tener tantos días por fuera o pagar tantos días de vacaciones también a sus empleados? Es una buena pregunta. Aquí estoy investigando, espera que me arroje el dato nuestra amiga aliada, la inteligencia artificial, para poder corroborar los festivos que tendría exactamente este 2027, Mauro.
0: Puente de Reyes confirmado en enero. No sé si hay otro festivo, que ese es el que siempre uno arranca cuando cerramos año.
4: Serían 18.
0: 18 en total.
4: Sí, tendríamos en nuestro país en el 2027 18 festivos. 15 bueno, caen en días laborales y 3 caen sábado. Por ejemplo, en esos casos se pierde, ¿no? O sea, sí, claro, para decir que la gente total se va de puente. Tendríamos el del Año Nuevo, que sería el 1 de enero. Tendremos el de Reyes Magos, que sería el 11. En marzo tendríamos el 22, por la celebración a San José. Marzo 25 y marzo Semana 26, Santa. Jueves Santo, Viernes Santo. El 1 de mayo, que es el Día del Trabajo. El 10 de mayo. Mayo 31, que es el Corpus Christi, junio 7, Sagrado Corazón, julio 5 San Pedro y San Pablo, el 20 de julio la Independencia. Ya estaríamos nuevamente recibiendo festivos hasta agosto 7, que es la batalla de Boyacá, agosto 16, que es la Asunción de la Virgen, 18 de octubre, Día de la Raza, más o menos para esa temporada. Noviembre 1, Todos los Santos. Noviembre 15, la Independencia de Cartagena. Diciembre 8, la Inmaculada Concepción. Y el 25, que sería Navidad.
3: El señor que propone eso, ¿quién es que es, don Mauro? Usted me recuerda el nombre y el motivo que el señor se ve, de pronto se ve perjudicado. Me imagino que el señor, para él debe, cualquier día puede ser festivo, para él cualquier día puede salir a pasear o alguna cosa así por el estilo, o ser billetado.
4: ¿Quién lo hizo? Sebastián Echeverry, ¿cómo? ¿Correcto?
0: Sí, correcto.
4: Sí, es que mire,
3: don Sebastián Echeverry, primero que todo.
4: Dice que fue un debate que sacudió el escenario económico nacional. Esto fue durante la instalación del Congreso Colfecar 2026. Él es el presidente de la Junta Directiva de la Federación Colombiana de Transportadores de Carga y su Logística. Él presentó un crudo y detallado diagnóstico sobre la realidad que atraviesa el sector, en este caso el sector de transporte, poniendo sobre la mesa una iniciativa sin precedentes orientada a dinamizar la productividad del país. Él lo que menciona, como lo informaba Mauro, el eliminaría esos 5 días de calendario a cambio de otorgar esos 5 días de festivos a cada trabajador en su día de vacaciones. Dice que él hizo un análisis operativo sobre el impacto negativo que generan los puentes, los tan famosos puentes y esperados puentes, con el flujo continuo de mercancías. Dice que con las cifras expuestas por el dirigente gremial, para este año Colombia tiene presupuestado un total de 19 días festivos, cuya restricción de movilidad asociada provocan parálisis operativas que se traducen en la pérdida de al menos 24 horas continuas de transporte por cada fecha. Él específicamente dijo, abro comillas, es muy difícil hablar de competitividad cuando un camión debe estar parado cerca de 20 días al año, cierro comillas. Es lo que él enfatizó en este debate, defendiendo que la medida generaría un equilibrio donde ganen los empleados con más descanso y ganaría el país con mayor producción. En ese caso, entonces, cuando hay festivos, los vehículos de carga no pueden movilizarse, es lo que él indica.
0: Tienen restricciones.
3: ¿En qué sentido?
0: En el tema de movimiento, por las vías y por las carreteras, creo que lo tienen que hacer a determinadas horas para no afectar el flujo, pues, de las personas que salen a disfrutar de los festivos.
3: Cuando se presentan manifestaciones y cuando han pasado problemas de orden público y demás, eso también no afecta de pronto también la productividad, el transporte y demás.
0: ¿Momento? No sé.
3: Ahí sí, como decía una amiga blafinada, se levantan un día sin saber qué. ¿A quién le jodo la vida hoy, hombre? ¿A quién le hago hoy el día cuadritos, hombre?
0: Pero sí. pilas, oyentes también, y a todo el equipo de acá de Cómo Amaneció Cali, que se ha dicho que Colombia es, como se dice, que nosotros no somos muy trabajadores.
4: No somos muy productivos.
0: Que no somos muy productivos, que Colombia es que como que lo mata la pereza. La otra vez decía el expresidente Álvaro Uribe que por qué en Colombia hay tantos festivos, que en otros países solamente son como 3, 4, 5 en el año y de ahí para allá se cierran los festivos.
4: Pero también ha existido un gran debate, y es que trabajar más no significa mayor productividad para una empresa. Muchas veces también para otros países, el principal, digamos, potencial o valor que tiene la empresa para poder tener alto rendimiento en sus porcentajes es que ese trabajador o ese colaborador tenga tiempo de calidad con su familia, tenga tiempo de calidad de descanso. Si vamos a compararnos con otros países, hay muchos países que no trabajan ni siquiera 6 horas, trabajan hasta menos o descansan más días en la semana, y eso no significa que la empresa baje en su porcentaje de ventas, por decirlo de alguna forma. Se ha demostrado que muchos de esos casos, que esa persona, que ese trabajador tenga más tiempo de calidad con su familia, descanse más, hace que él, en el tiempo que le tenga que devengar al trabajo, se enfoque solamente trabajando. Pero no vamos a decirnos mentiras, hay muchos colaboradores que hoy por hoy trabajan 8 horas todavía, o bueno, yo no sé cómo es que está el tema legal ahora, creo que son ya
0: 8 horas.
4: 6,
0: pero menos.
3: 7 horas.
4: Ya bajaron a 6, 7 horas. Pero usted, póngase la mano en el corazón, trabajador, y usted diga de esas 7 horas, ¿cuántas realmente dedica a trabajar usted en la oficina? ¿O cuántas desperdicia viendo TikTok o chateando o viendo su serie? y usted puede decir, ah, no, pero es que yo al final sí, yo veo TikTok una hora, pero yo después
0: en respondo. El Congreso se ve mucho eso.
4: Claro, es que los políticos nomás son el claro ejemplo de eso. Usted dirá, ay, no, pero es que yo al final del mes entrego mi informe al día. Claro, pero entonces empieza a trabajar de más o a quedarse tiempo de más o empieza a hacer todo a la carrera, porque lo que tuvo en todo el mes lo desperdició en algunos momentos mirando el celular. A eso es lo que se refiere también como en esa discordia o esa disputa de la rentabilidad o del tema del desempeño de los empleados. Respecto a lo que Tito preguntaba, y me pareció muy curioso aquí investigar esta parte, dice que durante un puente festivo, imagínese Tito que un camión lleve una carga de Cali a Bogotá. Normalmente se podría circular durante el trayecto, pero el Ministerio de Transporte establece restricciones temporales para vehículos de carga en ciertas fechas y vías para buscar, como lo decía Mauro, reducir la congestión y la accidentalidad cuando hay mucho tráfico de carros particulares. Normalmente un día normal de la semana, pues por esas vías transitan mayormente carros de carga en vez de particulares. Cuando es un puente festivo, pues empieza a haber de las dos partes en las vías y eso genera accidentes. Y por lo tanto, volviendo al caso y al ejemplo del carro que llevaría carga de Cali a Bogotá, el viernes el camión sale con mercancía, pero sábado, domingo festivo salen millones de viajeros, es decir, que aumenta el tráfico, okay. Lo que genera la restricción a los vehículos de carga que no pueden circular durante determinadas franjas. ¿Cuál sería el resultado? Que el camión tiene que esperar hasta que termine esa restricción. Y ahí está el reclamo que hace ese sector de transportadores. El vehículo está parado, pero muchos de sus costos siguen corriendo. El vehículo tiene que seguirse pagando. El conductor que está vinculado al viaje se le paga en el tema de la alimentación, de su estancia, también los costos financieros del vehículo, seguro, mantenimiento, combustible, la mercancía que también se tiene que estancar o dar un stop por el tema de los compromisos, que también de pronto eso genera inconveniente. Y ellos dicen que también se pierde tiempo, porque entonces un trayecto que de pronto les duraría uno o dos días, se le pasa todo un fin de semana, a lo que perdería el tiempo de productividad para hacer más trayectos en un fin de semana como lo harían normalmente.
3: Bueno, todo eso se lo compro y al lugar, pero la pregunta que voy muy puntual es, ¿quién formó o quién inventó los festivos? ¿Somos nosotros los trabajadores? ¿Es el mismo gobierno o no? ¿O el último festivo que supuestamente había planteado hacer Gustavo Petro, que para la Virgen de Chiquinquirá? ¿Quién era?
4: Que ese fue nuevo, ¿no? Que no saben el calendario.
3: Al fin, ¿que sí está o no está ese festivo?
4: Sí, ese sí quedó, ese hasta el momento, bueno. Va.
3: Entonces, si el mismo gobierno es el que establece los festivos y demás, porque nosotros los trabajadores, no conozco el primer trabajador que diga, hoy quiero decretar que a partir de tal vamos a hacer el festivo dedicado al Día de la Pereza, por decir algo. Porque aquí hay las fiestas patrias, que lógicamente que eso es impajaritable. ¿Cuántas fiestas patrias hay?
4: Estamos hablando que el otro año tendríamos 18.
3: No, las fiestas patrias. Los festivos por fiestas patrias, porque recuerde que todos los festivos no son por la...
0: No, es 20 que... de julio, 20 de julio y el 7.
3: Bueno, entonces, ¿cuántas fiestas hay patrias? Creo que hay 3 o 4.
0: No sé si el Día de la Raza también.
3: Claro, lógico. Que es el de la...
0: Por acá nos está escribiendo, un abrazo para Jorge el Puma, dice, excelente que quiten festivos, se pierde tiempo, trabajo, plata, en mi trabajo se necesita mucho tiempo para terminar los arreglos vehiculares, buena idea que los quiten, Etayo, en este país celebran todo, qué pereza, buen día, Etayo,
3: dice por acá, es que Jorge el Puma. Vuelvo y le digo para don Jorge el Puma, es que esos festivos no los hemos inventado nosotros, don Jorge el Puma, o sea, lo inventaron los mismos del gobierno. Okay.
4: Por acá, a través de YouTube y Tropicana TV, las personas empiezan a comentar. Miller dice, nosotros no estamos a la altura de un país europeo y la mayoría de empresarios, al ver que ya no hay días festivos, le coloca más trabajo y para cerrar todo en un solo rubro de la economía y los demás. También acá dice Thatcher, acá en Estados Unidos son como nomás 5 al año y nadie se queja. También Hugo dice, en Estados Unidos hay vías dentro de los pueblos donde no pueden transitar, pero todo pueblo, ciudad, etcétera, tiene una vía paralela, autopista que nunca para, no tiene semáforos y el límite de velocidad es 100. También por acá dice Rubén Velasco, pero hay países, hay fiestas patrias como Chile, una semana descansa por estas fiestas. También por acá dice María, pues no tiene esposa ni hijos, por eso no quiere festivos, debido pues al señor que plantea esa reducción de los festivos para implementarlos a vacaciones. También por acá dice, pues que lo vuelvan para ellos, los camioneros, los días festivos festivos no solo son para ellos, aquí hay estudiantes y familia. También por acá dice, muy bueno el gobierno, los ponen, el gobierno los quita, se acaba tanta vagancia.
3: Mire, vea, yo le
0: Colombia, decía, ¿quién decreta los festivos?
4: Yo le decía, el Congreso.
0: El Congreso. Eso,
3: mismo gobierno, ¿quién es el Congreso?
0: El Congreso de la República.
3: Mire, la pregunta que yo le decía...
4: Pero también salió la ley Emiliani, ¿no?
3: Sí. Ajá. Mire, las fiestas que yo le digo que son fiestas patrias y demás. 20 de julio, que es el día de la independencia de Colombia. 7 de agosto, que es la batalla de Boyacá. 11 de noviembre, que es la independencia de Cartagena. En resumen, son tres festivos patrios. De ahí para allá, son de la iglesia.
4: Sí, es tema religioso.
3: Ah, bueno, entonces, pero ¿quién, vuelvo y repito, quién los decreta? Ellos mismos lo están decretando, el mismo gobierno. Así sencillo.
0: Y aparte de eso, esa ley 51 de 1983, esta ley determina cuáles son los días festivos con descanso remunerado tanto para trabajadores del sector público como del privado, es decir, el Congreso de la República. Eliminar 5 de esos 18 que hay ya ahí en el calendario 2027, ¿cierto?
4: Sí, eso sería lo que se estaría buscando para el próximo año. Entonces, de esos 18, se restarían 5, pero entonces se reitera, pero venga, es que no van a dejar de descansar porque se lo van a sumar a las vacaciones. Pero si estamos hablando, por ejemplo, de que este sector del transporte sea más productivo, a las empresas que no tienen nada que ver con transporte les conviene que su empleado se vaya ya no 15 sino 20 días, también sería otro tema. O les conviene entonces pagar esos 5 días adicional, será que, porque muchas veces, Tito mencionaba algo, muchos trabajadores usan los festivos para que les incremente el sueldo, pero hay otras empresas que se respeta, usted sale a las 5 de la tarde el viernes y ya vuelve, si es lunes festivo, vuelve el martes a las 8 de la mañana y nadie, absolutamente nadie trabaja. En este caso, eliminando entonces, serían más gastos o más costos para las empresas y las empresas estarían de acuerdo con eso. Desde mi ignorancia de pronto de este tema económico o este tema ya administrativo, empresarial, desconozco un poco, pero más o menos uno podría analizar y uno dice, listo, están buscando mover toda una economía del país en torno a los transportes o a los transportadores, pero en este caso, ¿a los demás gremios les conviene esta opción o no?
0: Los oyentes, Tropicana, la de aquí, 311-2222-931, queremos escucharlos en esta mañana porque este tema tiene de largo y de ancho. ¿Qué piensan los oyentes?
5: Oiga, la gente que dice que en Estados Unidos que hay vías no sé qué, la gente, ¿cuándo era que va a dejar de comparar Estados Unidos con Colombia? Para que Colombia llegue a ser como Estados Unidos, faltan son años luz. Porque hay que cambiar, que hay que prácticamente reiniciar el país. Primero que todo hay que cambiar toda la política. Y la gente de ese cuentico de comparar, hermano. Mire, acá sí hay 5 festivos, pero la gente sí se queja. Acá trabajamos mucho, de puta. Ay, hombre. Que pongan los festivos, hombre, que los pongan.
6: Tropicana, muy buenos días. Me parece súper espectacular que quiten los festivos. Y eso siempre de que...
1: ¿Aló? No, pero calla esa pendejada, se va a mandar audios para acá, eso no me entiende.
6: De las personas, por no decir más del 50% de los colombianos, esperan que sea viernes para empezar a jartar trago. Y cuando es festivo,
1: ¿jartará usted?
6: Viernes, sábado, domingo y lunes. Y no le ponen ni cuidado ni a los hijos ni a la esposa. Entonces es puro cuento de que, ay, no, que puedo hacer más con una familia, no, para poder jartar más trago, diga. Y para poder vagabundear más.
1: ¿Está celoso, qué? ¿Está celoso?
6: Si fuera a pasar con la familia, va y venga, es bien. Pero ponen ese hartar trago día y noche. Ya no dejar dormir a los demás.
7: Mi Tropicana, me parece muy bien que quiten tanto festivo, que quiten todos los festivos religiosos. Eso es una alcahuetería.
8: Tropicana, buenos días. Tito, Mauro. Sí, que quiten los festivos, que en los fiestas patria y Semana Santa nomás.
9: Yo soy fantico de comparar, hermano.
0: Les van a quitar los festivos. Ahí están los oyentes rebotados. 311-2222-931. ¿Qué nos dicen? Buenas. Que hasta los festivos religiosos, que es una alcahuetería.
10: Tropicana, la más bacana. Tropicana, Confecar quiere poner a trabajar todos sus camiones, toda su logística de transporte. Y entonces el pueblo colombiano, ¿qué? El trabajador de a pie, el trabajador de empresa, el trabajador de todo lado, ¿cómo se va a solventar? A veces un lunes festivo nos ayuda mucho a nosotros, a un trabajador de empresa les ayuda a aumentar lo que es el salario mínimo, porque es festivo y pagan mejor. Entonces, que Confecar va, nos va a dar el sueldo a nosotros, a los trabajadores de la calle, que nos ayuden. Entonces, Confecar, no meta las narices donde no lo han llamado.
0: 9:13 a.m, vamos a hablar de salud. Oiga, se enojó el señor.
3: Yo quiero escuchar al señor que dijo de que toma tragos, que no hacen sino trasnochar y todo. Si es que él trabaja, a ver si él dice, si él le dice al señor de la empresa, al patrón, no me pague los festivos, que no me interesa, hombre.
0: Porque la gente está bebiendo mucho. 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

0: 9 de la mañana, 19 minutos en el Cómo Amaneció Cali de Tropicana. Y Mauro, tenemos justamente informes de las calles.
1: Desde las calles, precisamente Chiqui Blogger está en las calles, autopista Sur con 39, porque hay un informe del puente. ¿Qué es lo que está pasando, Chiqui? Buenos días, bienvenido aquí al Cómo Amaneció Cali de Tropicana. Mientras descarga ahí el audio, le damos ahora sí.
2: A ver. Bueno, acá nos envían.
3: Hola, ¿qué tal, oyente de Tropicana? Muy buenos días. ¿Qué tal, muchachos? Un cordial saludo para todos. Bueno, les saludo a esta hora desde el puente de la 39 con autopista, sentido sur-norte, justo al frente de donde quedaba Molino Rojo. Y la situación es bastante compleja, muchachos, por resulta de que este puente tiene una avería en la parte de arriba. Cuando pasan los carros pesados, traquea durísimo y esto pues ha generado un poco de inquietud en la comunidad. De hecho, venimos a atender el llamado a la comunidad porque Tropicana es la que te resuelve. Y aparte de ese puente, es el puente de los Mil Días, que también tiene una avería, se está abriendo, ya tiene una grieta bastante grande, sentido sur-norte. También estaremos pues yendo a visitar ese puente, estaremos mostrando la problemática para que infraestructura, la Secretaría de Infraestructura, pues se dé una vueltica por los puentes, porque no tengo entendido que a este momento esos puentes no han sido revisados consensuadamente. Vuelvo y reitero, puente de la autopista Sur Oriental con 39, sentido sur-norte, al frente del Molino Rojo, tiene un problema allí. Aparte de eso, Mauro, Tito, Rafico y Vanessa, hay un árbol que está dentro del puente. Ahí pueden estar viendo la imagen, ahí les envié el video precisamente. Hay un árbol que sale dentro de la base metálica y estos pilones que sostienen el puente. Entonces esto lo que hace es, como eso pues obviamente genera raíces, lo que hace es dilatar las estructuras y puede hacer que el puente pues pierda su fuerza o pierda su resistencia. Ahí está claramente, están viendo el video para que lo vean en mi Tropicana TV. Bueno, estamos desde las calles de Cali, Chiqui Blogger. Recuerde que Tropicana es la que te resuelve. Un abrazo para todos, buen día.
1: 9 de la mañana, 22 minutos. Muchas gracias a Chiqui Blogger por esa información desde las calles para este viernes, hoy 2 de octubre. ¿Tenemos algo comercial ahí también, Vanessa?
0: Sí, por supuesto que sí. 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
1: 9 de la mañana, 27 minutos. El cómo amaneció Cali de Tropicana a través de una oficina móvil. Damnificados del terremoto, en él podrán tramitar sus cesantías sin comisión. Esto en el Valle. Tito Varela.
2: Así es, Mauro, a las 9 de la mañana, 27 minutos. Atención a las familias que resultaron afectadas por el terremoto del pasado 10 de agosto en el Valle del Cauca, porque hay una alternativa para quienes necesiten los recursos para reparar sus viviendas o avanzar en la recuperación de sus hogares. Colfondos puso en marcha una oficina móvil que recorrerá varios municipios del departamento durante octubre para orientar a los damnificados sobre el retiro de las cesantías y otros trámites relacionados con su protección social. La iniciativa busca acercar los servicios directamente a las comunidades afectadas, evitar desplazamientos innecesarios y facilitar el acceso a recursos que pueden ser fundamentales para superar las consecuencias de la emergencia. De acuerdo con la información publicada de este terremoto que dejó aproximadamente 485 mil personas damnificadas y cerca de 200 mil viviendas afectadas, cifras que dan cuenta de la magnitud de la emergencia y de las necesidades que todavía enfrentan miles de familias. Uno de los puntos centrales de esta estrategia es retirar las cesantías para comprar o reparación o mejoramiento de vivienda. Además, se mantiene un beneficio de cero comisiones para los retiros destinados a estos fines durante septiembre, octubre y noviembre del 2026, según la información por parte de la entidad. Se dice que esto también significa que los afiliados que cumplan los requisitos podrán tramitar el retiro de estos recursos sin pagar la comisión correspondiente por ese trámite bajo las condiciones anunciadas para el beneficio. Pero ojo, porque no basta con acercarse a la oficina móvil y solicitar el dinero. Los afiliados deben acreditar su condición de damnificados mediante el certificado de expedición de la Unidad Nacional para la Gestión del Riesgo y Desastres. También deberán presentar la autorización del empleador y los documentos requeridos para realizar el retiro. Por eso, lo recomendable es verificar previamente la documentación necesaria para evitar inconvenientes durante el proceso. La pregunta, ¿y dónde estará la oficina móvil? Pues tome fecha porque, o tome anotaciones con las fechas y lugares. Una de ellas estará en la ciudad de Buga y la atención estará programada para los días 1, 2 y 5 de octubre, es decir, ayer, hoy y el 5 de octubre en el Parque Cabal, en Buga. Posteriormente, la unidad se traslada a Yumbo, donde atenderá los días 7, 8 y 9 de octubre en el Parque Bolívar. Finalmente llegará a Buenaventura y la jornada prevista es para los días 13, 14 y 15 de octubre en el Parque El Boulevard. En los tres municipios, el horario anunciado es de 8 de la mañana hasta las 4 de la tarde. Es importante revisar las fechas correspondientes a cada municipio y tener en cuenta que la atención está programada para jornadas específicas. Pero los servicios no se limitan al retiro de cesantías durante estas visitas. Los afiliados también podrán recibir orientación para actualizar sus datos personales, realizar validaciones biométricas cuando tengan dificultades con trámites virtuales y solicitar acompañamiento para diferentes procedimientos. La oficina móvil ofrecerá también información sobre auxilio funerario, incapacidades y procesos relacionados con la pérdida de capacidad laboral. También facilitará la expedición de comprobantes de nómina físico, la transición hacia certificados digitales y la orientación mediante el servicio de doble asesoría personal. En el caso del auxilio funerario, la entidad brindará información sobre los requisitos para solicitar el reconocimiento económico que de acuerdo con los aportes y demás, debe equivaler entre 5 y 10 salarios mínimos legales mensuales vigentes según las condiciones aplicables. Ahora, hay una recomendación fundamental para los damnificados. Estos trámites son gratuitos y no requieren intermediario. Por eso, evite entregar dinero a personas que prometen agilizar solicitudes o conseguir el desembolso a cambio de una comisión. La oficina móvil hace parte de una estrategia para acercar la atención a las comunidades afectadas por el terremoto después de lo ocurrido, y van a estar recorriendo en el valle, es lo que dice Colfondos, y tiene previsto continuar hacia otras regiones, entre ellas Chocó y el eje cafetero.
1: Bueno, la noticia habla por acá de Buenaventura, dice también Jumbo, parte de eso también Buga. La atención será desde las 8 de la mañana hasta las 4 de la tarde, pero me imagino que esto tiene que tener...
2: Ayer, sí. Hoy y el 5.
1: Bueno, me imagino que esto tiene que estar uno censado.
2: No tanto el censado, sino que usted tiene... Si usted, por ejemplo, va a la móvil o a donde está la oficina móvil, tiene que llevar lo que dice aquí. Primero, el registro, que sí, lógicamente tiene razón usted. Me imagino que ese registro lo dan cuando ya lo censan a usted y demás. Tiene que llegar con eso y tiene que llegar también con las acreditaciones de el empleador, o sea, con el permiso, con la autorización y todo, para poder que le elaboren todo lo que tiene que ver con el retiro de las cesantías en este caso.
1: Entonces cualquier persona puede llegar allá, me imagino, decir, venga, yo necesito como el trámite
2: pero
1: de la...
2: Tiene que comprobar, ¿no?
1: Ah, claro, pero te estoy tiene diciendo, que si para que no se aparezca, para que no se aparezcan los vivos allá.
2: Claro, si usted es damnificado, tiene que llevar el registro de que le entregan a usted, de que usted realmente sí es damnificado y que su localidad o su apartamento, casa, también sufrieron daños y demás. De lo contrario, ni se va a arrimar por allá.
1: Sí, porque hay mucho que quiere aparecer de una vez, aprovecharse de la situación. Es que resulta que yo fui damnificado, mi pared se cayó, mi tapia, mi viga se cayó, pero no hay documento que verifique y certifique esta situación.
2: Por eso dice que los afiliados deberán acreditar su condición de damnificado mediante el certificado de expedido por la Unidad Nacional para la Gestión del Riesgo y Desastre. Si usted tiene esa acreditación, usted se puede acercar. Lógicamente también tiene que llevar la autorización del empleador y los documentos que se requieren para el retiro.
1: Un apoyo para todas las familias damnificadas, que aquí lo estamos comentando en el noticiero de lunes a viernes, desde las 4 de la mañana hasta las 10, el cómo amaneció Cali de Tropicana. 9 de la mañana, 35 minutos. Esto para Buenaventura, esto para Jumbo y para Buga. Buga empezó el día de ayer, jueves, el 1 de octubre, desde las 8 de la mañana hasta las 4 de la tarde.
2: Ayer, hoy y el 5.
1: Bueno, y también se va a trasladar al Chocó, y que ojalá también en la ciudad de Cali, porque hay mucha gente que está, como se dice, desorientada para ahora de reclamar sus cesantías, que las necesitan, Tito, para nuevamente poder levantar su rancho.
2: Claro, lo dijo.
1: 311-2222-931, ¿ya llegó el invitado o nada?
3: Negativo el civil.
1: Bueno, escuchemos a los oyentes en esta mañana, porque Tropicana resuelve. Hoy estamos en vivo, el noticiero, desde las 6:30, 6:40, llegamos aquí al parque de Villa Colombia. Mucha gente
2: están llegando muy tarde.
1: Estamos llegando muy tarde, pero la verdad también nos dejaron una denuncia, una persona que nos trajo buñuelos ahora y unas ponimaltas, nos dejó una denuncia de una cuadra aquí muy cerquita, Tito.
2: Siempre, la que estuvo, donde estuvo Rafael, que estuvo allí haciendo el reportaje de esa calle fea que está ahí al lado de los talleres de Cali y demás, esa vaina del auto, ahí ese pedazo de la autopista, que eso está horrible, horrible, horrible, eso es un desbaratadero de carros y demás. ¿Sabe qué emprendimiento sería bueno ahí? Montar un taller ahí para arreglarle todo eso que tiene que ver de tren delantero y de todo, porque carro que caiga ahí, carro que se desguarimbila, oye.
1: Pero esa queja viene desde hace rato y ahí están las empresas municipales, ¿no? Pegaditas.
4: Lo que pasa es que la complejidad de esa vía es porque hay muchos árboles. Entonces esos árboles que están allí provocan que se levanten las vías. Además, porque esas vías, esa vía la pavimentaron y la dejaron muy bonita desde la carrera octava como hasta casi antes de la carrera 11-12 en sentido de la carrera octava de ese lado. pero el lado contrario no le han, nunca le hicieron nada ni le han hecho nada. Ahí estuvimos
3: cuando hicimos... ¿Eso es Villa Colombia?
4: Sí.
3: Yo pensé que eso era la base.
4: No, no, eso es Villa Colombia. Que fue cuando hicimos el reporte.

0: y que está ubicado en la calle 13F entre carreras 53 y 56. ¿Cómo les parece que fueron a hacer la obra de acueducto y no sé qué más? Acueducto, alcantarillado, echaron la... Bueno, dejaron niveladito para pavimentar. Pero ya hace 3 días fueron y recogieron maquinaria y dejaron el resto de esto tirado ahí. O sea, no terminaron la obra, no se sabe nada, no se sabe el contratista, no se sabe quién está atendiendo la situación. Y están los vecinos pues preocupados porque pues se les está dañando lo que en principio empezaron a hacer, que fue nivelar y echar la piedra esta o la roca muerta que llaman pues. A ver, ¿qué dicen los oyentes?
1: Buenos días, Tropicana, buenos días. Eso no lo hacen por los transportadores. Ese cuentico. ¿Cuándo un político va a hacer algo por un transportador? Yo nada más digo es que eso de pronto es por lo que vale más un festivo, pagarle un festivo a una persona por no ir a trabajar, que pagarle las vacaciones, 5 días de vacaciones. Creería yo que es por ese lado. No, ellos no piensan en los transportadores, ellos piensan en las empresas. Hagan cuentas y verás, ahí están los 5 días.
2: Que alguien le explique a ese señor que así se hartando y trago todo eso es mover la economía, pues del billar, el del negocio, el de las chicas, todo.
0: La por chica. Lado y lado.
3: Buenos días.
0: Venga, venga, mi reina, nosotros queremos escucharla y resolverle si es el caso. Doña Marce 053185, que tiene el número de teléfono 313506, pero no se te escucha nada. O te separas un poquito del micrófono o miras a ver de qué manera, porque mire.
3: Yo acá desde la clínica.
0: Está desde la clínica, dice ella. Entonces, mira a ver si pronto estás con alguien más allí. Vamos a intentar escucharte, pero la verdad no se percibe bien el sonido.
3: Oye, lo que pasa es que tuve un accidente.
0: Sí.
3: Y necesito que una manito de usted me ayude.
0: ¿Qué le pasó, mi reina?
3: Me pueden ayudar.
0: ¿Con qué cosa?
3: Con ropita, con cositas. La verdad, soy de Armenia, aquí en Dios. Y pues, estoy pasando para llegar a mi casa por un accidente. Si ustedes me pueden ayudar, me encuentro acá en la clínica Valle Salud.
0: Nos envía fotografías y videos la señora del accidente que ha sufrido.
4: Rafico, ¿qué le pasó? Describamos.
0: No, es que no. O sea, en el audio.
3: Y a través de todo eso, pues me ha caído una batería. Necesito pañales, si me pueden ayudar. Pañales XL.
0: Dice que necesita pañales XL. Yo creo que hay que hacer una avanzadita, pero ya en privado, porque es que nos está mandando audio de a poquitos y pues se hace un poquito más complejo.
5: Sí, sí,
4: claro, y que nos diga dónde es.
0: Dice que la clínica Valle Salud es lo único que me comparte.
5: ¿Cuál es la Valle Salud?
0: No, la verdad no sé cuál es la Valle Salud.
4: Busquemos ahí la dirección o por dónde queda más o menos, al lado de enfrente de, arriba, abajo, izquierda, derecha.
6: Rafa, Valle Salud no es la que está ahí al lado de la 34 por donde está... La Toyota esa que está en toda esa esquina.
0: Dice Clínica Valle Salud. Hay varias sedes.
6: Ah, ok.
0: Ahí está Valle Salud Sede Sur, Valle Salud Norte, Valle Salud Oriente. Hay varias sedes. Entonces, por eso digo yo que sería pertinente llamarla, porque ya nos ha mandado muchas fotografías. Dice que le ha caído una bacteria. Manda unas fotografías y está toda raspadita, las manos. Tiene como un aparatico ahí, no sé qué es ese aparatico.
3: Me pusieron este aparato.
0: Le pusieron un aparato y pues por lo que se entiende está como con aire, con oxígeno y eso. La señora, no sé, vamos a tomar el número y se hace una llamadita ahora o qué, Mauro.
5: Ahí se fueron de línea, pero por supuesto vamos a atender a este llamado porque seguimos haciendo milagros, seguimos ayudando al que lo necesita.
0: Ahí está.
5: Y si es como lo menciona la oyente, mientras vamos haciendo la avanzada, ella menciona ahí algo que me preocupa. O bueno, confiamos en Dios, confiamos en que Dios no nos deja solo. Pero sí ahí pasa algo, y es que pañales XL no hay en el comedor. Entonces
0: arranquemos por ahí.
5: Vamos avanzando en esta ayuda.
0: ¿Sí?
5: Por el momento alcanzamos a escuchar algo, y es que necesita pañales XL y realmente en el comedor no hay pañales allá XL.
0: Dice por aquí un oyente, se nota que está muy adolorida, y sí, claro, por eso no nos puede hablar bien. Por eso le estaba yo expresando a ella que si está con alguien ahí al ladito, pues sería muy adecuado que esa persona la pudiéramos atender esa llamada, porque en los dos audios que nos

0: logró enviar, solamente nos dice eso, que necesita ayuda, que necesita pañales XL. Y el pañal XL pues va acompañado con la crema Almipro porque está totalmente raspada, oyentes. ¿Será que le comparto, Vanessa, las fotos o...?
1: ¿Al grupo?
0: Pues no es mucho lo que ella nos ha logrado enviar. Pero
1: así también se sale una ayuda grande.
0: Sí, claro. Espérate un momentico. Aquí está, mira. Esto es lo que ella nos ha enviado. Aquí ya solo noticias. Ahí, ya.
2: ¿Ya?
1: Dios santo bendito.
0: Está toda raspadita. Se ve que... pues había que... Mira, esa es la pierna.
1: Tiene un drenaje. Sí, ese es un drenaje y tiene puntos en sus manos.
0: En la mano tiene unos puntos y dice que le ha caído una bacteria. Ay, pobre mujer. Tiene la mano súper hinchadísima.
2: Uy, Dios.
0: Tiene la mano súper hinchadísima. Uy, no alcanzamos. No alcanzamos a ver nombres ni nada, pero pues Tropicana le resuelve, ¿sí o no?
2: Es que así somos. Esta es la emisora que resuelve en la ciudad de Cali. Vamos a resolverle de una vez. Hacer una convocatoria ya mismo para pañales XL, ¿qué está diciendo?
0: XL, sí.
1: XL.
0: Son los más complejos, pero sabemos que hay oyentes ahí.
2: Y ropa también, ¿no?
0: Sí, ropa. Ha dicho que ropa, pero pues obviamente yo pienso que hay que llamarla porque si para dice que talla XL, hay que confirmar talla, sí.
2: De una vez para que vamos haciendo, como se dice, Tropicana resuelve rápidamente. 9:44 a.m. La buena noticia también, Tito. Hace que más o menos 15 días estuvo en la cabina porque ya entregan viviendas en Jamundí a familias de Cali afectadas por el sismo. Y aparte de eso, Jorge Isaac Tobón, el día de ayer lo vi junto al lado del alcalde Alejandro Eder.
0: Sí, claro.
2: De verdad, felicitaciones por todo lo que ha pasado, Jorge Isaac Tobón. Y es una buena noticia para muchas familias que gradualmente, poco a poco, pues empiezan nuevamente a adquirir sus viviendas, ¿no?
3: Está muy agradecido con Tropicana porque cuando le socializamos, cuando le dimos a conocer a la audiencia, precisamente por lo que pasó, don Jorge Isaac Tobón, el maestro, como le digo cariñosamente, pues mucha gente se tocó, mucha gente se sensibilizó con el tema de Jorge y pues ayer, como usted bien lo dice, vimos cuando le estaban entregando su vivienda propia por parte de la alcaldía de Jamundí. Estuvo también ahí presente Dilian.
1: Estuvo Dilian. Ahí estamos viendo la imagen, Tito, en YouTube.
3: Sí,
1: la alcaldesa perfecto. También de Jamundí y también estuvo el ministro.
3: Sí, perfecto. Entonces, de verdad que muy agradecido él y sobre todo con Tropicana. Me decía que definitivamente Tropicana tiene una bendición muy, pero muy especial, y fue que mucha gente que él incluso hacía mucho tiempo no sabía, lo llamaron, se solidarizaron con él y por ende le dieron la mano, le dieron el apoyo, y eso es lo que hace Tropicana.
2: Que por eso Tropicana resuelve, y de verdad felicitaciones a Jorge Isaac Tobón, porque cuando nos fue hasta la cabina, nos contó su historia, su relato, su experiencia, que muchas personas al otro lado lloraron cuando vimos el video también en las redes sociales, pues cualquier cantidad de comentarios, y así somos nosotros. Tropicana resuelve en cualquier punto, ahorita con este caso de la persona que está en la clínica, y de verdad, de antemano, gracias a nuestro Padre Celestial, gracias también a todas las personas que siguen haciendo labor social en la ciudad de Cali, y a esas familias que lo perdieron todo, que por ahí esa luz se les ha ido apagando poco a poco, pero tranquilo, la fe no se puede perder en todo el sentido de la palabra, la fe tiene que ser intacta, la fe tiene que ser siempre cada vez mucho más grande, la fe tiene que ser de todos, por eso en lo que podamos orientar, en lo que podamos ayudar, en lo que podamos hacer, lo hacemos siempre con todo el amor, con todas las ganas, siempre con todo el respeto que se merecen todos los oyentes de esta marca llamada Tropicana. Tropicana es la de aquí, Tropicana resuelve, por eso queremos escucharlos antes de cerrar durante esta semana, durante estos 5 días, porque porque ya ingresamos también la próxima, se vienen festivos, se vienen muchas más situaciones sociales en la ciudad de Cali, la parte de los regalos, pero queremos escucharlos. Tropicana Resuelve, 311-2222-931, ¿qué nos dicen los oyentes de Tropicana en esta mañana? Hoy en vivo, poco a poco se van acercando personas aquí al Parque de Villa Colombia. Hemos notado unas cosas en el Parque de Tito, mucho habitante de calle, mucha persona que llega hasta acá buscando de pronto algún refugio de este clima, buscando también de pronto unas horas de sueño, pero el llamado gigante a todas las autoridades que no olviden los parques principales. Este parque después de las 4 de la tarde se viste de otra forma, porque todos los comerciantes buscan también el sustento para sus hogares y para sus familias, Tito.
3: Así es, así que también el llamado, como usted bien lo dice, para las autoridades, para que venga, le metan una manito también a este parque que es icónico aquí en el barrio Villa Colombia. A las 9 de la mañana, 48 minutos, Mauro.
2: Escuchemos a los oyentes, Tropicana, la de aquí, Tropicana Resuelve, rápidamente, ¿qué nos dicen por ahí en YouTube? Y Vanessa, nos video que enviamos ahí, yo no sé quién fue, si fue Rafico o Vanessa, pero la verdad la señora sí necesita urgentemente, se sí, los digo sí. Oyentes,
1: vamos
2: urgentemente.
1: A ponernos en comunicación con ella, ahorita a finalizar el noticiero, por el momento lo que sabemos es pañales talla XL y hacemos el llamado antes de que usted oyente empiece a ocuparse de sus labores, se dedique a su familia este fin de semana, que nos pueda colaborar con esos pañales talla XL, donde los puede llevar al Tropicomedor, calle 33D, número 17F40. En el chat, en nuestro YouTube, Mi Tropicana TV, está el debate vigente del tema de los festivos que estábamos hablando, y por supuesto también los oyentes que tienen un buen corazón y dicen, Tropicana la de aquí, Tropicana la que resuelve, cuente con nosotros para ayudarle a esta... Yo creo que es una abuelita, es una adulta mayor,
0: ¿sí?,
1: quien nos hace este llamado. Así que todos vamos a unirnos. Ustedes saben que somos la emisora que resuelve, la emisora que todavía sigue haciendo milagros. Aquí en esta mesa de trabajo siempre estamos prestos para la comunidad. Y vamos a hacer eso, Mauro. Vamos a hacer eso.
2: La verdad, estoy viendo las imágenes y los videos y es bueno que a partir de este preciso momento que la gente busque primero a Tropicana. Imagínense, de pronto la señora está ya escuchando.
0: Y no sabemos si está solita o qué pasó, porque...
2: O alguien le dijo, vea,
0: sí, claro,
2: hay una emisora en Cali que se llama ser. Tropicana. Por favor, ubique el número telefónico, se lo comparto. Ellos rápidamente resuelven. Que usted, en cada barrio, en cada comuna, le hable al oído a las personas, le dice, vea, necesita de pronto algo, Tropicana resuelve. Es que así somos nosotros, queremos escucharlos. 311-2222-931, vamos a llamarla, pero por ahora, pañales XL. Pañales
0: crema.
2: XL.
0: Un pote, crema sí, claro, un pote de crema de los grandes de Almipro, vale, se lo digo porque compramos la última vez para la señora doña Amparo, 55 mil pesos vale el pote grande. Y pues eso es muy, se hace muy necesario si van a utilizar pañales XL.
1: Claro, para que no se vaya a quemar.
0: Y el pañal, creo que la paca está, no recuerdo bien ahorita, pero sé que allí al ladito de ahí en la pañalera María Alejandra, si no es ahí al ladito, la otra pañalera también, ahí sé que vendían en cantidad.
2: Uy, no se oye.
0: No entiende nada.
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0: De todo menos el arriendo.
1: Ahí cierraste.
0: De todo menos el arriendo.
2: Perifoneo.
0: Me gusta. Me gusta.
2: ¿Está bueno?
0: Me gusta. Digámosle que venga y grabe unos cuantos.
5: Buenos días, Ráfico. Buenos días, señores Tropicana. Feliz, bendecido día para todos ustedes. Ráfico, mire este video. Bogotá, mire. No, las bellezas como están matando la gente allá, vea.
0: No lo puedo ver, no me deja abrir.
5: Taxistas.
0: No lo puedo abrir, no me deja abrirlo, mi querido amigo.
6: Muy buenos días. Quisiera pedirles el favor, me colaboren con este servicio social.
0: A ver.
6: Se requiere a la señora Luz Daneli Muñoz de Valencia.
0: Luz Daneli.
6: Es trabajadora del antiguo Instituto de Seguros Sociales.
0: Sí.
6: Por favor, comunicarse con el abogado Harold Mosquera.
0: Hay una plata, doña Luz Daneli.
6: 315-348-2724. Se requiere para notificarla sobre avances en proceso de demanda colectiva.
0: ¿Vio?
6: Muchas gracias.
0: Hay una plata ahí, doña Luz Daneli, si la conocen, que trabaja en el Seguro Social.
2: ¿Me gusta?
7: Tropicana, la más bacana, bendiciones, bendiciones, Tropicana. Son los mejores, son los mejores. Tropicana, yo quería opinar sobre. Sobre qué. No, mano, cómo van a quitar los 5 festivos. A nosotros, los piratas, ¿quién nos da vacaciones? Nosotros no tenemos vacaciones. Y esos son los días de descanso de nosotros. No, no, no, Tropicana, porte en serio, no, no, no pongan. No, no, no promuevan eso. Y si le subimos al transporte, los pasajeros se nos enojan porque queremos darnos vacaciones también. Ay, no, no, no, ponte en serio, no van a tocar eso, no somos piratas.
8: Muchachos, los que pelean por política, pero saben que tienen que madrugar a trabajar al otro día. Sí, te borro la sonrisa.
9: Que no quiten los vestidos, antes que coloquen uno, el día del buñuelo. Usted quiere comer mucho buñuelo y no el día
10: vestido. Buenos días, mi Tropicana, Dios me lo bendiga a todos, Tropicana, la más bacana. Y aquí vamos ya poquito. Se va a poder ayudar a la señora. Quiero felicitar a mi esposo, el uruguayo.
0: ¡El uruguayo!
10: Cumpleaños hoy, que Dios te bendiga, que todos tus deseos se sigan cumpliendo, que te den salud, te queremos mucho y bueno, que sigas así de gruñón, que igual te queremos, Tropicana, la más bacana.
0: El uruguayo más caleño que cualquier caleño, ¿yo? Feliz cumpleaños para él, para el uruguayo, para... nuestro amigo Néstor. Néstor, usted tiene mucho aguante para aguantarse a Margaret. Uy, no. Demasiado aguante, ¿eh?
11: Hola, Rafico. Mauro. Tropicana resuelve. Papi, hoy es viernes.
0: Mauro.
11: Necesito resolverlo el...
0: Tito.
11: La garrafa de trago.
0: ¿Listo?
2: Bueno, ¿tenemos algo ahí para vender?
0: Estamos a la espera del resumen, ya estamos en la...
2: Ah, última. Bueno, listo, perfecto. 9:53. El resumen en el cómo amaneció Cali de Tropicana.
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3: Soy do... así. 9:54, resumen de noticias, oído Cali, atención, masacre en Colombia, asesinan a patrullero y dos hermanos en Sevilla Valle. ¡Tropicana! Colapsó una vivienda en el centro de Pereira que había sido afectada por el terremoto. ¡Tropicana! Capturan en Santander de Quilichao a joven señalado de portar sustancias e insumos asociados a la elaboración de tusi. ¡Tropicana! Local y atención, Operación Cristo Rey, autoridades incautan 18 máquinas tragamonedas en establecimientos de centro de Cali. ¡Tropicana! Sacerdote en Buga utilizaba su labor pastoral para abusar sexualmente de una niña de 13 años. ¡Tropicana! Presidente de la Espriella pidió...
0: ¡Tropicana! Frenar la subida de la gasolina.
3: Nos está cortando aquí la señal y tal. El presidente de la Espriella pidió revertir el aumento del precio de la gasolina para... ¡Tropicana! Y antes de que se nos acabe de cortar mala señal, hasta aquí llegamos. Faltan 5 minutos para las 10 de la mañana, 5 para las 10. Vanessa Narváez, Rafico con todos sus personajes en cabina. Aquí en la parte técnica también está don Raúl, está la señorita Karina, ¿qué es? Karen. Bueno, Karina. También Andrés Rivas y la dirección de Mauro Detallo. De mi parte, mil gracias y que tengan un resto de día muy feliz.
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2: Señoras y señores, la hora en Tropicana, la más bacana, 10 de la mañana, 9 minutos. Tropicana, la de aquí, Tropicana, la que resuelve, 10 de la mañana, 9.
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2: Estos son Los Durísimos de Tropicana. Hoy es viernes 2 de octubre del 2026 y después de las noticias de cómo amaneció Cali, iniciamos nuestro programa de Los Durísimos de Tropicana con la bendición del de arriba, no don Darío Gómez, el de la básica, no, sino el de arriba, más arriba en el cielo, papito Dios. Aquí estamos para presentar salsa en Los Durísimos de Tropicana, los datos del día, el efemérides del día, el salsero del día o el durísimo del día. 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La salsa bacana que usted quiere escuchar en este viernes, obviamente, en el prefin de semana. No, este ya es fin de semana. Pero ahorita vamos a hacer como durísimos de fiesta, durísimos de salsa de barrio, de barrio obrero, de no era este, de barrio obrero, de San Antonio, salsa de ir al Boulevard del Río, al Boulevard del Oriente, donde también hay fiesta los fines de semana. Así que vamos a tocar de esa salsa bacana de fiesta aquí en Los Durísimos de Tropicana. En Cali hay gente que no se detiene, personas que trabajan, que sueñan y que emprenden, que ayudan a que todos los días encuentren nuevas razones para salir adelante. Historias que nos recuerdan que una ciudad se construye entre todos. A lo bien, pana, aquí hay con quién. Gases de Occidente. Más tarde estaremos con Gases de Occidente en una transmisión especial con la gente en las calles, con la emisora de aquí, la emisora de los caleños, Tropicana.
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2: La emisora que resuelve y tenemos muchas tareas. Y vamos a estar en pro de la gente con Tropicana, la más bacana. Ha llegado el momento de presentar una salsa, pero una salsa del fin de semana para bailar. 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
2: La hora en Tropicana, 10 de la mañana, 18 minutos, 10, 18 minutos. 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
2: Estamos metiendo mano y mano durísimo en la programación del fin de semana de Tropicana, la más bacana. Buenos días para los que están llegando. Les quiero decir de que tenemos muchos invitados bacanos en nuestra mesa de trabajo de Tropicana. Y para que usted esté en este fin de semana listo para salir con la familia, ir a disfrutar de parches diferentes, que usted siempre dedica el fin de semana a ir a Río, a ir a comerse un champús, un choladito, pero también nos gustaría que usted la pase bacano con sus hijos, con sus primos, con sus sobrinos y mejor en un parche como el que le vengo a contar a continuación. Señorita Lida, bienvenida a bienvenida a Tropicana directamente desde Patolandia. ¿Cómo está? Buenos días.
4: Muy buenos días, muchísimas gracias. Estoy muy contenta de estar aquí porque les traigo una excelente invitación. Mañana 3 de octubre es la gran inauguración de este gigante de la diversión en Cali, este parque de diversiones que lo tiene todo. 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
2: Tiene toda la razón y el más viral en redes sociales con todo lo que tiene Patolandia. 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Pero lo he visto en redes sociales, en TikTok, en Facebook, en Instagram, en todo lado. 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
2: Venga, y estaba viendo por acá el tema de comida también. 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El tema de comida, nuggets de pollo también.
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4: 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Patolandia es algo que estoy segura que tú nunca antes has visto. 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
2: Es Tropicana la más bacana, 10 de la mañana, 24 minutos. 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
6: ¡Te va a salir boquera!
2: Señoras y señores, vamos a presentar salsa. ¿Cómo así que no dijeron dónde queda Patolandia? 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Y el éxito de la hora en mi puertorro, Julio Voltio y Andy Montañez.

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1: La salsa más bacana que suena en Tropicana, la emisora que resuelve, la emisora de aquí, la emisora de Cali. Fin de semana, escuchando Tropicana. Mi viejo, bienvenido a Tropicana, es el WhatsApp. Hola.
2: Hombre, hazme un favor, hermano.
1: Sí, así claro.
2: Que sí. Este espacio. Regálame un temita, hermano.
1: ¿Cuál?
2: Me causa como, es chévere y me causa como mucha risa.
1: ¿Cuál será?
2: La fiesta de los ratones,
1: No, pero la fiesta de los ratones sonó hace como 2 días, hombre. Me vas a hacer que me regañen. Y además mi sobrino escucha eso, papi, me toca ponérsela. Papi, no me diga eso, papi. Voy a programar también Baja y Tapa la Olla, que esa canción a mí también me hace dar mucha risa, ¿no? Baja y Tapa la Olla, Baja y Tapa. Estamos en Los Durísimos de Tropicana, la más bacana. 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Es Tropicana. Vamos a presentar el Durísimo de la Hora, ¿sí o no? En Tropicana, y quiero que ustedes me ayuden por medio de una nota de voz. Vamos a ver cuál es el Durísimo, ¿listo? ¿Cuál es el Durísimo de la Hora? Quiero que me ayuden a escogerlo en Tropicana. La primera canción que yo digo que puede ser el Durísimo de la Hora.
0: Primera.
1: La primera sería esta canción que se llama Baja y Tapa la Olla, Baja y Tapa. Esta. ¿Sí o no? Ayúdenme a escoger ahí en el WhatsApp, 311-2222-931. La segunda de Los Durísimos.
0: Segunda.
1: ¿Cuál es el Durísimo de la Hora? Agudo Pati Largo. Vaya, la canción de Tito Varela.
3: Agudo Pati Largo, para que no baile.
1: O la tercera.
0: Tercera.
1: Las maracas de los Tumis. Vaya. En el fin de semana, 311-2222-931. Solo 3 notas de voz, ya mismo, ¿cuál de las 3 el Durísimo de la Hora? Está Baja y Tapa la Olla, Zancudo Patilargo o esta, las maracas de los Tumis. ¿Listo? 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
2: 10:39 minutos.
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2: Sí, yo les dije, ustedes me hablan de gato y el ratón y escuche.
3: Tío, coloque el gato y
2: no,
3: el ratón.
2: No, imagínese, no, no.
3: Sí, sí.
2: ¿Cuánto está pagando la canción, pues? ¿Cuánto está pagando la canción? ¿Cuánto? ¿Cuánto? ¿Cuánto? No, no, no, no. Vamos a ver qué ponemos. Ya vengo a escucharlos.

0: 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Estamos en el fin de semana. Hoy es viernes.
1: Hoy es viernes. Yo escucho Tropicana.
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2: Estos son los durísimos de la emisora diferente. Estamos al aire en Tropicana. La emisora de aquí, la emisora del Valle, la emisora que resuelve y la emisora que sigue con sus tradiciones de invitarlos a todos a hacer una labor diferente. Hoy conocimos una historia en cómo amaneció Cali de Tropicana. ¿Y Tropicana qué va a hacer? Pues va a resolver, porque Tropicana es la emisora que resuelve. 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Cállese con la buena música de los durísimos.

Es Tropicana la más bacana. Estamos en la emisora diferente, la de aquí, la que resuelve, la de los oyentes de Tropicana. 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Y el éxito de la hora, a ver.

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1: 11 de la mañana, 20 minutos en Tropicana. Estamos en los durísimos.
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1: Música bacana, música que le gusta a la gente de Cali. Estamos en los durísimos, la emisora de aquí, la emisora de Cali, la emisora que resuelve, que después de 30 días de bendiciones, ahora Tropicana te resuelve. Si tienes alguna queja, alguna solicitud, alguna ayuda, pues Tropicana te resuelve. Tropicana va a estar ahí con todos los oyentes de nuestra emisora. Y ha llegado el momento de presentar el durísimo de la hora. Otro durísimo de la hora. Tenemos muchos durísimos de la hora en Tropicana. La más bacana, la emisora de aquí, la emisora de los caleños, la emisora que resuelve. 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Y el éxito de la hora. El éxito de la hora en Tropicana, la emisora que resuelve, la emisora de Cali, la emisora de aquí. Sandra Mora, ahora llora que llora.

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1: Ya viene DJ Lugo para acompañarlos en la Tropiteca de Tropicana. Ya viene DJ Lugo, ya viene con toda esa musicota del fin de semana. Y se nos está acabando el año, ya es que 3 meses tan rápido esto, ¿ah? Faltan 3 meses para que se acabe el año, para que inicie el 2027 y sigo soltero. Ah, imagínate, no. Vamos a cantar esta música más adelantico, música tropical, merengues. Yo me voy a ir a tomar unas cervecitas ahorita. Mentira. 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Tropicana, los oyentes, vamos a saludarlos porque tenemos musicota.
2: Buenos días.
1: Hola.
2: Buenos días, Tropicana, la más bacana. Saluda a Joel desde Costa Rica.
1: Hola, don Joel, ¿cómo está?
2: En sintonía con mi hermosa Tropicana. Ve, nos vamos con la tapa.
1: Dale, pues. La tapa. De una, nuestros oyentes están conectados con nosotros. Gracias, don Joel.
3: Buenos días. ¿Dónde? ¿Quién canta esa canción que está sonando?
1: Ya le digo cuál es, mi reina.
4: Hombre, hagamos un cruce, pues. Deseando un feliz turno, una feliz mañana.
1: Partero. Gracias, mi viejo. ¿Cómo estás?
4: Saludos por acá de la distancia, negro. Papi, póngame. Ya me puse la rumba a los ratones.
1: Sí, la semana pasada. No más canciones.
4: Ahora que me ponga un equipo rojo. Que suena las trompetas. Una trompeta duro de Tito Rojas.
1: ¿Cuál será esa, ve?
4: Quiero ser tuyo.
1: Quiero ser tuyo. Vamos a ver si clasifica.
4: Que me lo bendiga, Tombe.
1: Amén. Vamos a ver si clasifica para los durísimos, ¿no? Porque aquí ponemos salsa de golpe, salsa pesada.
5: Hola, Tombe, mi canción. Campana Mayoral. Bendiciones.
1: Ay, amor, pero esa sonó ayer. En los durísimos de Tropicana. 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Fin de semana.

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0: 12:22, 12:22. Esa es la Tropiteca de Tropicana. Buenas tardes, feliz almuerzo. Recuerde que los viernes encendemos las luces, organizamos nuestras mesas, empezamos a preguntarle, sí, caballero, buenas tardes, ¿qué se toma? Tenemos whisky, tenemos guaro. Tenemos también, ¿qué, sodita michelada? Bueno, tacaño, pero bueno, ya le traemos la sodita michelada. 12:23 en la Tropiteca de Tropicana, porque sí, le abrimos las puertas de la discoteca más grande de Colombia desde bien tempranito, aquí en Tropicana, la más bacana, con DJ Lugo.
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0: En Tropicana, 12 del mediodía, 24 minutos. ¿Cómo están las calles de Cali? Como que va a llover, ¿no?
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0: 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Llegamos a las 12 del mediodía, 25 minutos, 12:25, aquí en Tropicana. Y ustedes también envían sus reportes, sus noticas de voz, 311-2222-931.
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0: 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Ya vengo a saludar al DJ, no lo he saludado, ¿verdad? Porque además también, obviamente, son buenas recomendaciones. Ustedes están gozando. ¿Usted se imagina a este DJ, el DJ de La Tropiteca, el DJ de Tropicana en su evento este fin de semana? ¡No! Ya vengo con una recomendación.
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0: través de... ¡Ay! ¡Ay! Es que, ay, bueno, ya estamos en octubre, DJ. Ya vamos llegando a lo que es diciembre, ¿sí o no? Buenas tardes, ¿cómo estás, DJ Lugo?
1: Buenas tardes, ¿cómo estás? ¿Cómo va todo?
0: Feliz aquí estar nuevamente en este espacio, la Tropiteca de Tropicana. Creo que si no estoy mal, hace 8 días me la perdí, no me acuerdo por qué. Pero aquí estamos y está mezclando jabroso. En Tropicana, la de aquí, la que resuelve, mi DJ. Los oyentes están preguntando, por ejemplo, ¿el DJ vende memoria con música? ¿Dónde encuentro yo al DJ? ¿Qué le podemos decir rápidamente?
1: Bueno, buenas tardes a todos nuestros oyentes de Tropicana. Pues sí, sí, se puede meter musiquita. La música que ustedes quieran se puede mezclar. A cualquier hora loca, escuchar en la casa. Bueno, no hay ningún problema. Me pueden contactar por todas las redes sociales: Instagram, Facebook, @ DJ Lugo Cali. Y bueno, aquí estamos dándole duro, duro.
0: Sí, está sabroso. ¿Qué vamos a encontrar más adelante? A ver, por ejemplo, el día se puso gris, va a llover, me terminó mi pareja, de pronto un cortavenas.
1: Claro, claro que sí, le tenemos de todo, para que mejor dicho.
0: Pero también está la otra parte que dice, bueno, hoy es fin de semana, pagaron, estoy con el amor de mi vida, lo voy a invitar a tomarme alguito este fin de semana. También para ese estado de ánimo tenemos música, ¿cierto?
1: Claro que sí, para todos los géneros, para todos los gustos. Aquí estamos con DJ Lugo, aquí en la Tropiteca de Tropicana.
0: ¡Eso! La Tropiteca de Tropicana, la discoteca más grande de Colombia. Vaya por favor y nos siga en nuestras redes sociales al DJ. Vaya y lo sigue, el DJ oficial de la Tropiteca. Y si ese fin de semana tiene una fiestecita, algo suavecito, el baby shower, tiene la primera comunión que usted está programando. Vean, diciembre vienen primeras comuniones, ¿no? Vaya separando su DJ, por favor, y que sea el DJ de Tropicana. DJ, las redes sociales y los números rapidito.
1: Bueno, claro que sí, en todas las redes sociales como @ DJ Lugo Cali, y me pueden contactar, claro que sí, al 314-770-7321. Claro que sí, ahí estamos activos para
0: ¡eso!
1: Todo evento.
0: Ya casi vamos a subir un videito a nuestras redes para que también los que no conocen a nuestro DJ lo vean aquí en la cabina mezclando en vivo. Hoy tenemos luces, tenemos humo, mejor dicho, estamos espero activos en esta Tropiteca, porque recuerde, vamos hasta las 5 de la tarde mezclando en vivo y canciones que pegan para toda la vida, por lo buenas que son. 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Pegacor presenta la hora en Tropicana y estos éxitos que se mezcla el DJ Lugo en vivo. 12:44. ¿Qué pasó, DJ?
1: Nada, que quiere escuchar a toda la gente.

0: este intro.
1: Sí, es que, pero me subo la silla que no, no le veo casi la, lo que es la cara, el rostro. 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
1: Le quiero presentar la obra aquí en Tropicana, la de aquí, Tropicana, la que resuelve. 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
1: Hoy mi restaurante de confianza hizo lo que más me gusta. Blanquillitos. Vamos a una pausita pequeña. Voy a comerme mis blanquillitos y ya regreso. Usted que va a almorzar hoy, a ver, cuénteme que quiero chismosear. Quiero chismosear que va a almorzar el día de hoy. Recuerde que el Tropi WhatsApp es activo. 311-2222-931.
7: Bueno, sube a otra mana cintura.
1: Mi restaurante de confianza queda aquí en la Aguacatal. Se me olvidó el nombre. Pero ellas saben. Una mujer que cocina más sabroso. Un saludo también para el Tropicomedor, que es activo. Para Sandrita, para Kenny, que también andan funcionando desde las 11:30. Empezamos a entregar hoy esos frijoles con pezuña. Lástima que me quede tan lejos del Tropicomedor, porque esos frijoles de Sandra y de Kenny, no, ni te digo. 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Esa es Tropicana, la de aquí, Tropicana, la que resuelve.
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0: 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Buenas.
1: Buenas tardes, tropicana, la más bacana. Vanesita, por acá está haciendo palo de frío, pero bueno.
0: ¿Dónde?
1: Esa es la actitud. Ve, yo hice espaguetis a la boloñesa con pan.
0: Uy, qué riquísimo.
1: ¿Ves, Vanesita? Pues, y le están pegando ese DJ, le están pegando durísimo.
0: ¿Cierto que sí?
1: Para que haga el favor y me coloque un disco de Navidad. Como dice Mauro Itayo. Esto se acabó.
0: Prácticamente.
1: Ve, Vanesita, para mandarle un saludito a mi hermana Ana Rosmery Zamboni, que está en Cali. Ah, ella es fiel oyente de Tropicana Cali en Bogotá. Me encanta. Ay, me encanta escucharla a ustedes. Bella. Anda por allá con mi hermana Marcela. Siguen celebrando el cumpleaños.
0: Ay, ve, cumplen bueno, seguiditas, gracias, pues.
1: Cuídate. Dios los bendiga.
0: Muchas gracias. A nombre de la oportunidad de Royal Prestige, DJ. ¿Será que vamos con una tandita de decembrinas?
2: Listo.
0: Vámonos, eso fue. Nuestro DJ Lugo, que nos recuerda, por favor, cómo seguirlos en las redes sociales.
3: Bueno, para todos los oyentes, espero que estén disfrutando de esa buena música. Me pueden seguir en @ DJ Lugo Cali. Ahí voy a estar atentamente solicitando sus cosas. Si me preguntan algo, ahí estoy.
0: Claro.
3: Ya me escribió un oyente a preguntarme por una memoria con música y ahí vamos, ahí vamos.
0: Eso va, como dice mi jefe.
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0: 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Pegacor presenta la hora aquí en Tropicana, la que resuelve. 1:19 p.m. Y obviamente estos éxitos que están pegando duro en la Tropiteca de Tropicana con DJ Lugo en vivo.
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3: ¡Tropicana! Vanesita, Vanesita. ¡Olé! Elegante, elegante melodía con el DJ Lugo. Saludos del viejo Harrison para desde Ámsterdam. Excelente melodía y buena programación. Fuerte abrazo para Vanesita y el DJ Lugo. Abrazo del viejo Harrison Parra de Ámsterdam, en sintonía con Tropicana, la más bacana.
0: ¡Eso!
3: Como siempre.
0: Nos gusta escucharlos al 311-2222-931 y es hora de sentirse en Pax. En Tropicana llegamos a la 1:22 p.m.
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0: Una de la tarde, 28 minutos. Y me voy para las calles de Cali. O bueno, de mejor de Palmira, ve, porque andamos también en otros territorios con mucha información para los oyentes.
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0: 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Y este éxito. ¿Qué nos pasa de moda? Que está pegando duro. 1:35 PM.
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3: Muchas gracias, Juli. Vamos, DJ, suéltala, que esto dice.

0: la tarde, 45 minutos, la Tropiteca de Tropicana en vivo con DJ Lugo. Por cierto, acabamos de subir un video a nuestras redes sociales, @mitropicana93. Vayan y chequean a nuestro DJ cómo estamos con la cabina iluminada y todo. Esa es la discoteca más grande de Colombia.
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14: 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Es una casi una doble propósito siendo automática.
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3: Estamos en transmisión desde la Villa de las Palmas, en Palmira. Allá está Julián con toda la información. Y aquí estamos mezclando en vivo con DJ Lugo. El día, de noche, en las tardes, Cali se mueve. Trabajamos, hacemos vueltas, tenemos encuentros, conversaciones y planes que parecen y aparecen así sin avisar, de una. Y en cada momento tiene algo especial cuando lo compartimos con alguien. Porque lo mejor está en esta ciudad. No solamente en lo que vemos, sino en las personas con quien vivimos o compartimos. A lo bien, pana, aquí hay con quien. Gases de Occidente, de Tropicana, la más bacana. La emisora de aquí, la emisora que resuelve. Y de una vez vamos a las calles, porque antes de irnos con DJ Lugo, tenemos a Julián desde Palmira. Más adelante vamos a tener también a Rafico, que va a estar regalando bonos de gasolina de 5 lucas. Pero antes, Julián.
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4: Eso es Tropicana, la emisora diferente. 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

0: Vamos con Julián a las calles, que nos tiene mucha información.
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0: Señoras y señores, ha llegado el momento de presentar DJ Lugo con la canción de la hora. 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Y el éxito, suéltala, DJ Lu.

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5: Atención, porque ya viene Rafico con mucha información desde las calles. Pero DJ Lugo, en vivo.
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0: con esa canción tan bacana. Y fuego en el 23. Luis Texidor por ahí también se escucha. Tito Gómez. Mientras escuchamos esta canción, nos dicen de que está lloviendo durísimo. Dicen, me dice la oyente, vamos a ver, aquí va. Está lloviendo por el sector de Pance, llueve duro. Que llueven hasta maridos, literal, está lloviendo durísimo. Vamos a las calles donde se encuentra Rafico, sobre todo a la carrera primera, Rafico.
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2: Ay, ay, ay, está lloviendo por algunos sectores de la ciudad, claro que sí, pero no importa. Y lo que están lloviendo también son las buenas informaciones. Buena tarde, Cali, buena tarde, Kevin, buena tarde, Diego Lugo. Buena tarde para toda la audiencia maravillosa y espectacular de esta emisora, que definitivamente es la que resuelve, es la de aquí, la del Chontaduro, la del Champula, el Mangoviche, prácticamente la emisora de los caleños, ve. 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
0: Muy bien, Rafico, desde las calles, con la canción, el éxito de la hora, con Pegacor. 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
0: Está lloviendo también, dicen por acá los oyentes. Mariano Ramos, que llueve duro. Mariano Ramos, llueve duro, Mariano Ramos. ¿Qué dice este oyente? Hola.
5: Por acá, por Bagamundí, Juli, mi estimado.
0: No, yo me baño, yo me baño. Sí.
5: Callejeando.
0: ¿Cómo?
5: Y mi estimado, ¿dónde?
0: Sí, señor.
5: Le cuento, Rabico, que usted está por ahí en la calle, callejeando. Rempálago, rempálago. Rempálago, que se iba ingendo. Un ingendo, la ropa.
0: La ropa, se vino el agua. Llueve en el diamante, llueve durísimo en el diamante. Dicen por acá los oyentes de Tropicana.
6: ¡La ropa se vino el agua!
0: ¿Qué más dice la audiencia?
7: ¡Tome! Aquí en el ingenio, vea.
0: Se cae el cielo.
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0: DJ Lugo mezclando en vivo en Tropicana, la más bacana. Vamos a las calles donde está otro DJ, DJ Rafico. Llueve durísimo, dicen en nuestra audiencia, llueve duro en algunos lugares de Cali. No sé si que por acá, por Terrón Colorado, por donde está Caracol, acá en el oeste, esté lloviendo. No me han informado los oyentes. Rafico, desde las calles.
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2: Acá también estamos mezclando, pero un cafecito, porque el frío que está haciendo da apenas para tomarse un cafecito. 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
0: Muy bien, muchas gracias, Rafico, por toda esa información. 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Estamos al aire en la Tropiteca de Tropicana. Yo había preguntado por acá a ver si estaba lloviendo por el oeste. ¿Qué dice mi viejo Tita? Tita.
3: Hola, mi negrito. Tombe.
0: Señor.
3: Aquí en la avenida Tercera Norte, en la estatua de la solidaridad, aquí en la glorieta, está completamente sequito, mi rey.
0: Ve, tan
3: mi
0: raro rey, eso,
3: está
0: ¿no?
3: Está seco, seco, seco.
0: Los climas tan raros de nuestra ciudad. En un lado llueve, en otro lado no llueve. Está todo raro esto. 3:32 PM. Por el lado del oeste está lloviendo, no creo. Por el lado, no está lloviendo, ¿cierto? ¿Tu almuerzo no llegó mojado, Lugo, no? No llegó al almuerzo mojado de Lugo, porque el almuerzo de Lugo viene de Terrón Colorado. Que nos informen, 311-22-22931 en Tropicana, la más bacana. ¿El éxito de la hora lo presentamos o qué? Bueno, DJ Juli, ¿veis que DJ Juli? No, mezclando el agua con el aceite. DJ Lugo en Tropicana, la más bacana. 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El éxito de la hora la presenta DJ Lugo en Tropicana. Y la hora, 3:32 PM. Vaya, suéltala, hueso de cola. Hueso de cola, huesito. Ahí está.
4: Azótala.
0: Azótala, golpéala.

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0: 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Vamos con Rafico después de esta.

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1: Señores y señores, ya venimos con más música de La Tropiteca. Y lo vamos a servir más adelante, claro.
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1: Les quiero decir a todos de que los oyentes están conectados con nosotros. 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Estamos al aire en La Tropiteca.
3: Como Tropicana, Versalles está oscuro, está venteando frío,
1: Versalles.
3: Como si ya fuera a caer, pero okay. Todavía no piensa caer.
1: Eso quiere decir que el agua ya viene para acá. El agua ya viene para acá, para Caracol. Ya viene para Caracol el agua. Les tengo tremendo dato para los oyentes de Tropicana para que podamos salir adelante.
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1: 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Ya viene DJ Lugo. Lugo, vamos a meterle algo de caucano a eso, ¿qué, Lugo? Por favor, hágale.
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2: Lo voy a servir. Oh, cafecito caliente. Qué rico, cafecito con pancito o pan de bono. ¿Quién puede traer unos pan de bono aquí a Tropicana ahora? Bien. 4:05 PM, vamos a las calles donde está Rafico.
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4: Ojito, venga, vamos a ese pan de bono, ojito.
2: Oiga, el otro, vea, comiendo solo.
4: Vamos a ese pan de bono que sea tan calientico.
2: Pare, Juli, come solo. Come solo, muere solo.
5: ¡Ay, qué rico que la estamos pasando en esta tarde! Un clima espectacular, por algunas partes ha llovido, por aquí ya cayó un poquito, pero lo importante es que esta información que le estamos entregando mientras pasamos la tarde con Tropicana, con la Tropiteca en Tropicana, la de aquí, la que resuelve. 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
2: Me dicen por acá que está lloviendo duro en Palmira. Llueve en Palmira. 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
1: 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Tropicana, la de aquí, la del cholao, la de que cuando comienza a llover todo el mundo pone a hacer café. Ahorita, como yo tengo que seguir de largo ahorita más tardecito, voy ahorita a la panadería y a la esquina y me como un pan de bonito, porque el pan de bonito es de aquí. ¿Sí o no, DJ Lugo? Suelte la cara de palo.

0: todos estamos en el fin de semana, fin de semana, fin de semana.
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0: Estamos en el fin de semana de la Tropiteca de Tropicana. Muchas personas en ese momento metiéndole rico a un delicioso pancito con cafecito y también un milito, algo bien sabroso. Los oyentes, hola.
2: Tropicana, desde el barrio La Nueva Floresta, alias pan pelado, pan coco, pan dulce, pan tieso, bueno, pan viejo. Bueno, me dicen de todo, hermano, un poquito. Porque trabajo con pancito y con torticas. Vea, mi hermano, ¿me puedes colocar el eco del tambor, mi viejo?
0: ¿El eco del tambor?
2: Por favor, hermano, y póngame el Neki suyo, el de Rafico, el del Narizón, el de todos, el de la Vive por haber y el que dice, ya se bañaron, ya se bañaron, ya hicieron.
0: 4:30 va con Pax. 4:30 vamos a las calles con Rafa.
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0: La hora en Tropicana, 4 de la tarde, 41, y la tengo gruesa. La voz.
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0: 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Gracias a todos por la atención y nos vamos entonces de Súbele el Volumen.
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1: ¡Feliz tarde, familia! ¡Feliz tarde, feliz tarde, feliz tarde, feliz tarde, feliz tarde, Scali! ¿Cómo vamos? Bienvenidos al Súbale el Volumen de Tropicana, la más bacana. Estamos con todos ustedes en un día frío, en un día de destapar la olla, en un día donde uno quiere estar arrunchadito, porque la verdad el clima se presta para estar arrunchado ahí con el arrocito en bajo, la mujer y pues esa persona especial que usted tiene al lado. ¡Claro! Arrancamos este viernes con frío, bien sabroso. Ya lo destapó, ya destapó. Dígame si ya destapó. Que si ya destapó la olla. Pero del café. Yo, mal pensado, ¿no? Mejor dicho. Uy, pero ¿sabe qué? Un buen roncito aguanta para este frío. A disfrutar ahí, sube el volumen. Todos los conductores, los amarillitos, todos los que andan en la plataforma de una vez reportando sintonía, la gente bella, la gente sabrosa, la gente que le mete el sabor a Santiago de Cali. Porque Tropicana, la de aquí, Tropicana, la que resuelve y que vamos a resolver. Una rumba espectacular porque la mejor programación está en Tropicana. Tropicana, la de aquí, Tropicana, la que resuelve. Te va a resolver una musicota espectacular y además lo vamos a destapar. Lo vamos a destapar con todos los oyentes de Tropicana en Súbele el Volumen. Yo soy DJ Juli, que llega a esta tarde espectacular, a esta tarde del viernes, a esta tarde del corrinche. Y quiero que todo el mundo en sintonía con nosotros, enviándome video de una vez que está escuchando Tropicana, bailando, gozando, disfrutando, diciendo: ¡Hey, Juli, papi! Desde aquí de Chimirangos, reportando sintonía. Mira cómo bailo, gozo, ve. Y los buenos clásicos de la salsa no pueden faltar. Porque, mejor dicho, venimos recargados de mucha programación. ¡Ay, ay, ay! Llega el maestro Bobby Valentín. La boda de ella. ¿Cómo dice Cali? ¡Vaya! Como dice mi amigo Kevin Tombe, alias Manota. ¡Vaya duro, venga suave! Y saque la campana y dice...

0: Vamos de una vez con oyentes al 311-2222-931. La gente bella, la gente sabrosa y la gente linda que anda reportando sintonía con Tropicana, la que resuelve el fin de semana.
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0: La hola, mamá, Aníbal.
1: Buenas tardes, muchachos. Yo viendo cayendo agüita de palmera, yo, Kevin.
0: Uy.
1: Agua, pues de agua. Qué bueno, gloria a Dios. 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No, pues la tranca, usted sabe, por todos lados. Como siempre. Y ahora más. Tropicana, la más bacana.
0: La verdad, Aníbal tiene toda la razón porque yo a la 1 de la tarde estuve en Palmira. Estuve haciendo un remoto con Brilla Gas de Occidente. Y a las 3 que estuve finalizando, qué aguacero tan berraco que está haciendo en Palmira, ¿oyó? Qué aguacero tan berraco. ¿Qué dicen por acá? Feliz, feliz tarde.
2: ¡Tarde, buenas tardes! ¡Perdida, Armando, aquí en sintonía con este man, bendito, que quita la tomada,
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0: ¿Qué dice mi hermanazo?
1: Estimado, por favor, mi viejo, ¿me puede colocar un disquito ahí? Por favor.
0: Sí, señor.
1: Sí, sí podéis. El buen corazón del pollo, Valentín. Muchas gracias, hombre, mujer ajena. Cualquiera de esa vaina, igual es la que te llega, mi negro. Servilo, servilo, miedoso.
0: Servilo, servilo, miedoso, pero ese artista ya sonó. Pedite otro. Pedite otrico. Ese artista ya sonó. Estamos en Suban el Volumen a las 5 de la tarde, 28 minutos. 5:28 minutos, porque es el momento de sentirse en paz. Con paz. Ya son las 5 de la tarde, 28 minutos. Eso es Tropicana, la más bacana.
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0: Tombi
1: y Juli. Par de locutores excelentes.
2: Gracias.
1: Bendiciones. Ya me voy para la casa, ya no trabajo más.
2: Ah, bueno,
1: mira. A ver a los muchachos, la selección Colombia. Bendiciones, Tropicana la más bacana.
2: Bendiciones, mi hermanazo. 5 de la tarde, 40 minutos. 5:40, oyentes de Tropicana. Por acá me dicen, Juli, servilo, servilo. Por acá también nos están escuchando desde La Sirena, reportando sintonía. Gracias por estar con nosotros. John Jairo, bendiciones. Mi hermanazo, un abrazo desde La Sirena. Esa es Tropicana, la de aquí, la que resuelve y la de todos.
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0: Seguimos en esta ya tarde. Se va acercando la noche bien sabrosa, bien rica. Y que ustedes también se están conectando a través de los 93.1. Vamos a escucharlos a todos ustedes a través del Tropic WhatsApp 311-2222-931. ¿Qué dicen por acá?
1: Hola, Juli.
0: Papi.
1: Bendiciones, Juli. No me gusta poner queja, hermano.
0: ¿Qué pasó, mi rey?
1: Pero ahorita puse un mensaje de que ya me iba a ir a para casa.
0: Sí, papi.
1: Pero, hermano, estos sinvergüenzas del tránsito, hermano, pues no saben nada, mano. Tienen un trancón de kilos, hermano.
0: ¿En dónde?
1: De aquí del Intercontinental a mi casa, que es aquí al lado San Antonio, hermano, y no he podido llegar desde que puse el mensaje.
0: Ay, ¿cómo así?
1: Y verá, soy una cola ni la berraca, hermano.
0: Uja.
1: Pero es que porque cogen y cambian el semáforo en verde y uno no puede arrancar, hermano, los carros no pueden arrancar, sino que le dan vía a otro, a los que bajan en rojo. Y mejor dicho, eso tienen un 8. Ahí les digo, pues, ¿cómo era? ¿A qué hora llego?
0: Bueno, mi hermanazo, mientras que usted de pronto está en la tranquita, suba el volumen a Tropicana, porque estamos en Sube el Volumen. Y quiero que todos los oyentes de Tropicana, vea, por acá me están reportando otra tranca. Por acá me dice, Juli, necesito guarda, pero ¿en dónde? ¿Dónde necesita guarda? Para que lo digamos de una vez, ¿en qué sector, en qué punto de la ciudad? Sigue lloviendo en la ciudad de Santiago de Cali. Y ya mismo, ese querido oyente, usted que va en su vehículo, va en el amarillito, va en la aplicación, me va a decir, Juli, yo en el Sube en el Volumen, yo me quiero escuchar esta canción y de una vez te la programamos. ¿Desde qué barrio, desde qué punto de la ciudad estás escuchando Tropicana, la de aquí, Tropicana, la que resuelve en este fin de semana? Llega el maestro Amílcar Boscán, Melancolía de Domingo Triste. Por acá me dice Juli, venga, yo necesito guarda en el centro, allí en la novena con 10, centro de Cali. Necesitamos guarda en el centro, oyentes.

0: es.
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2: Ay, una guanda, ¿cómo está? Ay, no, yo no necesito un guarda. Yo necesito a alguien que, pero que me la guarde.

0: Así es, disfrutando en Súbale el Volumen. Súbale, súbale, súbale, súbale, súbale el volumen a Tropicana. Tropicana la de aquí, Tropicana la que resuelve. Que resuelven los agentes de tránsito para el centro de Cali, señoras y señores. Para ti. Es hora de sentirse en paz. Ya son las 6 de la tarde, 21 minutos. 6:21, estamos en Súbele el Volumen. Un saludito para Adriana, para Sofía, para doña Carmen, que andan reportando sintonía. Andan en su vehículo, en su particular. Y a todos los oyentes de Santiago de Cali que se están disfrutando del Súbele el Volumen.
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0: ¿Dónde hay tranca, oyente de Tropicana? ¿Dónde hay tranca? ¿Dónde hay tranca? ¿Dónde hay tranca? De una vez, reportar sintonía a las trancas con Tropicana, con la que te resuelve. De una vez, 311-2222-931. Vamos a escuchar a Teresita que anda reportando sintonía.
5: Hola, Tropicana, la más bacana.
0: Hola, mi corazón.
5: O sea, ¿qué pasa? Ni por la quinta, me metí por la cuarta, por la 10, o sea, no hay por dónde, o sea, no hay salida. ¿Qué está pasando? Por favor, que tenga algún dato. Voy para la portada, no tengo cómo salir para allá.
0: Vea, viene
5: sí,
0: para la portada.
5: Me viene a visitar. Está despejado, está igual. Por favor.
0: ¿Sabe qué, mi amor? Se trae un pancito, viene para acá yo. Pero arrima. Tropicana. La de aquí, la de todos.

0: Maestros, de maestros, de maestros, de maestros. Ahí está el maestro Cano Estremera. Viernes social, viernes sabroso, viernes, mejor dicho, de hacer el salto del tigre, ¿eh? Como dice el viejotito, pero con cantón, Vamos a escuchar a todos ustedes a través del 311-2222-931. ¿Qué dicen por acá?
1: Trancón, trancón, aquí en el peaje, en el peaje.
0: ¿Cuál peaje? ¡Ay, goce! Decime dónde está B. ¿Qué dicen por acá?
2: Tropicana, la más bacana.
0: ¿Qué dice, papi?
2: Por acá es López. SN al MO.
0: Llegué
2: al polo campestre, me volví a dejar una carrera y ya cero fila, cero cola, cero tranca.
0: Eso,
2: todo lindo,
0: muy bien.
2: Todo ello.
0: Más oyentes, buenas tardes.
3: Llevo galletas porque iba a llevar galletas para el desayuno mañana en la finca. Entonces me dice dónde yo le llevo galletitas.
0: Uno queriendo un pancito. Pancito caliente, vea. Con las que me sale, ¿verdad? Es que da para la finca y no me lleva. ¿Qué dicen por acá? Buenas tardes.
4: Tropicana, la más bacana, muy buenas noches.
0: Olé.
4: Tropicana, eso por acá en el sur no hay por dónde meterlo, Tropicana. Tropicana, esta noche está como para ser niños. No, no solo. Ahora tengo que llegar a la casa a jalar el ganso.
0: No. Ay, mis oyentes, ustedes son los mejores del mundo mundial, ¿eh? ¿No les digo? Estamos en esa, hasta estamos en Sube el Volumen. Es que tarde para acá nos diga eso, ¿ya? Estamos en Sube el Volumen con todos ustedes a través del Tropic WhatsApp 311-2222-931. Reportame sintonía desde dónde está, desde qué punto de la ciudad de Santiago de Cali, si sigue lloviendo o está brisando. Y además, o con hacer el salto del tigre, porque mejor dicho, hoy cuaja más de uno. Eso que van de finca hoy es porque ya saben lo que van a hacer. Los tengo pillados, los tengo más analizados. ¿Sabe qué? ¿Ya lo destaparon? ¿Ya destaparon la olla del café? Para tomar cafecito caliente para este frío. Es que uno solo, mejor dicho, que dicen por aquí a mis oyentes.
5: Tropicana, la más bacana. Oiga, muchachos, está lloviendo por todo Cali, pues.
0: Uy, no.
5: Según lo que escucho ahí, es por todo Cali.
0: Claro.
5: Y a mí no me gusta que llueva.
0: ¿Por qué?
5: Porque se me encoge Narciso.
0: ¡Ay, no, Dios mío! Esta gente anda muy rara hoy. Mejor dicho, como dice Diomedes Díaz, la demora me perjudica.

Lo que dice Justi. ¡Vaya! Estamos en Súbele el Volumen. ¡Vaya! Reportame sintonía. Acompáñame en este turno sabroso. ¡Súbele, súbele, súbele, súbele el volumen!

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